0: A un gobernador.
1: O sea, ¿tienen clara la defensa también?
0: No, claro.
1: Claro. Nunca dijimos quién es el candidato de prefecto ni quién es el candidato alcalde tampoco.
0: No hubo proselitismo, pero, porque es grave. Claro, el código de la democracia te dice clarísimo. O sea, usar bienes públicos para hacer campaña es motivo de sanción.
1: Ayer, y en otros ámbitos, Denis, ayer teníamos la presencia aquí del amigo arquitecto Yamil Burneo. Él nos hablaba de cómo van trabajando en la provincia, cómo avanza, pero también dejó una denuncia pública, uh-huh, ¿no? Que el movimiento de gobierno está como queriendo cooptar a gente, a candidatos en la provincia. ¿Están resueltos ya sus candidaturas allá en todos los cantones?
0: Yo ese tema ya lo dije también alguna vez en la prensa, y se lo dije con nombre y apellido al señor Rafael Dávila, que también lo dijo ayer, y que me parece una falta de respeto a la señora Julia Guerrero, que le dijo que se ha dejado mendigar y comprar porque ya era la candidata de ellos. Y esos temas son muy bajos de Paltas. A mí créeme que me dolió, porque yo lo he dicho en la prensa, yo le tengo un respeto muy grande a Rafael Dávila por su vida política, pero estas cosas dejan entrever la calidad humana de una persona. Lo mismo pasa a Yamil. A ver, ¿qué hicimos nosotros? Nosotros venimos trabajando hace un año. Si tú conversas con nuestros candidatos, ya nos hemos acercado algunas veces.
1: Contigo hemos conversado aquí muchas veces de cómo venían trabajando en estructura.
0: Y hay candidatos que estaban con nosotros, es más, nos ayudaron a pagar la sede, nos ayudaron a traer gente, y ahora me han dicho a mí, mira, Denis, hemos decidido apoyar a otra tienda política. ¿Y yo qué les he dicho? Bueno, no sé qué les ofrecieron, qué pasó, pero si tú es tu decisión, yo no te puedo coartar que participes por otra parte. Y se nos han ido tres buenos candidatos, ganadores, ¿sí? ¿Qué hemos hecho nosotros? Nos hemos reunido, le hemos dicho a una candidata X, a un candidato X, mira, esta es la propuesta de gobierno. ¿Te interesa participar por gobierno? ¿Te interesa cambiar la realidad política de la provincia? Y la gente ha dicho, bueno, déjenme pensarlo. Y hay mucha gente que ha dicho, no quiero. Y hay gente que ha dicho, bueno, me sumo a ADN. ¿Sí? Por eso yo siempre, y lo había dicho aquí algunas veces contigo, Wilson, por eso es malo ir pregonando por ahí que ya estoy con el uno, ya estoy con el otro, que ya me tomo la foto.
1: Ya fueron más cautos ya.
2: Porque siempre hay alguien que le...
0: Nosotros somos muy cautos, o sea...
2: Se le enamora más que el otro.
0: Es que este es un tema, mira, este es un tema de sentarse, o sea, que coercionar, que presionar. Lo mismo eso, le digo a Yamil.
1: Pero eso queda descartado.
0: Yo, de lo que me he sentado con la gente, hemos sido claros. Mire, ADN es una estructura. Si tú te pones a ver ahorita, no sé qué estará pasando con nosotros, pero nosotros ya estamos en nuestras primarias. Ahorita es que vine, 685 candidatos ya en nuestra plataforma de primarias. Tenemos que llegar a los 970.
1: A nivel nacional.
0: Loja.
1: Solo Loja.
0: Es que Loja inscribe 970 candidatos.
1: Juntas parroquiales,
0: vocales, exactamente. ¿No? Ya los tenemos. Sí, nosotros ya hasta este viernes.
1: ¿Está cubierto todos los cantones para alcalde y concejales?
0: Me falta un cantón.
1: Loja.
0: Que estamos, no. Estamos en un cantón todavía negociando, porque mira, ese es el ardor político. Te decía, ya estábamos con un acuerdo, nos dijeron
1: no
0: que no.
1: No puedes decir los nombres.
0: No, entonces mira, tenemos esa estructura, estamos con una estructura fuerte, entonces eso es lo primero que le llama la atención al candidato. Obviamente también llama la atención el ser este gobierno. Y sin irnos muy lejos, el cantón Loja fue uno de los, no me acuerdo si fueron 8 o 9 cantones donde ganaron las 9 preguntas las 4 preguntas de la consulta. Sí, entonces es llamativo también Loja, y de los otros 16 cantones tenemos 9 cantones donde ganamos 2 preguntas. Entonces, y si tú ves datos de la aceptación del presidente en Loja, son bastante interesantes los números.
1: Pese al desgaste que ha habido,
0: porque es un desgaste normal, claro. O sea, el tema combustible, el tema cierre de fronteras, te va a desgastar políticamente, decisiones fuertes, pero que te van a influir políticamente, pero así que sea, hay esos datos. Entonces tú le presentas a una persona y le dices, mira, así estamos, ¿quieres formar parte del Nuevo Ecuador? ¿Quieres? Entonces la persona dice, bueno, sí o no, y viene. Hay gente que se me ha ido, te digo, o sea, y a mí me duele la gente que se me ha ido. Hay gente que, por ejemplo, hoy día discutía con un compañero que lo pusimos 2 años de teniente, era el candidato, pero no le dan los números.
1: ¿En Macará?
0: No, es más cerquita. No le dan los números.
1: ¿Tienen encuestas?
0: Sí.
1: ¿Están conscientes cómo están en Loja?
0: Sí. Yo al menos, tú me conoces, yo no me muevo sin datos. Sí, eso es para mí primordial.
2: Tal vez una de las decisiones para usted hacerse a un lado con las aspiraciones que había mencionado.
0: Y yo lo digo aquí. Yo analicé mi perfil para la alcaldía. Creo que estoy preparado para una alcaldía. Es más, miren, yo en este momento, aparte de mi trabajo en el Banco del Estado y el tema directo, yo estoy asesorando como unos 15 municipios en el tema del 70-30.
1: Claro, y siempre has estado
0: ahí. Y siempre he estado ahí. O sea, más bien ahora me limito muchísimo porque tengo ese temita en la cabeza, como que moral ético de estoy en ADN y asesoro a alguien que no es de ADN, pero es mi rol, ¿no? Entonces, miren. ¿Qué pasó conmigo? Yo anuncié mi candidatura, me encantaría ser candidato, me encantaría ser alcalde, desde que empecé, que yo empecé pues en cero, ¿no? Hasta que me medí, llegué a un 6%, que tampoco es malo, pero me di cuenta que con la tendencia que tenía era muy difícil ganar a candidatos que ya estaban posicionados, como el Chato Castillo, el mismo Patricio Valdivieso, Franco Quesada. Entonces decidimos más bien ver a una persona que haya estado en ADN y que esté con unos números interesantes para crecer. Creo que es una madurez política. Hay otro tema que también una vez que yo decidí, me vi que me faltaba todavía caminar, ¿sí? Que yo creo que es importante. Hay gente que ya va en su tercera, cuarta campaña. Nosotros todavía estamos empezando. Yo he trabajado mucho con barrios, con tema político, pero ha sido un tema de escritorio, que no es lo mismo que estar con la gente.
2: Para que la gente, claro, lo conozca.
0: Exactamente, entonces digo, mi rol va a ser en esta vez ayudar, estoy ayudándoles a los candidatos a ver sus planes de trabajo.
1: En Loja, ¿cómo, sí, cómo están los números?
0: Mira, o sea, en Loja es
1: más allá del porcentaje que podamos tener, porque tú debes tener tus datos.
0: Sí, sí.
1: Yo tengo otros datos, Maricón, otros datos.
2: Pero, todos tenemos datos.
1: Pero ¿ven posibilidades de llegar, sí, a esa alcaldía?
0: Sí, sí, sí. Es, creo que estamos ya en la lucha. Sí, estamos ya en la lucha. En este poco tiempo que hemos logrado que se posicione el doctor César, estamos ya en la lucha. La alcaldía se volvió en este momento, según encuestas, muy, muy peleable. Muy peleable, están cuatro candidatos arriba, entre ellos se definirá. Y
1: yo tengo no, dos arriba.
0: Sí, lo que no puede pasar es que se cometan errores.
2: Estimado, sí. Denis, volviendo un poquito al tema del día domingo, ¿no? Se vio también aquí la presencia de un buen número, un número significativo de simpatizantes.
0: Sí, 500 personas, obvio.
2: Ya, pero a nivel de provincia.
0: Sí, vinieron, sí, de Catamayo, de Zapotillo.
2: ¿Cómo estamos a nivel de cantón? Porque he visto y monitoreado las redes sociales, los medios de comunicación también en estos días he estado viendo que ustedes tienen un problema interno con las bases, con grupos que estaban adherentes y que ahora han decidido ya no seguir apoyando.
0: Sí, mira, hay ADN se reconformó en una segunda vuelta, la primera vez que llegó el presidente, de varios grupos. Esos varios grupos llegaron con el tema de temas, yo siempre digo personales, ¿no? ¿Qué pasa ahorita? Yo quiero ser candidato a concejal, ¿sí? Y si no me pones, me voy, ¿sí? Entonces, sí, pero mira, hay que construir, hay que ver datos, veamos si estás bien posicionado. No, me voy, ¿sí? Yo quiero que hagas primarias para elegir el candidato alcalde. Sí, pero las primarias tenemos hasta el 22 de junio, hay un reglamento, entonces me voy. Hay mucha gente que se ha ido por esos temas, ¿sí? Y hay mucha gente también que se ha ido, que ha discutido mucho por el tema trabajo, ¿sí? Que si no me das trabajo, mire, yo he recibido, ahora que viste la provincia de aquí en Loja, el famoso, yo te ayudo, pero fírmame una hoja de que me vas a dar trabajo. Entonces, lamentablemente la política, que no está mal, o sea, mucha gente se acerca por esa comisión de trabajo, pero yo creo que es el momento primero de construir, de tener una base sólida. ADN tiene una base sólida,
1: sí. Tiene militar, o sea, sí. Yo te digo personalmente.
2: Aquí en el cantón,
0: sí. Aquí en el cantón, sí, sí, y lo van a ver en las votaciones.
1: Porque
0: o sea,
1: yo
0: te lo puedo confirmar,
1: o sea,
0: eso.
1: O sea, yo, al igual que muchas personas, tengo la percepción de que no hay esa,
0: no, no,
1: esa estructura de, a ver, militancia como había en otros partidos.
0: Te invito
1: partidos,
0: algún, ¿no?, rato que vayas a la sede, ya vas a ver a la gente armando ya banderas, vas a ver a la gente ya arreglando pancartas, obviamente para iniciar el 14 de noviembre. Tenemos ya una estructura de dónde vamos a poner las
1: pancartas.
0: Pero
1: hablamos, Denis, siempre hemos hablado contigo de esa estructura de militancia, pero de conocer desde qué ideología tengo como movimiento,
0: sí, sí,
1: ¿no?
0: Tenemos una estructura que es la que está pegada a nosotros, y que es importante, y los simpatizantes, que ellos no es que van a la sede, no es claro. Que, o sea, pero están adaptados al tema de la ideología del señor presidente.
1: Pero es, a ver, hablábamos recién de esa política clientelar, ¿no? Que es hace tiempo se volvió
0: que a mí no me gusta.
1: Costumbre, ¿no? Y ya está muy arraigada. ¿Qué le ofrece un candidato a la alcaldía a la gente si no es trabajo para que lo apoyen?
0: Ese es creo que uno de los problemas, bueno, que no pasa en los barrios, que en los barrios discutes otras cosas.
1: Claro.
0: Pero lo que nosotros mira, y es mi perspectiva, y quizás algún momento se pueda dar, es el tema de desarrollo. O sea, tú no le puedes más ofrecer a la militancia, a la ciudadanía, y decirle, Loja debe desarrollarse para que esos sean los paralelos de generar trabajo. Sí, porque si no, o sea, centrarse, lamentablemente Loja es así. Tú conversas con tus hijos que ya están llegando a la universidad y es, quizás me consigan un trabajo en el sector público, ayúdame. Entonces, estamos arraigados en ese modelo. Sí hemos crecido en emprendimientos, es importante, sí, sí, Loja, sí. Loja ha evolucionado ese tema de emprendimientos, pero hace falta tener un modelo de desarrollo. Obviamente, lo primero que te van a pedir es trabajo. Yo algún rato decía a la gente, yo tengo una base de datos de más o menos 5,000 personas de los que nos han ido apoyando, firmando aquí en Loja. Y alguna vez le decía a una señora, le digo, o sea, usted me está pidiendo, porque me dijo que todos deben trabajar. Digo, tú me estás pidiendo entonces que cierre todo el municipio y ni así puedo poner a toda la gente que nos ha ayudado. Obviamente en su momento vamos a tener que confiar en nuestra gente para que vaya a ocupar los cargos.
1: Es complicado.
2: Es que más allá de que
1: y aparte,
2: se ofrezca...
1: Margarita, aparte es... el gobierno de ADN quien propuso el 70-30, ¿no? Es complicado hacer entender a la gente que están dentro de un proceso.
0: Yo te cuento, solo para no perderme la idea, Margarita, a ver, de los municipios que yo te conté que estábamos asesorando, yo llegué en enero a alguien que ya me propuso un tema de que le iba a asesorar y su relación era 40-60, ¿sí? Que está lejos de pasar al 40 y llegar al 70 es duro.
1: Claro.
0: Entonces, lo primero que le habían propuesto sus asesores y financieros era un despido de más o menos masivo. 90 personas de 300. Sí, o sea, era un municipio pequeño. O sea, en práctica. Y obviamente eso significaría que ya no te reeligías, 90 personas de 300. Y obviamente siempre es un tema complejo. En este momento, el día viernes estuve en ese municipio revisando. En este momento está en 60-40, sin votar gente. ¿Sí? O sea, hay mecanismos.
1: Allá.
0: Hay mecanismos.
1: O sea, tampoco les vas a
2: dar, que no estamos
1: tampoco les vas a dar la tarea resuelta.
2: Tan alejada.
1: Aquí.
2: No estamos tampoco tan alejada de esa realidad. Mira, que no es tan necesario, o sea, no es tan, como dijo el municipio, aquí en una sesión de cabildo, dijeron que tienen que votar
0: 1.300. Es muy acelerado.
2: No se puede hablar de estos temas tan a la ligera.
0: No se puede hablar muy a la ligera. Tampoco quiero decir, porque ya han de decir después, no, que ya está mintiendo, que no va a votar.
1: Lo contrato.
0: Yo te doy un paso.
1: Te doy las llamadas, contratarte, sí, como asesor.
0: Mira, cuando yo estuve en el municipio de Loja, una de las cosas que hablaba con Patricia era el tema de cuánta estructura tienes de directores. Entonces llamaba mucho la atención un caso específico que era director, coordinador, jefe, y abajo había dos técnicos. Entonces, y las funciones que hacía esta dirección también las hacía el tema administrativo. Entonces, debe pasar a ser un tema administrativo. O sea, una función más del tema administrativo. Y a las personas, obviamente, a las de libre remoción, tienes que deshacerte. O sea, libre remoción es así. Y a los técnicos delegar esa función. Otra cosa que me pasó, por ejemplo, en un municipio bastante grande del país, que recién fui a asesorar, y me llamaba la atención que ya muchos de los procesos son tecnológicos. Y yo vi casi a 30 personas sentadas y no tenían funciones. Sí. Entonces también tienes que optimizar y ver dónde tienen demasiada carga de trabajo y empezar a hacer. Pero lo más importante, al menos en los municipios de Loja, tiene que ver con los ingresos. Somos muy malos para ser paternalistas en todo lado y eso sí nos ha causado problema en municipios.
1: Vamos a hacer una pausa para regresar y hablar de unos temas un poco más complejos, si por llamarlo de alguna manera. Vamos a hacer la pausa, regresamos así.
0: Gracias.
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0: Seguimos, amigos de Radio Bacana. Nuestro invitado, les recordamos, el economista Denis Bravo, director provincial de ADN. Denis, ¿cómo ya en esta fase donde ya deben ir ya definiéndose todo lo que compete a estos aspirantes a las dignidades, ¿cómo lo vive ADN dentro? Tomando en cuenta que hay una guerra que se viene en las plataformas. O sea, empezó ayer o anteayer de una manera mucho más fuerte, pero ¿cómo lo maneja para no desgastarse en el camino como movimiento?
1: Mira, ha pasado varios temas. Los ataques, por ejemplo, contra Jorge Guevara siempre van a estar y van a ser sistemáticos. Lo mismo está pasando ahorita con el Cheche, o sea, hay ataques sistemáticos. Salen los candidatos de ADN, nosotros nos nombramos hace 15 días más o menos, es tal en tal cantón, empezaron también ataques. Eso para mí es llamativo, porque ¿por qué les preocupa tanto si decían que ADN está muerto? Uh-huh. O sea, algunos que tenían la tendencia, por ejemplo, del actual prefecto, decían: vamos a barrer, ADN no existe. Sí, entonces ahora estamos preocupados, salimos a insultar. El señor Dávila ayer le insultó a la compañera Julia Guerrero, sin ton ni son. ¿Por qué es esa preocupación? ¿Qué hacemos nosotros? No pelear. ¿Sí? Nuestros candidatos que les están atacando por todo, que van a subir la gasolina, que van a seguir cerrando las fronteras, o sea, los están atacando.
0: Me imagino que sí. Zapotillo va a querer ser duro para...
1: Es duro.
0: Para esos candidatos.
1: Es súper duro. Estamos trabajando con ellos en una estrategia más de construir política con la gente, y que está funcionando. O sea, es bastante llamativo este tema de hacer propuestas, y eso nos está gustando a nosotros. Lo que nosotros hemos tratado de hacer es no pelear. Y obviamente sí, nuestros principales candidatos responder, porque hay temas que cuando tú te calumnian tienes que salir a responder. Ha habido hasta demandas. Ustedes vieron ahí a Jorge Guevara demandándolo por algunas calumnias al señor Rafael Dávila. Lo que vamos a tratar nosotros de hacer es el tema de hacer una estrategia de construcción de política en territorio. Tampoco quiero decir que nos vamos a tapar los oídos, que ya no vamos a ver los ataques. Mira que yo alguna vez, a mí me gusta ser muy analítico, me sentaba en mi casa, estaba leyendo un libro que siempre me gusta leer, lo que es el arte de la guerra. Y lo leía y decía, bueno, ya me he acostumbrado, por ejemplo, a que me ataque. Se me hace raro cuando no me atacan.
0: Cuando estás tranquilo.
1: Pero el que se te haga raro que no te ataquen, tú te empiezas a desproteger. Uh-huh. ¿Sí?
0: Entonces, te acostumbras a
1: que todo está bien. Y realmente no todo está bien. Entonces, en cambio, cuando te están atacando, estás con las defensas.
0: Siempre a la defensiva.
1: Siempre a la defensiva. Y la defensiva no es pelear, la defensiva es ser estratégico. Sí, entonces, por ejemplo, aquí se ha hablado de todo. A mí me han puesto de todo, a Jorge le han puesto de todo, pero hasta ahora no nos han comprobado nada. Puede que sí te afecte, ¿no? Pero hemos tenido respaldo y seguimos acá trabajando. Entonces, yo sí creo que nuestra estrategia va a ser esa, construir con la gente, estar con la gente, caminar con que sean ellos los que decidan. Y a la final, yo estaba aquí un día con el doctor Freddy Pont y llamaba una señora y decía: pero ¿cómo van a sacar votos si van a perder? Y bueno, eso se verá el día de las elecciones. Y si nosotros tenemos un revés político, tenemos que sentarnos a construir. Estamos un gobierno todavía de 3 años.
0: Hay que enfrentarlo.
1: O sea, esto no es de que se acaba porque ya perdiste. No. Esto es un tema que vamos a luchar, estamos luchando y estaremos hasta el 29 de noviembre luchando por llegar a tener la mayor cantidad de alcaldes, juntas parroquiales y obviamente la prefectura.
0: ¿Cómo se lo defiende a un candidato? Como el prefecto que tienen cuando tienen, como tú dices, a diario casi ataques, ¿no? Recién salió ayer o anteayer un video de un creador de contenido a nivel nacional donde sacaba un audio de un presunto secuestro.
1: Duro, durísimo.
0: Claro, porque si someter, y eso que está empezando la campaña, ¿no? Se supone que si empezamos así, el nivel va a ser...
1: Sigo insistiendo, mira, primero yo creo que va a haber una respectiva demanda del doctor Escudero hacia ese tema del audio, ese tema de que será IA, que no será. A mí nunca me gusta decir es, no es, sino que sean las instancias las que vean.
0: Pero demandarán al quien filtró el audio, me imagino.
1: Al quien filtró el audio. Al que lo difundió, uh-huh. Y con el que lo difundió tendrá que contar quién le entregó el audio. Que creo. Y lo que tú preguntabas, mira, yo había hablado con Jorge, le decía: mira, Jorge, tú sigue trabajando. ¿sí? Porque de que van a atacar, van a seguir atacando. Esto se ha convertido en un tema ya no político. Mira, a mí me encantaría estar aquí en una mesa debatiendo con Patricio, con Cheche, con el mismo Chato Castillo, ¿qué queremos para Loja?
0: Claro,
1: ese debería ser.
0: Ese es el nivel de los candidatos, debería ser
2: eso. Las propuestas.
1: O sea, ahorita deberíamos estar debatiendo. Jorge Guevara hizo un video de unas propuestas que parece que no se pueden dar en Loja, que está esto, ahí que es está el otro. Ahí es válido. Pero estamos debatiendo en que si el uno robó, que si el uno es corrupto, que si el otro secuestró.
2: Pero a la final del día, estas cositas, estas denuncias, y que no son cualquier cosa.
1: No son cualquier cosa.
2: Son complicadas, situaciones complicadas. Del mismo precandidato a la alcaldía también dijo en otro medio de comunicación, uh-huh, que el precandidato a la ¿cómo es?
1: Prefectura.
2: A la prefectura tenía alrededor de 7 juicios.
1: Sí, tiene, y tú puedes
2: pero
1: verlos ahí.
2: Pero estarse defendiendo cada vez de estas situaciones, a la final, mira, también desgasta.
1: Si tú revisas esas denuncias que tiene Jorge, son por el tema de su negocio que tenía de motocicletas. Entonces, él tiene que dirimir ese tema ya en un tema legal. O sea, lamentablemente esto es así. Si el juicio dura 3-4 años, tú tendrás que seguirte defendiendo. Pero el tema, sigo insistiendo, el tema debe ser una pelea ahorita de ideas.
2: Claro. Y bueno, en este caso también, como usted lo acaba de mencionar, pero esto también de alguna manera también desencanta o desilusiona a las personas que todavía confían en el presidente.
1: Lamentablemente la política es así. O sea, la política lamentablemente es así. A veces te toca salir marchado, te toca... cometes errores, ¿no? Y esos errores te los vas cargando toda la vida. Pero, sigo insistiendo, lamentablemente nuestra política se ha centrado en eso, ¿sí? Con el amigo difunto Santiago Guachaca, que algún rato cometió el error de hablar mal de un candidato porque se había divorciado. Yo me acuerdo que lo llamé, le digo, amigo, no puedes decir eso.
0: Eso es personal.
1: Claro. Yo te recomiendo que no lo hagas. Yo te tengo bastante cariño y no me parece que es... A la vuelta de la esquina ya otro candidato ya lo acusó de que el papá tiene moteles y que a los moteles van las parejas infieles.
0: Empezaron a
1: pelearse.
2: Entonces, llevó al plano personal.
1: Y yo nuevamente le llamé a Santi y le digo, Santi, ya ves, le echas leña y se convierte en temas personales. Temas personales que aquí no deberían estar metidos en el tema político. Pero lamentablemente nos toca vivir con eso y, como decía Wilson, es el tema de cómo lo vas a manejar.
2: Pero también aquí entra una responsabilidad también de los partidos políticos, de justamente buscar, como decimos, los mejores cuadros, los mejores perfiles. Y si de alguna manera se puede evitar tener personas que han tenido algún tipo de conflicto, sería lo ideal. Porque ahí sí estaríamos hablando, ya no tendríamos que perder el tiempo en qué pasó, qué hizo, qué no hizo.
1: Y eso tampoco te asegura que tengas los mejores cuadros, ¿no? O sea, es un tema... A ver, yo creo que la política en territorio se hace con liderazgos, ¿sí? Y en ese tema de liderazgos puede que te aparezcan muchas cosas, muchísimas cosas. Mira, yo alguna vez, cuando yo llegué a ADN, ya me sacaron que tengo 5 denuncias en la fiscalía. Entonces, yo me espanté, porque decía, yo nunca he tenido una denuncia en fiscalía.
2: Voy a revisar,
1: eran multas de tránsito, ¿sí? Entonces, sí, es un tema de cómo utilizas la información que tienes para hacer daño político.
2: En este caso podríamos hablar del video que se está utilizando con fines electorales, con fines políticos.
1: Es a la final con fines políticos, porque no salió antes. ¿Qué tiene de trasfondo? ¿Quién está atrás de este proceso? Entonces, si es un tema de ir dirimiendo en una mesa, y sigo insistiendo, o sea, yo invitar a los candidatos a que es la hora de sentarnos a hablar de ideas.
2: En el momento en que alguna de estas situaciones llegasen a comprobarse,
1: tiene que ejecutarse la norma. O sea, yo lo he dicho en todo lado y alguna vez lo dije así, casi me matan también, pero y lo sigo diciendo, caiga quien caiga.
0: Denis, te agradecemos mucho por tu tiempo. Entendemos que estás en una vorágine de demanda porque vayas a los medios de comunicación y el tema político te tiene muy ocupado. Gracias, Denis, por asistir acá a Radio Bacana.
1: A ustedes muchísimas gracias por la invitación.
0: De nuestra parte, mañana los esperamos 18:30. Gracias por su sintonía.
2: Así es, hasta mañana.

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0: Buenos días. Buenos días. Permítame saludar. Me da mucho gusto saludar a esta hora en esta mañana de verano. De hecho, todo está bien. Todo está bien. Gracias a Dios. Revisemos el calendario. El calendario para el día de hoy registra jueves 11 de junio de 2026. Teléfonos 2725-400. Celular 0999-4340-95. Bacana 100.5 FM. Señal que se origina en la ciudad de Loja, con repetidoras en la provincia. Sur Oriente, Sur Occidente, mismo dial, misma frecuencia, cubriendo adicionalmente parte de la provincia de El Oro, parte norte del Perú. De hecho, estamos en todas las redes sociales posibles, Facebook, Instagram, TikTok, Twitter, YouTube. Ahí estamos como Radio Bacana 100.5 FM. También estamos en Tunel Radio, Online Radio Box y MyTuner. Disponibles en la aplicación para App Store y Play Store, aplicación de la radio, es Bacana 100.5. Dirección electrónica, bacana100.5fm@gmail.com. Dirección de estudios y oficinas, Bolívar y Colón, esquina, edificio Arroyo, segunda planta, frente a la iglesia de San Francisco. Un saludo cariñoso, afectuoso, entusiasta a todos quienes nos acompañan desde los lugares más lejanos de esta tierra lojana, aprovechando las diferentes plataformas digitales de Radio Bacana 100.5 FM. Óímelo bien, cuando no puedas ser controlado, serás odiado, y ese es el poder. 6:32. 6:32. Pero primero lo primero, ¿no? Primero lo primero. O sea, ¿qué es lo primero? Enviar este mensaje. Muy bien, muchachito, muy bien. Ya, listo. Se fue. Y el asunto es que, a ver, primero quiero agradecer a mis compañeros, a Cari y a Juan Pablo, que el día de ayer me dieron una mano. Me fui al cerro de José Miguel, es ahí. José Miguel dejó el cerro por la ciudad, ¿no? José Miguel está más bonito que José Manuel, creo. Es que vamos a decir José Miguel por la canción. Entonces nos fuimos al cerro ayer, Cantón Celica, y una inspección que debíamos pasarla con los técnicos de Arcotel. Todo muy bien, todo un éxito. El clima no se le podía pedir más a Dios, considerando que había mucho, pero mucho sol. Pero el día anterior había llovido torrencialmente. Es decir, que si no es por una o dos horas en la mañana que sale el sol y seca la tierra, uno no puede subir allá. Por más que el carro del técnico siempre es fuerte, grande, no, nadie sube ahí. Nadie sube si no es, llega el sol y un poco seca la tierra, ¿no? Seca la tierra, pero qué maravilla de paisaje, señor. O sea, bueno, por allá es como estar en pleno invierno. Todo es verde. Todo es verde. Todo está muy, muy, muy bonito. Muy bonito el paisaje. No obstante, los agricultores del maíz, los dueños del maíz, sufren, se preocupan porque se les está mojando el maíz ya para la cosecha, ¿no? Entonces eso implica pues una pérdida grande. Pero bueno, no tuvimos la oportunidad de conversar con nadie de ellos porque nosotros vamos a otro asunto. muy distinto, totalmente distinto. Y pues ahí no nos queda más que decir lo que siempre decimos cuando vamos de viaje, el tema de la carretera. El tema de la carretera. Ven a ver ustedes que hay cuadrillas aquí en el sector de Veracruz. Hay cuadrillas que están arreglando la maleza de las cunetas. Están arreglando la maleza de las cunetas, están limpiando. Están limpiando. Pero en ese mismo sector ustedes van a ver que hay una parte de las carreteras que se llama la mesa. Es decir, que se ha ido la mesa, se ha ido la mesa, y el Ministerio de Obras Públicas o algún comedido hizo ir a poner una cinta amarilla. Pero hay carros que vienen, porque es en el sector suroriental. Entonces, si viene un carro de allá y no se percata porque además es curva, o sea, la cinta no le sirve absolutamente de nada porque la cinta es al filo del abismo, o sea, de la mordida ahí. Entonces uno pues ya no puede más, no puede más. ¿Qué podemos decir ahí? En el sector de playas, alguien, algún comedido puso en realidad tierra, puso tierra y hubiese paliado la situación, pero no contaba con que iba a seguir lloviendo. Entonces la tierra de nuevo se fue. Alguien es porque es un trabajo muy artesanal, ¿no? El trabajo que han hecho ahí de botar tierra, pero obviamente las lluvias ya no dejaron nada. No dejaron nada, de modo que siguen esos huecos ahí, sigue el mal estado en el sector del Empalme. Se ha generado un deslave ahí, pero un rape sería, ¿no? No deslave, sino un rape. Una caída de piedras, pero gigantes piedras ahí, enormes. Alguien las quitó para que algún carro pueda pasar y ahí quedamos. Como ven ustedes, esta es una provincia sin Dios ni ley. No hay ninguna autoridad. No tenemos nosotros, debemos estar absolutamente conscientes de que nosotros no contamos con autoridades en la provincia de Loja, sobre todo, por lo menos, al menos en esta materia, ¿no? En materia vial, nosotros no contamos con nadie. Si las personas quieren pasar por ahí, se vuelven a caer las piedras, hay que empujarlas con la mano, correr riesgos ahí y pasar. Pero es imposible porque ahí son piedras muy grandes. Son piedras muy grandes. Entonces, toda esa ruta de ahí del Empalme está en muy mal estado. Pero no es de ahora, ¿no? Eso es de meses, está ahí botado, los huecos, el socavón que se ha armado en cada una de las partes de las carreteras. Entonces, no es nuevo. Usted ve y dice, pues están trabajando, están limpiando las cuadrillas, que es un trabajo muy bonito. Es muy bonito porque es un negocio redondo, ¿no? Hay trabajo para la gente ahí, hay trabajo para la gente, para los obreros, hay trabajo. No lo discute nadie. Luego limpian la maleza porque la carretera ya pasa prácticamente. Ahora usted tiene solo media vía por el invierno, ¿no? Entonces, y luego pues seguramente habrán otros usufructuarios de eso. Pero el tema es bonito ver trabajando ahí. Pero eso solo son los montes. Estamos hablando que las cuadrillas de limpieza solo se remiten a limpiar cunetas, nada más. Montes, nada más, quitan de ahí. Y luego viene una lluvia, pues sí, de nuevo cae ahí eso. Así que eso les quería comentar nada más, este viajecito que estuvimos ayer allá con los técnicos de Arcotel, en el cerro, un paisaje maravilloso. En serio que ya parece un Edén eso allá arriba en el cerro. Es que es un Edén, es el paraíso de la tierra. Dios hizo cosas tan hermosas que uno no sabe cómo las hizo. Y así, entonces, como les iba contando, pero ahí podríamos decir, si nosotros fuéramos más intrigadores, de hecho lo somos, más sufridores, de hecho lo somos, sufrimos, podríamos decir que mientras nosotros sufrimos el abandono, porque este es un abandono sempiterno, no es un abandono casual, temporal, no es un abandono sempiterno. Nunca lo hemos tenido. Viene el fenómeno del niño y yo me puedo imaginar cómo será, ¿no? ¿Cómo será el aislamiento de la provincia de Loja? ¿Cómo será el aislamiento de la provincia de Loja? Hay que tener listo, ya preparado, helicópteros, cantidad de helicópteros, solo así se podrá andar, ¿no? Solo así. Y todo lo que es por tierra ahí quedará. Entonces nosotros decimos eso mientras el presidente hoy viaja a Estados Unidos a ver el Mundial. Debe ser muy, muy, muy interesante. Está bien que se vaya a ver el Mundial y todo se vería bonito, ¿no? El presidente de Libertad también se va a ver el Mundial. Y así se va mucha gente a ver el Mundial. No tienen nada que ver con otros asuntos. Pero en realidad, si hay problemas en el país, nadie se puede ir de vacaciones. O sea, no es que se va por otros asuntos. No, todo, se va al Mundial el presidente. Pero ni le va ni le viene la provincia de Loja. Es decir, oye, a Estados Unidos se va, pero la provincia de Loja no puede venir por tierra un ratito para ver cómo está la situación, hacer un análisis, hacer un compromiso de que la situación acá en Loja está mal. No, no tenemos eso. No tenemos eso, tenemos lo mismo de siempre. O sea, esa indiferencia, ese desdén que hay por atender a la provincia de Loja. Y aquí pues no vamos a pedirle al Zonal de Obras Públicas, porque nunca lo ha hecho, no lo hace ni lo hará. Váyanse a Vilcabamba y nosotros tenemos ahí la evidencia de que no existe ninguna autoridad de obras públicas, ninguna. Solo se va a Vilcabamba y ve en Cajanuma cómo hay una persona ahí pidiendo platita, regando, tapando con una palita ahí, vendiendo agüitas y regando por el infernal polvareda que hay ahí. Y de paso que tapa, güey. Sí, pero váyanse más abajo, eso no tiene, no, no, no tiene. Veamos, hay una persona en la línea, buenos días.
1: Buenos días. Hola, doctor, no sé, bueno, a quién corresponderá al departamento de ornato. No sé si usted verá determinar en la parte de arriba, han hecho una taza de café con filtro, o sea, como
0: Sí.
1: cuando van la bienvenida a Loja. Doctor, vos verá, o sea, en ese ladito pasan muchos de esos alcohólicos, pasan ahí desde el terminal. Y doctor, o sea, quisiera, o sea, que se acerque usted o cualquier persona para que vea que han hecho en esa taza, o sea, cosas obscenas, han dibujado. Ayer qué pena que bajaba yo y habían turistas tomándose fotografías y en la parte de atrás era contra. Usted ya se puede imaginar qué podían haber dibujado ahí. Entonces, yo creo que, o sea, se nota la ineptitud de nuestras autoridades, de supervisores, de quien tiene que ver así, más o menos como un mantenimiento, viendo cómo se encuentran esas monumentos, bueno, por acá se puede decir, para que se acerquen y vean, oiga, pero es una porquería que han dibujado ahí. Y la gente que va allí a tomar fotografías y atrás ya tienen, van con su buen sello de la marca de Loja.
0: Ya.
1: Yo, doctor, o sea, le rogaría, ojalá alguien escuchara para que vayan y vean, o sea, que pinten o que borren lo que han dibujado estos señores que pasan ahí. Y peor aún también esas aletas de Loja, quebradas, se las ha quebrado en una parte. Eso, doctor, nomás, buenos días.
0: No, a usted muy agradecido porque así nos damos cuenta, vea, fíjese, usted hace esa campaña cívica, hubo un ciudadano que llamó por el tema del túnel. Y ya ayer creo que se concluyó. Ayer creo que se concluyó ya de asearlo. Yo pues vine un poco noche del cerro con José Miguel, que dejó el cerro por la ciudad. Entonces, vine un poco noche, no, no, no, no, no he visto el túnel, pero tan pronto pueda, pues ya nos vamos caminando. El asunto es ir caminando por dentro del túnel, ¿no? Para ver el polvo, la basura, la suciedad que había ahí, el hollín de los carros y todo esto, ¿no? Entonces, ayer se hació y mire, y es una campaña. No lo hubiesen hecho nunca, jamás en la vida si el ciudadano no llamaba y si nosotros no sumábamos. No lo hubiesen hecho jamás. Ahora, otra campaña a cuidar el jarro ese que hizo el ingeniero Bailón, ahí con café. Él hizo algunas cositas así, por ejemplo, ahí por el centro de salud número uno, también puso ahí esos chilalos que están ahí. Nunca olvidaré. Los chilalitos también bonitos, porque en serio, pero muy bonitos. Me parecen de la vida real, son chilalos gigantes. Y una vez le pregunté al ingeniero, le digo, ingeniero, ¿quién hizo esa? ¿De quién fue la idea de poner esos chilalos? O en realidad, ¿quién los hizo? Y yo, pues, ¿quién más? Me dijo. No, ya no más suficiente con eso. Porque sacaba pecho, pues, que él los había hecho. Esos libros arriba por Carigán. Bueno, hizo algunas cositas creativas, interesantes, bonitas. El jarro de café a mí me gusta porque no deja de ser Loja ya una identidad, es ser un acto identitario de Loja un jarro para posicionarlos como efectivamente lo que somos, lo que somos. Yo me podría quedar ahí incluso con el café, porque con el técnico que íbamos ayer también me contó un asunto del café que puede llenarle de orgullo a uno, demasiado orgullo de ver lo que estamos haciendo y lo que somos, lo que se está produciendo. Un querido amigo que me ha invitado, me ha llamado desde antes de ayer para que vaya a ver unas 2 onzas de café, pero he estado tan ocupado estos días con estos temas de la radio. Es un imposible. No pude, no hemos avanzado y tampoco es que hemos terminado todavía, ¿no? Hay harto trabajo para las personas adorables, buenas, nobles, gente buena, demasiado buena y linda. Entonces vamos a decir que incluso esto va a mejorar mucho más, sobre todo en la provincia. Va a mejorar mucho más la señal. Y para los envidiositos, pues malositos, que no hay un solo día que no están pensando cómo lo tumbo, cómo lo hago caer, cómo lo derrumbo, cómo lo denigro, pues lamento de tener que decirles, pero siempre mis compañeros, y los mismos técnicos pues, a veces piden, ¿no? Dicen, no, pues hay que informar cómo está el asunto. Entonces, en los próximos días se viene una mejora increíble, pero va a ser increíble en la provincia, sobre todo de la señal, ¿no? Eso es así. Así es la tecnología, no hay cómo prescindir y vamos a tener una señal mucho más nítida y mucho, probablemente incluso aumentemos la cobertura, ¿no? La cobertura. Pero para eso hay que trabajar todos los días, hay que estar en esto, ¿no? Hay que estar en esto y no hemos terminado. Probablemente será hasta la próxima semana, viernes, que me han dado plazo para adecuar. No, eso es. Bueno, doña Keiko, nada más, solo quería rapidísimo, doña Keiko, sigue con el 50%, 50.002. Y el otro, Roberto. ¿Cómo se llama el Roberto? Helbert. Roberto Toto es Sánchez, ¿no? Roberto Sánchez, el 49.998%. O sea, en realidad, medio deja de respirar un poquito, deja de respirar uno y el otro le pasa. Y el otro le pasa. En todo caso, así es el mundo del juego de la democracia, sobre todo cuando el pueblo participa, ¿no? El pueblo participa, y si el pueblo vota, el pueblo sabrá por qué vota, dijo Cantibus. Si el pueblo me ha traído aquí, el pueblo sabrá por qué lo ha hecho. Y entonces ellos están así, forcejeando, es un forcejeo tenaz, de voto a voto, votito más o votito menos, parece que de los votos del exterior va a determinarse la definición del triunfador. Desgraciadamente, cuando uno viaja a estos lugares, fíjese, por eso es lo inconmensurablemente bonito, importante, que es la radio emisora, una radio emisora. Estamos en lugares donde usted no tiene señal de internet por nada del mundo. Lugares de no creer. Por ejemplo, está en Celica, medio zapas a Celica, ya no tiene internet. El internet tiene que aguantar hasta llegar al amor, a llegar a Mercadillo. En Mercadillo tiene. Pasa a Mercadillo un poquito y ya se le va la señal del internet. Llega a Pozul también. En Pozul tiene señal. Tampoco tan eficiente, ¿no? Pero hay buenas noticias al mismo tiempo. Dicen que se viene la 5G. Y por eso es que Arcotel anda en algunos apuros, haciendo unas limpiezas del espectro radioeléctrico, porque cuando haya esta limpieza en el espectro radioeléctrico, entonces se va a introducir la 5G y será mucho más eficiente. Entonces, ahí la importancia de la radioemisora. En lugares donde el internet es, aunque haya, es malo. Aunque haya, es malo. Entonces, y otros donde no hay, pues es un imposible. Entonces, por eso nos acompañamos con la radio y hay que mantener esta amistad, esta alianza, este cariño, este respaldo, porque efectivamente la radio sigue siendo medio de comunicación de mejor llegada, ¿no? De mejor llegada, de mejor servicio, de mejor compañía. Hay que esforzarnos también para la gente reciba efectivamente un servicio de calidad. Ese es el punto. Vamos con un par de mensajes porque hay una entrevista. Dice este mensaje: buen día, dice, hasta ayer no se ha regado la jardinera del puente de la Imbabura. Les denuncié aquí al director de Medio Ambiente, anotó, llevó y dijo públicamente que todo lo que anotaba lo iba a ejecutar. Entonces, hasta el día de hoy, estamos hablando de la entrevista, fue antes de ayer. Entonces, estamos hablando de que es cero, polito cero hasta el día de hoy. No hay nada de lo que ha ofrecido, efectivamente no se ha cumplido. Y no solo que no se ha cumplido, sino que no se va a cumplir. Yo no les quería decir, porque a veces uno no tiene que ser mensajero de las desgracias, ¿no? Desanimador, ¿no? No tiene que ser intrigador. Pero no lo va a hacer porque él es un hombre de carrera, es un hombre gentil, noble, como toda la gente que es buena. Pero la gente, y es de carrera, él es el director, nadie le hace caso. Nadie le hace caso y tampoco le hace caso a la alcaldesa. Eso es un tema bien, bien grave, bien delicado en la administración pública municipal, sobre todo. ¿Por qué? Porque como ya saben ustedes cuál es el problema, que también es lacerante, ¿no? Ya tienen nombramiento, nadie en el mundo los puede sacar. Usted sabe que más rápido sale el alcalde, el prefecto, puede salir un concejal, es decir, todas las autoridades elegidas por voto popular antes que sacar a un empleado que tiene nombramiento. No lo saca nadie. Pero incluso el que tiene nombramiento provisional. Señor, yo ya tengo nombramiento provisional. Más bien usted vaya a traerme un café. Le mandan a traer café al jefe porque él tiene nombramiento provisional o nombramiento definitivo, que para efectos legales vendría a ser lo mismo. Para efectos de privilegios hay una diferencia. Buen día, dice, hasta ayer, entonces, ya está, es el mismo. Otro mensaje dice, buenos días, hablando de vialidad, pregunta para el gobernador, ¿para cuándo los 40 millones para la vialidad en la provincia de Loja? No será fácil eso. Yo no creo que sea fácil eso. No va a ser fácil. A menos este año no hay nada. Tendría que haber estudios, en primer lugar. Tendrían que haber estudios de carreteras. Segundo lugar, viene el fenómeno del Guambra, que es súper, pero súper Guambra. Entonces ese va a ser devastador y ese va a ser la gran objeción, el gran pretexto para que se diga, ¿sabes qué? No podemos arreglar las vías porque se viene el fenómeno del Niño. Entonces con eso, espérate otro año. El otro año, pues ya viene el otro año. Nunca jamás nosotros, pero jamás de los jamás, hay palabras que nunca las hemos pronunciado. Nunca las hemos pronunciado. ¿Y cómo quisiera, por ejemplo, decir una? Fíjense que hay palabras que son tan reales, palabras compuestas, palabras gramaticales, grabadas del lenguaje que salen de los discursos. Y si usted lo dice, ¿cómo serán tan malas a veces las palabras? Que si usted las dice, se convierten como en una ofensa, siendo de ellos. ¿Sí se ha puesto a pensar en eso o no? Que si usted repite una palabra que es de ellos, es de ellos. Pero si usted lo dice, es una ofensa. Es un adjetivo. Buenos días, le escuchamos. Adelante.
2: Buenos días, doctor. Se perdió la señal acá en Ciudad Alegría, el momento que usted decía que va a estar una maravilla, que va a mejorar.
0: No, amigo, no. Todas las radios, amiguito, ¿por qué ya viene con la ofensa? Estoy hablando que en el futuro, amigo, yo sé el cariño que hay al mismo tiempo, pero no nos ofenda, amigo. Estoy diciendo que en el futuro, en la provincia, en unas dos semanas, va a mejorar la señal. En la provincia. Acabo de venir de la provincia y decimos que allá probablemente va a mejorar o de una vez desaparecemos, porque así es. Pero usted ya viene. Entonces, ¿se fue la señal allá? ¿Se ha ido la señal en dónde? Porque se fue la señal en todas las radioemisoras, amigo. En todas las radioemisoras se fue la señal. ¿Puede entender eso un poquito?
2: No se ofende,
0: me ofende. Usted que dice que va a ser una maravilla. No, amigo, no he dicho que sea una maravilla. Estoy hablando de la provincia, porque vengo de la provincia. Esta es otra repetidora, son otras repetidoras, otra cosa. Totalmente diferente. Es que a veces no entendemos la cosa y por eso es que condenamos así fácilmente. Y seguramente yo no sé explicarme. Vengo de la provincia. La repetidora es en el cantón Celica. Y bien allá, y digo que para los próximos días podemos mejorar, aunque de verdad también podríamos desaparecer porque hay unas disposiciones para barrer el espectro radioeléctrico que si no las cumplimos rápido, pues también desaparecemos. También hay que decir eso, ¿no? Pero aquí en Loja es que se fueron la energía arriba. Se fue la energía en el cerro y se fueron todas las radioemisoras. Fueron todas las radioemisoras. Pero por eso le digo, amigo, usted comienza que... Usted dijo que será una maravilla y hace. ¿Por qué somos así de pelearingos? A ver, ¿pero por qué? ¿Por qué no? Que no entendemos. Una cosa es la provincia, otra cosa es acá. Son otras repetidoras. Acá hay un cerro matriz en Ventanas. Ahí se ha ido la energía y pues se ha ido la señal. Se ha ido la señal, pero es para todas las radioemisoras, a menos que tienen repetidoras en Ventanas. Ya rápido me sale alguna persona y dice, no, porque otra radio está prendida. Sí, pero hay radioemisoras que tienen sus antenas, que tienen sus torres en otros cerros. Puede ser, pero todas las radioemisoras que tenemos la torre, la repetidor, la matriz, en el cerro Ventanas, se va la energía, pues se va la señal. ¿Y ya vino o no? ¿Todavía no vino? Ya, entonces no viene todavía, amigo, pues no viene, pero no es, o sea, no es nuestro problema. Hemos que entender, se ha ido toda la energía en el cerro de ventanas y ahí tenemos la matriz, cosa que no ocurre así nomás, ¿no? Eso ocurre a la muerte de un judío, a los 1000 años ocurre eso, que se va aquí la energía en el cerro ventanas, pero es otra cosa, amigo. Es otra cosa, entonces no se ofende. No, fíjese que comienza con la burla y después dice que no me ofenda. Cuando dice, usted dijo que es una maravilla, hombre, no. Que vamos siendo más amables, todos. Comencemos bien la semana. Algún rato nos ponemos a explicar humildemente cómo funcionan las radioemisoras, ¿no? Hay una matriz, aquí en ventanas, y ahí hay repetidoras, por eso decimos, todas las mañanas decimos, con repetidoras en el sur oriente y el sur occidente. Es decir, si tenemos un problema en el sur oriente, pues se queda la señal de la radio, ahí se va en el oriente. Y si se va acá en el occidente la energía eléctrica, también se quedan sin señal. Pero si se va en la matriz, se va todo el mundo, pierde. Ahí sí ya no hay la señal para nadie. La señal abierta. La señal abierta se desaparece para todos en la matriz, como su nombre lo indica, matriz de madre. En la madre, ahí se acaba todo. Si la señal se pierde en la matriz, nadie tendría ya la señal. Dice, buenos días, empieza oficialmente la campaña. Ahí harán algo para decir que las autoridades sí trabajan. Es posible eso. Sí, es posible que en la campaña se apuren. Ustedes dicen que, bueno, la palabra esa que la iba a decir, otro día la decimos, cuando vuelva la señal. Cuando vuelva la señal. O mejor ahora que no hay mucha. Acuérdense ustedes cuando se iba a dar la revocatoria. De mi parte no lo olvidaré. Eran máquinas por todos los barrios, parecían gallinazos por aquí, por el norte, por el sur, por el centro. Se movían, señor, hacían obra, pero uno decía, ya párale, hermano, ya tanta obra, ya no queremos tanta obra. No, es que tenemos que trabajar y madrugaban y, para que no los revoque. Y los revocaron. Mi maestro decía que cuando la olla ha hervido, es en vano apagar la llama. Cuando la olla ha hervido, es en vano apagar la llama. Hay hechos que ya están consumados de antemano. Eso ya se sabe, hay una premonición. Las nubes están completamente negras y bajitas. Ya mismo se descuelga un aguacero, pero torrencial, y efectivamente cae. Pero sobre todo cuando están muy bajas ya. Porque hay nubes que están negras, pero están muy en lo alto, en el espacio sideral. Entonces estas nubes, viene un viento fuerte y se disipan. Se desvanecen en el espacio. Entonces, no hay lluvia. Entonces, bueno, nosotros apenas tengamos todas las radioemisoras que están en el Cerro de Ventanas, que es matriz además, se ha ido la energía eléctrica ahí, es un problema ya de la empresa eléctrica regional del sur. Y ellos sabrán a qué hora devuelven la energía, a qué hora devuelven la energía. Algo pasó por ahí, por lo regular suelen caer árboles. Ahí hay árboles en cantidades, un bosque de pino y de eucaliptos, sobre todo más de pinos, y se caen sobre la transmisión de energía eléctrica y obviamente se interrumpe la transmisión de energía eléctrica. Y todas las radioemisoras que operamos en el Cerro de Ventanas nos quedamos sin la señal.

0: Noy, buenos días, la persona en la línea. Buenos días, le escuchamos, adelante. No habla, le estamos dando paso, pero no habla. Leo otro mensaje que dice: buenos días, dice estimado Freddy. Nos quedamos sin señal de la radio, solo estamos con la aplicación. Siempre hay una alternativa, querido amigo, querido compañero, porque sí lo ubico aquí facilito, porque le brilla la frente también a este hombre. ¿Cómo será medio año? Creo que se la lustra él, ¿no? Debe ser que se lustra la cabeza cuando se ve. Así como un trapo, así como hacen los otros. Debe ser así, porque ¿cómo se hace con tremenda frente de hombre inteligente? Dicen que los inteligentes tienen una tremenda frente. Mirarle, chequearle en la frente de los inteligentes. La frente de los inteligentes es muy amplia, ¿no? Es muy amplia. Y es que tienen así una frente chiquita que no tienen dos dedos de frente, dice mi amigo. A eso hay que alejarse rápido, antes de meterse en líos. Ya estamos con la señal al aire. ¿Ya ven? Ya regresó la energía arriba en el cerro y ya volvió la señal. Ya regresó la energía en el cerro y volvió la señal. Se fueron todas las radioemisoras que tenemos, las antenas arriba, los equipos arriba. Todos los que tenemos en los equipos de transmisión en el cerro sufrimos si es que la energía eléctrica de parte de la empresa eléctrica se va. Pero eso ocurre de verdad, eso ocurre una vez al año o a los 2 años. No es normal que se vaya la señal. No es normal. Bueno, por favor salimos ahí rapidísimo con esta llamada. Con esta llamada, sino que le quería decir al amiguito que salió enseguida. No es que quiero ensañarme, pero quiero. Buenos días.
1: Buenos días, doctor Freddy, de Al Amor le saludamos. Doctor Freddy, un agradecimiento muy especial a usted por preocuparse para tenernos informados de lo que pasa en la provincia y en nuestro país. Se nota las mejoras que ha hecho ayer.
0: Sí,
1: La
0: se
1: radio
0: hizo
1: se
0: algo.
1: escucha con mayor claridad, con mayor potencia. Muchísimas gracias, doctor, por preocuparse por este sector de la provincia y del país. Muchas
0: A
1: gracias, doctor.
0: usted, sí, efectivamente, ayer se hizo una mejora que no es lo que estoy hablando. Se viene en los próximos días, si logramos cumplir con todo lo que nos exige Arcotel, pues será mucho mejor, don Eduardo. Mucho mejor la señal allá en este sector. Y desde ahí, como estaba despejado, se veía el amor, Celica, se ve todo. Es una belleza el paisaje desde ahí, todo se ve. Y les explicaba a los técnicos de Cuenca que es el cariño, porque esos pueblos están así tan dispersos, es como una diáspora poblacional, ¿no? Pero tan adorablemente hermosos. Pero tan hermosos. No estuvo mi amigo Carlitos de Pozul, pero me le vine trayendo siquiera unas 8 libras de chicharrón. No estaba ahí, a la esposa, qué gentil, nos atendió muy bien. El mote no nos da así en platos, sino en un balde, como ser chanchos comíamos como lo tengo. Así un balde de mote y chicharrones, casi toda la paila. Tenga la bondad, le dije, no le venda a nadie esa paila, solo para nosotros. Dos, antes que lleguen los otros técnicos. Entonces nos echamos ahí a comer por horas. Teníamos más de 1 hora libre hasta que lleguen los otros y le echamos a los chicharrones. Pero los chicharrones de allá son diferentes. Así es que muy lindo eso y les explicaba a los técnicos de Cuenca que todo es el cariño de tener esa repetidora allá, el cariño para tanta gente adorable, porque más hermosa, más buena, más identitaria, ya no puede haber. Yo quisiera que nunca cambien la gente de Alamor, la gente de Pital, la gente de Zapotillo, la gente de Celica, pero que nunca cambien, que nunca cambien, no traten de mejorar porque no hace falta nada. Estamos ahí muy bien. Así, pero extraordinariamente bien. No hay que hacer nada más. Hay que seguir siendo tal y como son y como somos. No, no.

0: no hay que cambiar nada. Así que un abrazo grande. Vamos a la pausa porque está en la. Vamos a la pausa porque tenemos una entrevista cortísima, así, pero urgente desde Guayaquil. Y luego, pues enseguida salimos con la otra entrevista. Enseguida volvemos.
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3: Siete horas diecinueve minutos. Bueno, la entrevista que íbamos a desarrollar, porque así lo pidió, era con el presidente de Libertad, del Club Libertad. Era una entrevista de muy pocos minutos, unos 3, 4, 5 quedemos. Y era para hacer una denuncia que está pasando, pero estaba ya para embarcarse al avión para volar a la United States of America para ir a ver el World, o sea, el Mundial, ¿no? Mundo. Sí, diría bien yo, World, Mundo. Yo creo que sí. Ahí dejémosle. El Mundial. Entonces, era eso, pero quiere decir que, quería decir que tiene un problema bien barraco, yo no sé, incluso le voy a preguntar aquí al economista. Bueno, él se ha comprometido ha estado haciendo la limpieza del río Zamora, el río que está al frente del estadio, porque es un hombre, es verdad, esta gente, esos ejecutivos, no se les pasa nada. Así son, los ejecutivos son así. En cambio, al político se les pasa todo. Al ejecutivo, al hombre empresario, no se le pasa nada, pero nada. Un mosco ya sabe que está por ahí. Entonces, ha propuesto hacer el aseo del río Zamora, inmediatamente le ha caído la autoridad municipal para decirle que eso está terminantemente prohibido, hacer el aseo en el río. Porque para eso tiene que sacar un permiso que tiene que tramitarlo. Bueno, pues yo incluso le voy a correr traslado esto al... Entonces le digo, no, está mintiendo, ingeniero, le digo, usted está mintiendo, no está diciendo la verdad. Dame chance, dijo, mañana, porque le digo, estoy aquí en la cumbre del cerro, una belleza ahí. Entonces dijo, dame chance mañana, yo estoy volando a Estados Unidos, y antes de volar, quiero decirlo para que la gente sepa, y sepa de qué se trata. Sí, mejor, porque tampoco se escucha bien ahí la señal. Entonces, así habíamos acordado, pero a mí me parece como sui generis el asunto. A usted también está el economista Paul Cuevas, como ya no es candidato, como ya renunció, le vamos a decir, como un analista económico, político, lo hemos invitado. ¿Qué le parece ese? A mí me parece un hecho anecdótico. Cuánto gusto me da saludarle. Buenos días.
4: Muy buenos días. Gracias siempre por la invitación a Bacana 100.5. Un saludo cordial a todos los que se encuentran en el dial. Sí, sui generis porque llama la atención. Entiendo que es una razón voluntaria del personaje el querer colaborar con la limpieza del río, pero suscitaría probablemente si fuera un contrato y sea adjudicado como un contratista fallido, pero no creo que va por esa vía. Es algo voluntario, es algo propio de un lojano más que quiere el bien para la ciudad. Entonces, sí, me acogería favorablemente a lo que usted menciona. Llama mucho la atención y habría que analizar el caso a profundidad.
3: Claro, hay que analizarlo. Bueno, porque pues sí es medio complicado, ¿no? Es medio complicado.
4: Habría que ver qué es lo que ha pasado.
3: Claro, porque ¿a dónde va a llevar la basura? Bueno, eso seguramente le llevarán a lugares adecuados. Yo creo que todo eso estará bien y lo habrá hecho bien el capitán.
4: Sí, porque creo que es un empresario y no improvisan.
3: Solo que de todas maneras sí es verdad pues que hay que pedirle un permiso al municipio seguramente, ¿no?
4: Y claro que sí.
3: Porque es la casa del municipio.
4: El uso de suelo y todo lo que tiene que ver con afluentes, etcétera, dentro de lo que es el Cantón Loja, lo tiene el municipio.
3: Lo tiene el municipio,
4: claro. Tuvo que haber hecho las actividades correspondientes administrativas.
3: No, eso no había hecho. ¿Sí? Entiendo que eso sí no había hecho, sino que dijo, aquí está repleto de basura, lleno de basura. A ver, contrato una máquina, venga, quíteme de aquí esto, limpien y boten allá, pues, donde corresponde. Y claro, le dijeron, ey, un momentito, ¿qué le pasa a esto? Nosotros queremos el río sucio. Bueno, está bien.
4: Bueno, sui generis.
3: Bueno, sí, entonces dejémosle ahí, economista. ¿Ha estado estudiando a usted, pero de la manera más prolija, minuciosa y dedicada, sí, el tema de del reparto de los 70-30? Eso conversamos con usted.
4: Sí, a ver, nosotros lo hemos venido hablando desde mucho tiempo atrás. Lo que faltaba, a más de la ley, era la emisión del reglamento. Un reglamento que ya fue dado y se encuentra en el registro oficial desde el 22 de mayo. Es decir, ya tienes la línea directriz de qué hacer por parte de cada uno de los municipios, prefecturas. Y bueno, el ámbito está en que ya deberían de trabajar, porque emitida el reglamento, los municipios deben de cumplir con esta famosa ley de eficiencia del gasto municipal, 70-30 que se conoce, pero para este año se debe de cumplir el 65-35. Ahora lo han de...
3: ¿El primer año?
4: 65-35, segundo año 68-32, y el 2028 ya vendría a ser el 70-30. Entonces, ¿qué es lo que ocurre? Que ya las directrices le dicen que para iniciar el 2026 tienen que tomar en consideración de junio hasta noviembre del presente año y entregar el informe para diciembre. Es decir, van a tener por lo general 30 días para que puedan emitir, en este caso, todos los descargos de la inversión y todos los descargos del gasto que se realice en dicho periodo. Ya para el 2027, que se habla de un presupuesto prorrogado, tendrá que tomar como línea base lo que acabo de mencionar. Ahora, va a estar el Ministerio de Finanzas supeditándoles, controlándoles, porque tienen que entregar informes trimestrales. Y para ello, asumamos el ejemplo que lo entienda la comunidad. Enero, febrero y marzo será el primer trimestre. Tendrán el tiempo para abril.
3: Ya estamos hablando del
4: 2027.
3: Del
4: 2027,
3: para 2027, que lo compre.
4: Entonces,
3: claro,
4: enero, febrero, marzo del 2027 tienen que entregar un informe que durará el plazo 30 días. Es decir, todo el mes de abril tendrán que elaborarlo y entregarlo. Y con ello analizará si es que han cumplido o no. Pero alguien preguntar cómo cumplieron o no. Hay un sistema que se llama el sistema de información de gobiernos autónomos descentralizados, SIGAD. Ese lo van a manejar. Y hay un anexo, es decir, que tendrán que emitir la información anticipadamente para ver cómo van cumpliendo con su cronograma de actividades. Es decir, ya está en vigencia. Y los municipios tienen que ponerse a trabajar. Es decir, el consejo, hablando del municipio de Loja, debe de ponerse a trabajar rápidamente para que no se les vaya perdiendo el tiempo y con ello cumplir. Paralelamente tienen que hacer dos cosas. Primero, hacer reformas estructurales al gasto, disminuir el gasto de personal. Y segundo, analizar hacia dónde van a dirigir estas inversiones. Recuerde que estas reformas estructurales lo que le van a decir es qué planes y proyectos debe de ejecutar en el corto y mediano plazo. Es decir, están obligados a presentar. Esto no es discrecional. Y quien va a tomar la batuta de esto no son los candidatos que van a ser posicionados en mayo del 2027. Es la autoridad actual la que tiene que tomar la decisión.
3: Exactamente. Es como una especie de rendición de cuentas que ya queda consumado eso, ¿no? Ya,
4: sí, sí, así es.
3: Ya, muy bien. Entonces, el que viene ese año todavía lo pasa a vaca. Así, más o menos así.
4: Claro, porque se habla de mucho de lo que tiene que disminuir el gasto corriente. Seamos prácticos en esa parte. Y es desvinculación de personal, que es lo que se habla mucho. ¿Quién tiene que tomar las decisiones? Es la alcaldesa, en conjunto también con el seno del consejo, porque tiene que conocer qué es lo que va a ocurrir con ese dinero. Ahora, lo llamativo es lo siguiente: tiene que planificar para el año 2027 en qué proyectos. Si las elecciones son en noviembre y ya se sabe cuál es el ganador, debería, ese es un criterio muy, muy personal mío, debería ya estar involucrado el alcalde ganador en cuál va a ser la planificación de ese gasto de inversión para el 2027. Para que no le coja con la famosa frase de la mesa tendida y total, no existe absolutamente nada. Recordando de que deben de emitir informes, 4 informes anuales, y que al final sumen este 70-30 que es el origen de esta discusión, de esta ley y de este reglamento.
3: Ya. Yo quisiera toparlo ya con usted de una vez. No hay algo problema. Que lo tengo aquí, así como don Ramón cuando se coge la garganta. ¿Qué hay que decirle a la gente? Créame que es la primera vez que voy a preguntar esto. Ese dinero que ahora va a sobrar, que debería sobrar, porque se va a optimizar, ¿a qué se va a dedicar? ¿Usted sabe, tiene idea? Porque viene la pregunta más fuerte. Es decir, quitamos a la gente, mandamos a la gente a la casa, pero ¿para qué ese dinero? A ver.
4: A ver, hay algo importante que usted ha mencionado. A ver, Loja, hablemos de Loja, que es el contexto más claro.
3: Y además, es uno de los municipios más complejos del país.
4: Sí, sí, sí.
3: Porque está saturado de personal, de gente.
4: Mire que hay algo importante. De los 76 millones de dólares que tiene presupuestado el gobierno municipal de Loja, 44.8

0: 890 millones de dólares está adjudicado a personal. Esté ubicado en
1: casa. ¿Puede repetir la cifra, sí?
0: 44.890.270 dólares específicamente.
1: ¿De cuánto?
0: De 76.814.000 dólares. Sí. Y, entonces, usted se preguntará cuánto es el porcentaje. El porcentaje supera el 60%, y eso es llamativo en ese contexto. Específicamente, el gasto, si usted lo ve en personal, es del 71.73%.
1: A la inversa.
0: Así es. Ahora, hay algo interesante que hay que explicarle a la ciudadanía. Esta fórmula de cálculo no toma en consideración lo que son deudas o amortizaciones de deuda. Eso no lo toma en cuenta. Lo que le dice es, sume todo lo que tiene que ver con, por concepto de gasto, todo, y divida o haga una división entre el gasto de personal y el gasto total. Y de ahí le sale el porcentaje. Ahora, ¿qué hacer? Usted dice, puede estar el gasto de personal en gasto corriente, en gasto operativo, en gasto de inversión. Independiente de eso, tienen que tomar decisiones sí o sí. Y estas decisiones tienen que ver con el principio de desvinculación. ¿Cuál es el principio de desvinculación? Usted recuerde que hay niveles de relación de dependencia. Hay algunas personas que están bajo contrato, hay otras personas que están con nombramiento provisional y obviamente el tercer nivel, que es con nombramiento. Indiferente de ello, tendrán que tomar decisiones, pero para ello hay un proceso, y este proceso tiene que ser el respaldo de los informes emitidos por cada uno de los jefes superiores de estas personas y a su vez por talento humano. Con ello se genera la desvinculación, pero ¿a quién le va a caer todo ese efecto de la toma de decisiones actuales? Al gobierno entrante. ¿Por qué? Porque muchos de ellos van a aplicar ¿qué? Van a aplicar acciones de protección, que ya no van a ser de orden constitucional, que hablaba con unos amigos abogados, sino contenciosos administrativos. ¿Para qué? Obviamente, al ganar, quieran volver a la institución con la remuneración no percibida, que se pague en total. Eso solo bajo el principio de los de la LOSEP. Código de Trabajo no entra ahí. Les van a pagar, ganarán, pero no pueden volver, porque la normativa los rige de esa manera. Ahora,
1: situación que no es nueva.
0: No es nueva.
1: Ya se dio hace algunos
0: años. Así es. Y entonces, ahí viene también el alcance para los que están en esta corrida a las elecciones de la alcaldía. Esto no es discrecional. No es que no voy a desvincular. Esto se tiene que hacer sí o sí, porque el principio es 70-30. Y en el caso de no cumplir, le dice lo siguiente. Del 1 de junio al 30 de noviembre de este año, usted tiene que emitir el informe en diciembre. Si es que usted no cumple a rigor lo que estamos hablando del 65-35 para el primer año, yo tomaré decisiones. Y esas decisiones están amparadas en la Constitución, en el COTAD y en el Código de Planificación.
1: ¿Y las decisiones sí son discrecionales? Y verá, la pregunta es...
0: No es discrecional.
1: Ya, ¿por qué le digo eso? Porque les están diciendo a algunos candidatos, si eres de mi gobierno, o sea, si eres de mi partido y ganamos,
0: te quedas.
1: Vos te quedas. No, no es así. Vas a tener todo, vos no tienes que el 70, vos
0: no.
1: 30, no tienes que cumplir nada.
0: No, porque ahí zanja el Ministerio de Finanzas, y recuerde que este órgano de control le dice, ve, yo te transfiero mensualmente bajo el modelo de equidad territorial como papá o un hijo. Yeah. Sí, te transfiero dinero. Y te estoy transfiriendo dinero el 21% de ingresos permanentes de mi ingreso y el 10% de ingresos no permanentes, que se refiere al petróleo. Pero ¿hasta cuánto te puedo bajar? Porque hay un límite mínimo. El límite mínimo es de que yo puedo transferirte mínimo el 15%. Significa que 5% menos podría ser descontado de la transferencia del gobierno municipal de Loja. Y de los ingresos no permanentes podría bajar hasta el 5%. Esa disminución en números es significativa, porque hablemos para que le comprenda a la ciudadanía, si es que le transfiere 500 mil dólares, podría ahora recibir únicamente 300 mil dólares. 200 mil dólares menos sí te afectan a la administración y más aún a la obra pública. Entonces lo que te dice, vean mis cholitos, hablando comúnmente, vean hijos míos, tiene que usted hacer el 65-35. ¿Y en qué? Ya le estipula el reglamento. ¿En qué tienes que hacer? En inversión, en reposición y en mantenimiento. Ya,
1: pero es que aquí viene la pregunta. Yo solo estaba allanando el camino, en realidad. Por eso le pregunté, ¿qué va a hacer con ese dinero? ¿Qué es inversión? ¿Qué va a hacer? Para que la gente lo tenga claro.
0: Es buena pregunta.
1: Que entonces, aquí Todo va a ser cemento. No sé qué más puede haber.
0: Es que hay la inversión social. Esa no se puede dejar de lado. Es inversión social. Hay inversión en infraestructura e inversión social. Las dos cosas tienen que crecer.
1: Tienen que crecer a la par, ¿no?
0: Sí, sí, sí. Así es.
1: Y la inversión social, ¿cómo puede ser? Igual tiene que contratar gente.
0: A ver, hay, es una también muy buena pregunta. Si es que tiene a fin el hecho de generar impacto a la ciudadanía, tiene que justificar esa contratación de la, de, del personal.
1: De un ejemplo de una inversión social.
0: Inversión social, el hecho de lo que hace Casmul. Casmul tiene 3.5 millones de dólares para el presupuesto del 2026. ¿A qué se dedica? Se dedica a dar atención a personas vulnerables, adultos mayores, niños abandonados, etcétera. La inversión social no se ve en patrimonio, no crece el patrimonio, pero sí crece el bienestar de esas personas. Sí. Entonces tiene arupos que genera inversión. Y para ello lo que usted me decía, tiene que contratar personas. Pero si estas personas están continuas, ya no es un gasto no permanente. Cuando es un gasto no permanente, es un gasto de inversión. Pero cuando es un gasto permanente, si la persona está continuamente ahí, bajo relación de dependencia, ya es gasto corriente. Entonces eso no lo van a tipificar.
1: ¿Y cómo lo va a evitar? Si toda la vida van a haber personas vulnerables, van a haber niños.
0: Pero es que ahí viene el hecho de utilizar, reutilizar bien y reasignar con partidas presupuestarias donde más se necesite gasto corriente y donde menos se necesite gasto corriente, se tiene que hacer estas reformas. Por eso viene el sentido de la reestructuración y reingeniería. Me explico. Hay unidades donde no necesita mucho personal, pero avasallantemente han hecho la contratación de personales. Y hay otras unidades donde, usted bien lo ha dicho, se necesita personal técnico. Se necesita personal técnico en educación, se necesita personal técnico en salud, etcétera. Entonces, ese análisis prolijo lo tienen que hacer, ¿quiénes? El alcalde con sus equipos técnicos, para poder presentar una primera reforma. Una primera reforma que creo que va a mover los pisos del municipio y va a generar debate. Por primera vez se tendría que ver algo de masa gris en el sentido del qué hacer del dinero para el beneficio de los lojanos.
1: Estaba, bajaba por una calle en Pina, ahí en Pozul, y vi una cancha, canchas de estas que hacen por aquí. Un ojo de la cara costó esa cancha. Lo hizo el alcalde Osvaldo Román. No jugó nadie. Nadie, dice la gente, nunca nadie, nadie jugó en esa cancha. Pero costó un ojo de la cara esa cancha. Es decir, que esa cancha, según me contaba ahí una persona que conversaba al paso, dice, con la mitad de la mitad de la mitad hubiese yo hecho esta cancha, porque el hombre incluso había estado en el exterior y migrante, había trabajado en esas construcciones, y dice que es una locura de ver los presupuestos. Esa cancha costó un ojo de la cara, y como usted la ve, está abandonada. Nunca nadie jugó, pero hombre, de todas maneras está aquí casi en la ciudad, está en la ciudad, sí, pero vea usted, ¿cuál fue el estudio de hacer la cancha aquí? ¿Alguien les regaló ese terreno, lo compraron ahí, a sabiendas de que nadie iba a subir a jugar ahí en esa cancha? Entonces, mire usted, yo me, por eso tuve yo el afán de conversar con usted, ¿qué se viene en la inversión? ¿Por qué por esa cancha? ¿Qué la pasarán por una inversión?
0: A ver, hay algo importante que usted ha mencionado. A ver, creería que este es un proceso de transparencia interesante, viéndolo desde el punto de vista de la planificación, y es que al inicio de cada gobierno, doctor, necesita el alcalde, con todo su equipo técnico, entregar un plan que se llama el Plan de Desarrollo y Ordenamiento Territorial. Este plan le ayuda en principio a generar un diagnóstico, lo que usted acaba de decir, cuáles son las necesidades de todo el entorno del cantón, tanto urbanas como rurales, y en función de eso presentar programas y proyectos que pueden ser anuales o plurianuales. Es ese instrumento, escúchese bien, ciudadanía, es ese instrumento el que sirve para que yo acoja y diga qué voy a hacer con mi presupuesto en cada uno de los años. Y es más, se adiciona al plan anual de compras públicas. Significa que los gobiernos municipales deberán ser eficientes en los procesos de contratación, ¿basados en qué? En exigencias y demandas reales. Ya no puedes improvisar. No es que porque yo llegué a una localidad te voy a ofrecer cualquier dádiva, menos lo que tiene que ver con desarrollo. Y el principio, si bien es cierto, la lúdica, el deporte, es una de las competencias, si se puede llamar, para que la gente se sienta bien, pero hay prioridades importantes y eso genera un semáforo en el sentido de las competencias. ¿Cuál es lo prioritario? Aunque no lo vean, sino que esto es política, aunque no lo vean, usted dirá, ¿cuál es prioritario? Agua potable. ¿Cuál es prioritario? Alcantarillado. ¿Qué es prioritario? Vialidad. ¿Qué es prioritario? Recolección de basura. Esos son los potenciales adjudicados del gobierno central a los gobiernos descentralizados. Sobre eso tienen que ir las obras. Claro. Y sobre ello le van a evaluar.
1: Claro. Pero mire, es que es... A veces es bonito salir. Antiguamente yo lo hacía siempre. Pero en la misma calle de la cancha, en ese mismo sector, trepando. Eso es una calle, ¿no? Cuesta arriba. Y justo estaba maquinaria trabajando. Había maquinaria trabajando. Y no les pude preguntar porque hubo que desviarse un poquito. Entonces, ¿pero saben qué estaban trabajando? Rasanteando la calle, la carretera, la avenida. Y sigue lloviendo encima de eso. Mire usted, y había maquinaria pesada, mis respetos. O sea, habían como unos 4 o 5... equipos de estos vehículos, volquetas, un rodillo, el otro, que la pala, alguna cosa de eso, pero estaban como 4 o 5. ¿Cómo será ese gasto en el futuro? Yo me ponía a pensar y sufría así, porque soy sufrido. Entiendo. ¿Cómo será eso? Pero si eso es un gasto infructuoso, mire, el alcalde de ese entonces construyó la calle, la cancha, que con esa calle, con ese dinero, contaba el inmigrante, pudo haber asfaltado toda esa calle hasta arriba, pero prefirió la cancha porque dijo que la cancha era más popular que la misma avenida. Ahora, ¿cómo es esto de rasantear? ¿Cómo pasarán los alcaldes el gasto? ¿Cómo lo justificarán?
0: Entiendo.
1: Eso es casi un gasto infructuoso.
0: A ver, entiendo por dónde va la desmotivación, que probablemente lo de inversión no sea inversión, sino sea un gasto adicional para poder... beneficiarse ellos al interno. A ver, sí, lo que veo es una falta en el sentido del órgano de control que antes era la SEMPLADES, ahora lo va a hacer el Ministerio de Finanzas, y por eso en el reglamento lo que menciona es que van a verificar cuáles son los conceptos y criterios del por qué se adjudican esas obras civiles, cuáles son esos criterios del por qué la obra en el sentido de orden social. Y ahí, de no existir un fundamento, le dicen el reglamento, dándole un entendimiento, se va a proceder a notificar para que pueda aclarar. Ahora, ¿qué es lo que ocurre? Que yo entendería que ahí el papel fundamental tiene que generarlo los concejales. Los concejales están para poder vigilar el buen uso de los pocos recursos, pero lamentablemente su función no ha sido tal, ha sido otra cosa, menos vigilar, menos auditar, menos ser aquellos que vayan viendo qué obras verdaderamente se tienen que hacer. Es decir, en el seno del Consejo se tiene que debatir sobre inversión, sobre cómo está el personal, sobre qué hacer en cada una de las localidades rurales y urbanas y hacia dónde quiere ir Loja. Ese es el debate, pero lamentablemente nos hemos quedado en escollos. Entonces, en ese sentido, entiendo la preocupación de usted. Creería que con el proceso o el pasar del tiempo, el Ministerio de Finanzas tomará otro tipo de situaciones, pero desde ya se sabe de que tienen que hacer una reforma estructural. Y eso es lo que les va a doler a muchos, porque se acaba el principio de las dádivas de decir... Tú me ayudas e ingresas automáticamente y engordas los pasillos ahí de personal. No,
1: o sea, el clientelismo electoral.
0: Es un clientelismo que se va a romper y que creería ya no va a ser una arma o ya no va a ser una estrategia de los políticos para poder engañar. Primer punto.
1: Claro, pero la próxima pregunta que coincidencialmente se la dejo a un candidato a la alcaldía que lo va a suceder a usted, es fuerte. Pero este tema... Yo le he cogido mucho interés, le he tomado mucho interés, pero mucho interés. Estoy llamando a gente, expertos en Quito, amigos, de economistas, estoy llamando. Porque la verdad es que hay gente que le tomaba así, ya bien, el 70, pero cuando uno se profundiza, se ahonda y se sumerge en el problema, primero es maravilloso para entenderlo y tratarlo. Pues segundo, es doloroso. Eso de lo doloroso, creo, quiero dejárselo al candidato a la alcaldía, porque también es un drama social. O sea, así le anticipo. Bueno, como el tiempo se ha ido, economista, y le voy a convocar, lo voy a invitar con frecuencia, con recurrencia, si usted me lo permite.
0: No, con mucho
1: pero
0: gusto.
1: Para ilustrarnos todos, y vamos a ver cómo es esto. Porque me apena decirlo. Créeme que hay concejales que no lo entienden. Y hay concejales que no saben de qué es lo que se viene.
0: Sí.
1: Sí, sí, y se viene un vendaval.
0: Es duro, es duro porque quienes generaron este despropósito fueron gobiernos anteriores que jugaron con, no con la inocencia, jugaron con la necesidad de quienes ingresaron bajo contrato.
1: Exacto.
0: Y que ahora se tiene que tomar decisiones. Reitero, no es discrecional.
1: Gobiernos
0: es
1: municipales.
0: Es una disposición. Sí, sí, gobiernos municipales. Sí, es que estamos hablando de ellos.
1: Claro,
0: de ellos. Y es una disposición, no se puede omitir la norma. Y para estos meses se tendrá que ver cuál es el accionar en el seno del Consejo, los debates.
1: Ya.
0: Y bueno.
1: Ya, muy bien, economista. ¿Por qué renunció usted a la candidatura?
0: Son situaciones de orden personal.
1: ¿Será?
0: Y así es, así es. Yo milito en la Izquierda Democrática, les he dicho abiertamente. Ya. Son situaciones de orden personal y también hay un principio en mí, y lo he dicho tras micrófonos con usted. La vida mía política es de larga data y con ello
1: es
0: lo
1: un
0: que
1: proceso,
0: es un proceso.
1: Sí, está bien,
0: y
1: está
0: el
1: bien.
0: Político no necesariamente se tiene que activar y pedir la anuencia del pueblo soberano de Loja en temporada de elecciones. No, nosotros venimos elaborando un plan de trabajo arduo, creería que desde el 2023, y estamos en ese trabajo. Hay una cosa importante, solo quiero, rapidísimo.
1: No, no un aventurero
0: no,
1: político.
0: No, es que no se puede hacer, ¿sabe por qué?
1: Exacto.
0: Porque creo que también los partidos políticos se tienen que reestructurar, se tienen que fortalecer, y el principio es tener hombres, mujeres y jóvenes que entiendan de la cosa pública y que participen. Exacto. En la lid electoral para los concejales. Porque caso contrario, mire lo que ha pasado.
1: Amenazar,
0: participan por un partido político y luego se divorcian de ese partido político y ya no tienen direccionamiento alguno.
1: Primero mendigando.
0: Sí, sí.
1: Mendigo,
0: sí.
1: Oye, pero si tú eras de la oposición, toda la vida fuiste de la oposición. Hombre, pero si tú ofendías al gobierno y todo, ¿cómo es que ahora estás del lado de acá? Esa descomposición, esa prostitución, esa degeneración es la que hay que evitarlo.
0: Bueno, y eso es lo que estamos nosotros haciendo, porque hay que generar conciencia.
1: Exactamente.
0: ¿Sí? Y creo que Lojano tiene la oportunidad ahora para que pueda agotar los esfuerzos y no caer
1: muy bien
0: en la politiquería común que han venido trayendo.
1: Correcto, es que qué bestia, hasta eso está bien conversar. A veces es bonito conversar con gente muy culta, instruida, esta gente. Eso es lo que hay que hacer. ¿Cómo puede ser que aventureros de la política salgan hoy día y ya? Es que el partido me apoya, este partido me apoya, me busca. No sabe nada de la administración pública y se arriesga y se lanza ahí al abismo y no le importa absolutamente nada. ¿Por qué no le importa? Porque su propósito es enriquecerse él, beneficiarse él y no al pueblo al que va a servir. No le importa el servicio. Y ni siquiera es mío lo que estoy diciendo. Me lo estoy copiando de mi amigo del viaje, de mi amigo de técnico de Cuenca del viaje. Él decía eso. ¿Cómo puede ser que coja cualquier persona? Deberían haber requisitos rigurosos, dice él, para que una persona ascienda a la candidatura. Incluso, es correcto, le digo, es correcto,
0: sí, sí,
1: pero
0: sí.
1: aquí no, aquí cualquier aventurero ya está, yo soy candidato.
0: Sí, es esperemos linda, que todo eso cambie. Nosotros vamos a luchar para que no se vean únicamente perfiles, sino propuestas. Creo que esa es la primera instancia. Exigirles de que hablen sobre
1: perfiles,
0: propuestas reales. Es que perfiles significa...
1: Propuestas y no perfiles.
0: Eso es lo que acabo de mencionar.
1: Claro.
0: ¿Qué es lo que ellos superponen? Perfiles y no propuestas.
1: Ah,
0: y sí. Se desdibuja totalmente lo que queremos hacer para
1: con Loja. Sí, pero lo uno es concomitante a lo otro, ¿no?
0: Sí, pero no puede haber una superposición. Acá lo que les interesa es tratarse de fusionar, tratarse de mimetizar con el contexto psicosocial de los individuos lojanos, es decir, caerle bien, pero sin fundamento alguno. Muchos de ellos son huecos, son partícipes huecos que nunca han conocido de la administración pública.
1: El primer ministro de Francia, el primer ministro de Inglaterra, el primer ministro del Reino Unido, de los Países Bajos, es exactamente elegido así como usted dice. Ahí sí opera eso. Nada de perfiles. hay un mechoso, un híbrido, no se ríe, no, es una persona intelectual preparada, es de la línea política, tiene el apoyo, va a la propuesta, y ese es el, ese, los alemanes hacen lo mismo. En Europa es así.
0: Es un trabajo forjado de años.
1: Prácticamente es así.
0: Que lo van moldeando. Entonces, al individuo el político.
1: El Parlamento toma, este va de primer ministro. El primer ministro, pues, es el que gobierna.
0: Así es.
1: Es el que gobierna. Muy, muy interesante.
0: Son elecciones representativas.
1: Muy, muy, muy bien, porque sí. Todos son preparados, todos sí. Están preparados. Está muy bien. Yo lo apoyo hasta ahora, vamos bien, economista. Le quiero agradecer mucho su comparecencia, ¿no? Yo creo que ya hay que cambiar esto de la vocinglería, ¿en qué momento lo he visto usted ofender, denigrar? Usted está analizando el problema.
0: Sí, creería que los problemas no son los contrincantes. Los problemas están afuera, en la calle, y necesitan ser resueltos a través de propuestas.
1: Claro, es que eso es otro nivel ya de política a la que deberíamos aspirar todos. Gracias, economista.
0: A ustedes.
1: Gracias.
0: Un buen día.
1: Vamos a la pausa y regresamos enseguida con otra entrevista eminentemente política.
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8 horas, 1 minuto. 8, 1 minuto. Póngase cómodo, doctor. No. Permítame una media horita para contestar este mensaje. A ver. Ya. O sea, ya hablaba ayer el capitán Grant. Como estoy diciendo ayer en el programa de Bolívar, ya ha hecho la denuncia. Yo pues estaba en este ajetreo, no pude escuchar, no pude ver, no pude leer. No. Es la verdad. Entonces el capitán nos está diciendo eso, que yo mismo le sugerí, ¿no? Yo mismo le sugerí que ahí es donde debería mandarlo, pero y que cualquier cosa, mañana unos 5 minutos. Pero ya le vamos a preguntar al compañero Bolívar qué fue lo que denunció el ingeniero Granda respecto a este tema del río. Y respecto de la limpieza del túnel, también lo están haciendo por partes, ¿no? Lo están haciendo por partes en el municipio de Loja, porque sí estaba bien sucito también, además. Y entonces no era cuestión de ir en un rato y una hora y limpiarlo así nada más. No. No, lo están haciendo bien y en consecuencia se está llevando un tiempito. Y eso es todo. Entonces dice este... Voy a leer este mensaje, doctor, que estoy seguro que me va a allanar el camino para desarrollar la conversación con usted. Dice así. Porque este hombre, pues, es un hombre ponderado. Dice, pero solo ganarían los juicios si las desvinculaciones se hacen ilegalmente. A ver, solo ganarían los juicios. Doctor, habla, ya está bien. Entonces resulta que, doctor, estábamos conversando un problema que a mí me viene preocupando demasiado en lo personal, como ciudadano, de los problemas de desempleo no tienen precedentes en la humanidad. Son devastadores los problemas. Porque hay gente que también no les... Como estamos con el tiempo, bien, me voy a permitir, doctor, contarle para desarrollar el camino. Entonces, leo este mensaje del doctor que me envía y dice eso. Entonces, yo le había invitado a usted porque quiero seguir avanzando con este 70-30 y usted es su candidato potencial a la alcaldía de Loja y alguna vez usted estuvo ya en una posición un poco como diferente. Yo me había cerrado. Pero resulta que hablando con un economista de altísimo nivel, porque ese sí lo es, se dice él que el caso de Loja incluso es un punto aparte. El caso de Loja dice que es un punto aparte porque él dice que Loja es una ciudad donde no ha crecido. Por eso le contaba yo a usted que ayer en el cerro que estaba, lo veía al amor, un pueblito chiquito, era como un barriecito desde arriba, o sea, lo veo un barrio chiquito, a Celica otro barrio chiquito, qué bonito que debe ser. Estoy a punto de irme ya al espacio, quiero hablar con Elon Musk para que me lleve para ver a la tierra desde arriba, porque desde ese cerro se ve todo abajo, todos los pueblos se los ve abajo, así como pueblos chiquitos. Qué cosa para más bonita, cómo será subir y subir más. Estoy hablando con Elon Musk.

0: A ver, él cómo tiene craneado y planeado en caso de llegar ahí, cómo resolver este problema tan difícil. Doctor, buenos días, lo escuchamos.
1: Las lojanas y lojanos, gracias, gracias como siempre por darme la oportunidad de conversar con su audiencia. Sí, es un tema para muchos engorroso y hay que saber ponderar entre lo económico y lo social. Yo lo escuché a Paul, sí, y hay cuestiones que él manejaba, pero en algún momento fue contradictorio. ¿Sí?
0: Ya, ¿por qué?
1: Él decía que hay que cumplir porque hay que cumplir el 70-30. Y después decía, sí, pero los que los desvinculan van a demandarlo al municipio.
0: Entonces, pues es la respuesta de este amigo doctor. Ya, muy
1: Totalmente
0: bien.
1: de acuerdo.
0: Ya, a ver.
1: Entonces, a ver, y en este momento ya no es que usted desvincula y lo deja al municipio que simplemente pague. Después le repiten el pago. A Castillo ya le están repitiendo tres procesos. Del 2015
0: Que, debe,
1: al Chato Castillo.
0: que deberían ser a los dos. ¿Se
1: ¿Ya?
0: acuerda que votaron gente en cantidad
1: Ento
0: también y
1: entonces,
0: luego regresaron?
1: entonces, a ver, si cogemos los datos que en alguna de las sesiones se dieron y decían hay que votar 1.300, 1.300 por 30 mil dólares promedio por persona, o sea, nos vamos a pasar los 4 años buscando 39 millones para indemnizarlos.
0: ¿Y cuál es la salida? Yo
1: A ver,
0: me desespero por.
1: nosotros no hemos cambiado el criterio. Nosotros no vamos a llegar a votar gente. Y eso no significa que vamos a alcahuetear a quienes no estén trabajando de manera adecuada.
0: Usted no vota gente, no va a votar gente. ¿Bajo qué consideraciones?
1: A ver, usted no tiene el presupuesto primero para votar gente. Porque no se va a hacer el abusivo y va a decir voto gente y vayan a seguir los juicios si quieren
0: Ya,
1: indemnizarlos.
0: pero eso lo sabe el Ministerio de Finanzas,
1: No,
0: el
1: no, no,
0: Ministerio de
1: no, estamos
0: Trabajo.
1: hablando del
0: No,
1: municipio.
0: no, no, no, solo un segundo, doctor. Eso digo, debería saberlo el Ministerio de Finanzas, el Ministerio de Trabajo, de que los alcaldes no pueden votar
1: No,
0: gente porque no
1: y
0: tienen.
1: ellos lo saben.
0: ¿Y entonces por qué lo hacen?
1: Porque quiere reducir 1.100 millones de dólares que le entregaba a los municipios y a los gobiernos seccionales en general con la reforma de febrero del 2023 en el gobierno de Lasso. La Constitución habla claramente que tiene que entregar el 15% de los no permanen, de los permanentes y el 10% de los permanentes. Sí,
0: Ya.
1: es clarísimo, es clarísimo. El 23 de febrero del 2026, subieron del 15 al 21% y del 5 al 10%. Haga relación a partir del 2023. Si es que ha existido gran diferencia en cuanto a los aportes del gobierno central para los gobiernos municipales, se va a dar cuenta que no es cierto. Sí ha subido un poco, pero no en la magnitud que representaría ese cambio del 15 al 21 y del 10 al 15. Sí, entonces, las cosas del 5 al 10, perdón, las cosas deben ser mucho más claras en la parte económica. Ahora, ¿de dónde se va a sacar los recursos el municipio a partir del 2017, del 2027 va a tener más recursos? Son 13.5 millones de dólares que dejamos de pagar de lo de regenerar que se acabe este año.
0: Doctor, solo como punto de orden así, es correcto que usted hable del municipio de Loja, pero no se puede también hablar en plural, el resto de municipios no entran en lo mismo o cada quien es un mundo aparte.
1: Cada quien es un mundo aparte
0: Ya, entonces, ya. Entonces,
1: porque hay municipios que crean más recursos
0: ya,
1: directos.
0: está bien, no,
1: ¿Sí?
0: no, ni, no, no discutamos nada. ¿Por qué
1: Hay otros, por
0: los del
1: ejemplo,
0: Oriente tienen plata para esta vida y la otra?
1: ellos tienen unos excedentes por
0: Ya
1: la ley
0: ve,
1: amazónica,
0: por
1: ¿no?
0: ejemplo.
1: Y hay municipios pequeños que están mucho más complicados que
0: Claro,
1: el municipio de Loja.
0: obviamente, tipo Pindal, por ejemplo.
1: Que casi no producen recursos propios para nada. Loja sí los produce, por lo
0: Allá,
1: menos. Sí,
0: entonces hay una salida, dice.
1: de los datos que hoy a un buen amigo le llamé porque venía escuchando su programa, sí, me decía, sí, que de las transferencias del gobierno han entrado 32 millones. ¿Cuánto estaba presupuestado? Estaba presupuestado mucho más. Siempre hay recortes. Sí, entonces, esa es la parte económica.
0: Ya.
1: Entonces, a ver, no creo que ningún candidato

0: transformado en alcalde, cometa el desatino de ir a votar gente sin pagar las indemnizaciones o ir a votar gente sin los procesos legales correspondientes.
1: Es que no puede, además.
0: Por eso mismo, no debe.
1: No puede, no debe.
0: Pero hubo uno que sí votaba y que estaba esperando que le sigan los juicios para poder pagar.
1: Bueno, eran dos en realidad.
0: Ya.
1: Yo recuerdo.
0: Ya. Entonces, en esas cuestiones, ese error no lo vamos a cometer. Ahora, hay temas que hay que aclararlos de manera determinante, ¿no es cierto? Porque la ley presenta ciertas excepciones. El gran problema es esos recursos que son sueldos, que son remuneraciones, que están escondidos en el tema de inversión.
1: Algunos camuflados. Ya.
0: Pero hay otros que son reales. Sí. Pongamos el tema
1: de... Pero no por ser reales no superan el porcentaje.
0: Es que hay que buscarle la forma, y la fórmula nosotros ya la hemos mencionado.
1: Ah, ya.
0: Voy al caso concreto. ¿Quiénes son los que limpian los mercados? Son trabajadores. Hay algunos de ellos que están pagados con la partida 71.
1: ¿Qué dice la partida 71?
0: Ese es el tema del presupuesto de inversión. Hay algunos que, por ejemplo, se dedican a la limpieza de parques. La gente que recolecta la basura, la gente que está, por ejemplo, en la limpieza de parques y jardines, la gente que está en los viveros, la gente que está en los zoológicos, la gente que está en el relleno sanitario.
1: Ya.
0: Sí. Entonces, a ver, si sacamos a esa gente, ¿a qué nos veríamos abocados? Estoy hablando primero de lo del municipio. Nos veríamos abocados a tener que contratar.
1: ¿Y si cambia la modalidad
0: a
1: tercerizar, por ejemplo?
0: No, es prohibida la tercerización.
1: ¿En ese tipo?
0: En el tema laboral es prohibida la
1: tercerización. No, por eso, en ese tipo de...
0: Solo ¿qué es lo que tipo tenemos que hacer? Muchas de las labores ¿cómo? Que están configuradas en la prestación de servicios municipales deben efectuarse a través de empresas públicas. Claro. Lo hace Cuenca, lo hace Quito, lo hace Guayaquil.
1: Públicas.
0: Claro.
1: Público-privada no.
0: Habría que analizar si es que hay la posibilidad de hacer una alianza público-privada, como por ejemplo en el tema del relleno sanitario.
1: ¿Que lo hace Guayaquil?
0: Que lo hacen, sí. No soy muy amante de las concesiones. No, porque no es simplemente regalar un servicio para que otro se enriquezca. Si vamos en inversión y la prestación del servicio y ganamos... De lado y lado estoy de acuerdo.
1: Sí, pero solo ahí también punto de orden. Las únicas carreteras que valen en este país son las que están concesionadas. Colorín colorado, el cuento se ha acabado. El resto no existe. De hecho, no hay. El técnico de ayer, que no me canso de comentar porque estuvimos con ellos, dice, pero es que no es solo Loja las carreteras. Es que en el Azuay no hay por dónde andar. Todo está destruido. Todo esto. Es que no es que el gobierno no les atiende a ustedes. No. No, es en el Azuay, váyase para la costa, váyase para el oriente. Ellos también tienen costa, oriente, tienen norte, tienen... Por todos lados está destruida la carretera.
0: Sí, y es fácil.
1: Las carreteras, que están concesionadas en el centro norte del país, hasta el norte, es un espectáculo.
0: Sí, pero es fácil recibir una concesión cuando el gobierno invirtió en la vía.
1: Bueno, pero algo...
0: A ver, el gobierno invirtió en la vía que va de Machala a Guaquillas. Facilito, concesionémosla, démosla 20, 30, 40 años. Dejamos que un peaje valga $1. ¿Pero por qué? Porque ahí está simplemente lo que es el manejo, el control y el mantenimiento.
1: Bueno, así, viéndolo bien, no ha sido tan fácil. No. Ya metiéndose adentro, créame que no es tan a vaca. Pero bueno... Era un ejemplo de que las concesiones tampoco es que per se son malas, ¿no?
0: ¿Y por qué cree que, por ejemplo, ninguna empresa quiere concesionar el tema de la vía Loja-Malacatos, San Pedro y Vilcabamba, hasta Yangán?
1: Porque no es rentable.
0: Pero es obvio. Ellos quieren coger siempre solo la carne, y el hueso para lo público.
1: Sí,
0: entonces, pero en esas trampas siempre, tampoco debemos caer.
1: Sí, pero tampoco lo hace lo público.
0: Exactamente.
1: No lo hace ni lo público ni lo privado.
0: Lo público se hace con recursos, y en este caso los recursos no existen. Desde la inversión central hacia, hacia los gobiernos.
1: Sí, pero es un juego, ¿no? Porque ya, al final los
0: pero vamos, para no salirnos sí,
1: No nos salgamos del tema.
0: Para no salirnos del
1: lado. ¿Y puedo repetirle la pregunta del economista?
0: Sí.
1: El economista dice, le pregunta, ¿y ahora qué se va a hacer la inversión? ¿A dónde se prioriza? Porque me decía este amigo mío, economista, dice, ahora los municipios solo se van a encargar de puro cemento para justificar al gobierno que hay inversión. ¿Por dónde viene la inversión? ¿Por dónde podría venir? Él dijo que no, que viene también por la parte social, que es claro. Obvio, que bueno, es obvio que va a venir también por ahí. Pero ¿por dónde más viene? Aparte del cemento y aparte de lo social.
0: Sí, voy a ese tema. Solo lo de acá, por ejemplo. A ver, en la misma ley dice que están consideradas como excepción, por ejemplo, la partida 73.
1: ¿Qué dice la partida 73?
0: La partida 73 se refiere, por ejemplo, a los grupos artísticos.
1: Eso ya no, la cultura ya no va
0: no,
1: a ser...
0: No hay afectación ahí.
1: Por eso, pero generalmente los municipios están pensando en que todo lo que es cultural hay que desestimar.
0: Es una locura.
1: Es una locura.
0: Nosotros somos cultura.
1: Peor en Loja.
0: Nosotros somos cultura.
1: Por eso este hombre analizaba lo de Loja.
0: Claro. Si Loja es un tema muy particular.
1: Es una fortaleza la cultura, es una identidad.
0: Si lo que tenemos que hacer con la cultura es sembrar las bases para industrializar el tema de la música, de la cultura, del teatro, del cine, de la danza.
1: Para comercializarla más.
0: Por supuesto.
1: Claro, exactamente.
0: Esa es una de las aristas donde podemos pasar a ser de consumidores a productivos.
1: Sí, señor. Estoy completamente de acuerdo. Lo que le contaba calladito antes de entrar a la entrevista, del café.
0: ¿Sí?
1: ¿Ah? ¿Lo que le contaba?
0: Sí. Hay ciertas
1: terrenos
0: áreas
1: que no valen para nada y viene una persona que sabe, planta café y cuando acuerda tiene un café de calidad exportando a los países más ricos del mundo.
0: ¿Tenemos,
1: ¿cómo se hace eso? Buenos días. Permítame solo una llamadita, doctor, si es tan gentil. Buenos días, le escuchamos. Adelante.
2: ¿Cómo está mi doctor? Muchas gracias por la oportunidad. Disculpe que le moleste. No solo simplemente quería hacer una denuncia para el municipio, los señores de tránsito, mi estimado doctor. Vea en las paradas de los buses donde uno se ubica para abordar los buses. Los señores se adueñan, los señores dueños de los vehículos pequeños, se adueñan de las paradas ahí y no dejan estacionar los buses para que aborden los pasajeros. Entonces, concretamente en Las Peñas, en La Quitumbe y Teniente Maximiliano, no sé si los señores de tránsito se podían dar unas vueltitas, inclusive creo que es por todos los barrios en las paradas de los buses. Vuelvo y repito, se adueñan de las paradas y personas con discapacidad no podemos tomar el bus porque hay vías que son de doble carril. Entonces se paran en un carril y en el otro carril se estacionan los vehículos, dejan estacionando los señores dueños de estos carros. Eso nomás, mi estimado doctor, y disculpe la molestia. Gracias.
1: No, muy muy muy bien, amigo. Ya corremos traslado automáticamente de la queja.
0: Ahora, entonces, mire, en Loja es el problema tan complejo.
1: Es un potencial.
0: Lo van a cumplir.
1: ¿Perdón?
0: Que no se lo va a cumplir.
1: No así se lo debe cumplir.
0: Y no se lo debe cumplir.
1: Es otra realidad.
0: Totalmente de acuerdo.
1: Es otra realidad, claro.
0: No, o sea, mire,
1: claro, no estamos de acuerdo.
0: No se trata de caerles bonito a la gente del municipio y que digan y que digan que bestia Patricio es buena gente. Oiga, yo no voy a ser inhumano. Yo no voy a intentar solucionar un problema económico para esa plata transformarla en piedra y cemento, causando un problema social
1: demasiado grave.
0: ¿Y sabe que esto se lo dije al segundo día de aprobada la ley?
1: Así fue.
0: Que fue coincidencialmente de que usted me había permitido estar en este medio, sí, con unos 4 días de anticipación, por lo menos.
1: Sí.
0: Entonces no es...
1: Claro, es que el amigo de Guayaquil dice, oye, Loja no tienes industria.
0: Vea, yo tengo,
1: no
0: yo
1: tienes
0: tengo
1: industria,
0: un plan.
1: ¿Qué vas a hacer con esa gente?
0: Vea, yo tengo un plan.
1: Ya.
0: Que se me presentó. Para votar gente.
1: Se le presentaron un plan para votar gente.
0: Sí, me hicieron llegar. Están locos.
1: ¿Y usted lo votó el plan?
0: Bueno, aquí lo tengo, porque hay cosas que son valiosas.
1: Que hay que rescatar.
0: Sí, hay cosas que son muy valiosas, como claro, por ejemplo, dar paso a la gente que quiere realmente jubilarse y que cumplió su ciclo.
1: No, pues,
0: pero eso... yo estoy convencido, no es desde ahora, lo he dicho siempre, la jubilación es un agradecimiento que hace el Estado a aquellos que sirvieron. Y una jubilación no sirve a los 75, 80 años.
1: Para los que sirvieron para algo.
0: No, entonces, a ver, si hay gente, se pasaba una circular en el municipio para ver quiénes tenían la intención de acogerse a esos procesos de jubilación. Si es que eso se busca recursos y voluntariamente quieren salir y han cumplido los tiempos correspondientes, bienvenido sea. Esos puestos ya no se los vuelve a llenar. Clarísimo. Ahora, si hay personal contratado que dejaron administraciones anteriores, que realmente no estén haciendo nada, no pueden permanecer. Pero si mucha de la gente, indistintamente de la línea política en la de la alcaldía o de la alcaldesa en la cual entraron, son valiosos, son importantes en la institución, esa institución tiene que salir adelante. Lo que tenemos que hacer es que el municipio funcione. Entonces, hay ciertos cuellos de botella que hay que arreglarlos. Hay ciertas dependencias que hay que mejorarlas con la gente que está ahí.
1: Está el economista Paul Cueva, sí. Porque de todas maneras...
0: Tranquilo, no hay problema.
1: Como usted lo escuchó a él, lo está escuchando a usted.
0: No hay ningún problema.
1: Y él quiere algo aclarar. Economista, lo escuchamos. Buenos días, adelante.
3: Buenos días. Saludo cordial a Patricio.
0: Hola, Paul, buenos días.
3: Un análisis de lo que se ha dicho. Primero que no es discrecional la toma de decisiones de los alcaldes, que tiene que cumplirse con el 70-30, sí, y que luego mencionaba de que va a haber repercusiones, eso es a posterior por la toma de decisiones, que lo tienen que asumir los nuevos alcaldes, claro que sí. Lo otro, quiero aclarar algo importante sobre los gastos permanentes y no permanentes. Ahí voy a aclarar algo que dijo Patricio, que creo que los asesores deberán de analizar a profundidad. Cuando se habla de gastos no permanentes, eso se llama inversión. Entonces, hay personal operativo, lo dijo Patricio, que se encuentra en la partida de inversión, que trabaja en recolección de basura, que trabaja en el agua potable, etcétera. Si es un personal continuo, ya no es un gasto permanente, ya no es un gasto no permanente. Por lo tanto, esa partida tiene que pasar a gasto corriente de personal. Y son esas cosas de falta de transparencia que se tiene que analizar. Entonces, esta cuestión tampoco es que sea inhumano. No tiene que recaer sobre la persona tomadora de decisión. Quienes fueron inhumanos fueron los que generaron ese famoso beneficio temporal para los que contrataron sin perfiles o sin asignación presupuestaria alguna. Acá lo que está haciendo la ley es disponer. Y en este sentido, hasta entre el 1 de diciembre y el 31 de diciembre de este presente año, tiene que presentar un informe. ¿Quién tiene que tomar esas decisiones? El Consejo. ¿Que hay otros mecanismos para disminuir gasto? Sí, hay otros mecanismos. Yo comparto con eso. ¿Que tiene que haber las otras partidas de gasto social? Claro que sí. Pero quería mencionar eso, en que no hubo ningún momento una contraposición de lo que yo he explicado en función de lo que dice la ley y el reglamento de eficiencia de gasto de los GAS. Entonces, esa parte es importante porque son 21 millones de dólares en gasto de inversión de personal. Entonces, cuando no es gasto permanente, ¿hacia dónde tiene que pasar ese personal? Es la gran pregunta que le digo a la ciudadanía y a Patricio, no caer en el error. Entonces, las personas que están en gasto de inversión tienen que durar lo que dure el proyecto. Ahí es el meollo del asunto. 21 millones de dólares que no se ha analizado a profundidad. Y no digo que se sea inhumano. La situación es que esta desaventuranza de los gobiernos anteriores nos lleva a tomar decisiones en la actualidad para poder resarcir. Eso lo tendrá que hacer el alcalde que gane. Y no estoy contrariando ni nada por el estilo, haciendo una polémica. Lo que estoy es diciendo en función de la norma y en función del ámbito económico. Únicamente eso como para poder...
1: Muy bien, muy bien.
3: Muchas gracias.
1: No, gracias, economista, por el aporte, además la aclaración. Sí. Vamos, es que este tema, es de superlativa importancia.
0: Sí, es súper claro. El artículo 198.6 establece una especie de sanción.
1: Todo es imperativo, no es discrecional.
0: Sí,
1: ¿no?
0: Sí, por eso, a ver, pero no es que si es que no lo cumple lo votan al cabildo, lo votan al alcalde o cierran el municipio. ¿Cuál es la sanción? Que regresa del 21 al 15. y regresa en el otro caso del 10 al 5. Esa es la sanción, así lo dice el artículo 198.6. Dice, en caso de incumplimiento de esta regla de asignación mínima prioritaria, el ente rector de las finanzas públicas aplicará los porcentajes establecidos en el artículo 271 de la Constitución de la República. E informará a la Contraloría. ¿Qué dice el artículo 271 de la Constitución de la República del Ecuador? Dice clarísimo que los municipios, los gobiernos provinciales y los gobiernos parroquiales recibirán sí, el 15% de los ingresos permanentes y el 5% de los ingresos no permanentes, considerando algunos parámetros, entre esos las necesidades básicas insatisfechas, el tema poblacional y el tema, por ejemplo, de...
1: O sea, no es... tan inquisidora esta.
0: No.
1: Pero por todo el mundo habla de que es imperativa.
0: Doctor Freddy, la idea de esta reforma es que el gobierno central, a través del Ministerio de Economía y Finanzas, no pase los 1.100 millones de dólares que incrementaron el 23 de febrero del 2023.
1: Lo que me contaba un amigo mío, tendrále cuidado, doctor, esto. Hablábamos de una institución X, que no quiero decir su nombre porque ni siquiera me acuerdo. Ya. Entonces, le digo, ¿y esta institución de qué vive? Aunque no lo creas, vive de pura multa. Ahí está el asunto. Le dije, claro, está clarísimo. No hay que nada que discutir ahí. Pura multa. El Estado es así. Cuando ya no tienen recursos, te inventan cualquier tipo de multa y multa tras multa tras multa y te hostigan porque ellos viven de eso. O sea, el riesgo es una institución parasitaria, exactamente. Por eso el Estado es controlador, doctor. Sí. Solo que nunca he visto un caso así tan similar. El Estado sobre el Estado.
0: Sí. Sí, lo que sucede es que habrán cuestiones en las que, dependiendo de las circunstancias, el gobierno central, si tiene mejores recursos, podrá invertir en los diferentes gobiernos seccionales, especialmente en Quito y Guayaquil. ¿Por qué? Porque, a ver, pongamos un caso. El tema del tránsito y transporte terrestre le corresponde al municipio de cada cantón. En este caso, al Distrito Metropolitano de Quito, ¿no es cierto? Artículo 264.6 de la Constitución. ¿Qué llega el gobierno y dice? Vamos a invertir en la ampliación del metro. O sea, allá sí hay plata. Vamos a mejorar el tranvía en
1: Cuenca.
0: En Cuenca. Ahí sí hay plata.
1: A vaca eso.
0: Sí. Bueno, claro, acá nos falta gestión. Claro. Porque la gestión no solo es ir a conversar con un pana. La gestión es tener proyectos sustentables para poderlos ir a presentar y buscar los recursos. Y hay recursos tanto en el gobierno central cuanto en los organismos crediticios nacionales e internacionales, pero también en la cooperación internacional.
1: Claro, pero sí, es de ordenarlo de todas maneras. ¿Sí? al país, a los gobiernos, por pequeños, grandes que sean, sí hay que ordenarlos, doctor, porque no puede ser tampoco que vivamos lo que se vive aquí en este municipio de Loja y el municipio de Pindal. De todas maneras, avergüenzan al país.
0: Sí.
1: El manejo del pasado.
0: Totalmente, ¿no? De acuerdo. Hay muchas cosas que corregir. Sí, pero esa corrección no necesariamente significa votar gente.
1: Obviamente, porque ellos no tienen la culpa ya.
0: Pero claro.
1: No, ya está consumado el hecho.
0: Por sobre todas las cosas, tienen derechos subjetivos que en el caso de violarlos, se paga. En primer lugar, se paga a través de la irresponsabilidad de una decisión, paga el municipio. ¿Cuál es el municipio? Pagamos todos.
1: Todos.
0: Pago usted, pago yo, paga el que nos escucha. En segundo lugar, ese pago ahora puede ser repetido al alcalde. Oiga, no tengo un pelo de tonto.
1: Es que no tiene tampoco.
0: Por eso. Entonces no es así de que coge, anda, sabes qué, anda, ve, quédale bien al otro que está diciendo que tienes que votar gente, porque la gente que está ahí no sirve. Es falso.
1: ¿Cómo que es
0: falso? Que haya uno u otro que no haga bien su trabajo, tiene el tiempo necesario para corregirlo y hacerlo bien, porque ese municipio debe funcionar, es que punto.
1: Todo depende de la cabeza.
0: Así es.
1: Nada más.
0: Así es, y en los lugares que he estado sin necesidad de ser abusivo, he hecho funcionar.
1: No, pero nada más.
0: Punto.
1: Nada más, solo es la cabeza. Nos convertimos.
0: ¿Y el equipo?
1: Con un amigo que llama todos los días que no lo conozco, nos volvimos cabeza del municipio para hacer lavar el túnel, ya lo están lavando. Me parece que es la cabeza. ¿Se acuerda usted cuando habían agresiones, violencias para la gente de los mercados, los masacraban, ¿eh? Claro. Y los policías eran garroteros. Vino otro alcalde, nadie garroteó.
0: Pero es obvio.
1: Era como franciscanos todos.
0: Yo he conversado con los dos sectores. Sí, los que llevaban el toleta, los que quisieron armarlos, y la gente que trabajaba en las calles para llevar el pan a su casa.
1: Claro, no, si aquí loca.
0: A ver, yo les he dicho, miren, solo lo que necesitamos es ordenarnos.
1: Sí, señor.
0: O sea, no puede vender una camisas fuera del almacén donde vende camisas. A ver, ordenémonos, consensuemos, legitimemos su trabajo. Claro. Es más, la ley creada en diciembre del 2023 obliga al municipio a protegerlos, obliga al municipio a promocionarlos, obliga al municipio a capacitarlos y principalmente a ordenarlos. O sea, si no es cosa del otro mundo. Lo que pasa es que hay que esto discernirlo a través de la discusión que se tiene con los equipos dentro de nuestras agrupaciones.
1: Ya. Está clarísimo, doctor. Sí. Vamos a entender, porque hay un drama social. Saquemos a un empleado del municipio este rato a su casa, que esté joven. Digamos, no es que está por jubilarse. ¿Y ahora cómo compra la comida de ese hombre? Para su familia. ¿Cómo, encima paga?
0: ¿Cómo riendo? Paga la escuela de su hijo?
1: ¿Cómo paga la escuela?
0: ¿Cómo paga el transporte?
1: Es que eso me decía el economista. Y además, no es que sale, me decía él, el de Loja, el obrero de Loja, el empleado de Loja, el empleado, no es que sale, lo botan feliz, como vos ves aquí la gente de la costa, dice el güey. Salen, son felices que los han botado, les dan una liquidación porque el otro día ya tienen trabajo. En otro lado van y lo buscan, tienen trabajo. En Loja, ¿dónde lo van a encontrar? Es que hombre conoce mucho la realidad de Loja.
0: Aquí lo que primero tenemos que preocuparnos es generar empleo.
1: Entonces,
0: y como no hay en el sector público, hay que generarlo desde el sector privado.
1: Lo que le contaba del
0: sin sector, duda y alguna.
1: Y ese es motivo de otra entrevista.
0: ¿Sabe que ese profesional del cual usted está hablando, más allá de ser gran académico, tiene que ser un gran ser humano?
1: Ah, no, el economista es un gran ser humano.
0: Sí, sí.
1: Claro,
0: sí.
1: Y es que él ve la realidad de Loja. Entonces dices que no puedes convertirlo al municipio en una fábrica de cemento. Así que para invertir todo cemento, cemento, cemento por todos lados y la gente muriéndose de hambre, sin empleo, sin nada. No puedes hacer eso. No puedes hacer eso. Tienes que pensar en esa gente. ¿Qué va a hacer esa gente? Porque Loja no es Guayaquil.
0: Ahora, lo que yo le mencionaba, por ejemplo, el tema de la prestación de los servicios públicos y algunos bienes y servicios que pueden trabajarse desde el municipio, sí tiene que hacérselo a través de empresas públicas. Sí, ya, yo estoy convencido de que tenemos que discutir en Loja, más allá de nuestra propuesta, porque no se trata de imponer, sino conversarlo con la gente, legitimarlo para que pueda ser efectivo, el tema de la empresa de vialidad.
1: Ya.
0: No he avanzado a leer. Me pasaron el martes, no, el lunes, el, no, sí, estamos jueves. El martes me pasaron, sí, la propuesta, que la vamos a discutir con la coordinación del plan, sí, y vamos a ver y decirle a Loja, a ver, esto le planteamos. Esto queremos o esto podemos hacer.
1: Se nos agota el tiempo. Hay una llamada. Buenos días, le escuchamos. Adelante, 2725-400.
4: Buenos días, doctor Freddy, y buenos días, doctor Patricio Valdivieso. Yo estoy totalmente convencido que el doctor Patricio va a ir a ocupar la alcaldía en el próximo periodo. Solamente una especie de recomendación para el doctor Patricio. Mire, yo tengo conocimiento que hay algunos disque líderes raciales que ya se están subiendo a la camioneta, están invitando al señor Carlitos Chalaco. Vamos a mi barrio que ya te voy a meter pronta gente, etcétera, etcétera, y después otro pipón más al municipio. Mi recomendación, doctor Patricio, que no ingrese un solo pipón más, basta con los 3,000 y pico que ya tenemos. Bien. Disculpe, doctor, y muchas gracias.
1: Muy bien. que hagan ejercicios para que no tengan panza, puedan entrar todos ahí. Hay algunos mensajes, tal vez unos dos nada más, porque aquí la pone difícil. Dice, buenos días, dice, usted siempre lo repite, cuando el político dice que no, va a desvincular personal en el municipio, y cuando llega al poder, hace lo contrario. Obviamente que esta persona tiene razón, porque no confía en la palabra del político. Obvio, porque él quiere decirme que cuando yo digo que cuando el político dice que no es porque sí, y cuando dice que sí es porque es no. Pero uno más, doctor, después me deja encargando para responder. Freddy dice, es mentira de las vías, recién estuve en Lago Agrio, la vía del Tena al Coca, un lujo de vías, conclusión, Loja está mal representado y punto final. No, muy bien, pero aquí otra aclaración con la persona, es que a veces es así. Estábamos hablando de la Suay y Loja, no hemos hablado del Oriente, no, de la Suay y Loja, no hemos metido a la Amazonía, no hemos metido a nada, solo el amigo de Cuenca decía, es que no es solo Loja, es el Azuay, eso es todo, eso dije, y ahí nos mantenemos, y ahí nos despedimos, doctor. Como le decía, es superlativamente importante esta situación, este caso.
0: Es obvio que la gente tiene mucha desesperanza. Es obvio que la gente le perdió históricamente la confianza al municipio, porque incluso se implementaron abusos. Vamos a generar esa confianza. Vamos a contagiar a la gente de buena vibra, porque el Loja es compromiso de todos y así la vamos a sacar adelante. Tenemos que levantarla, que no va a ser de la noche a la mañana. Estamos de acuerdo y lo hemos conversado con la coordinación de planificación, con la coordinación territorial, que es la que está conociendo y abriéndonos las puertas en todos los barrios. Hemos conversado con la coordinación de comunicación. Sí, la cosa no es fácil, pero estamos convencidos que podemos hacer bien las cosas. Y el momento en que la gente tenga claridad dónde se están gastando sus recursos, tenga la certeza de que las cosas van a cambiar. Así que, sí, vamos, gracias a usted, doctor Freddy, por darme la oportunidad de conversar con su audiencia. Sí, vamos, en las próximas semanas seguramente comenzaremos a presentarles el proyecto que vamos a llevar a cabo el momento en que Dios lo disponga y estemos a partir del 14 de mayo del 2027 en el municipio.
1: Vamos a la pausa y regresamos enseguida volvemos.
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8 horas 48 minutos. 8 y 48 minutos. El tiempo que nos queda libre lo vamos a dedicar a leer algunos mensajes. Voy a ir por los más antiguos de esta mañana, ¿no? Dice, y ese es el principal problema con el que se encontrará cualquiera que llegue a la alcaldía. Los empleados y trabajadores se empecinan y no quieren trabajar porque dicen que nadie los manda, que los que mandan son ellos. Buenos días, Freddy. Otro mensaje dice, buenos días, la mayoría de radios no tiene señal. Sí, eso lo explicaba al querido amigo ciudadano que llamó, pero por eso yo ruego que tengan la bondad de subirles el sueldo a los profesores. Dice otro mensaje, Freddy, buenos días, el Departamento de Medio Ambiente viene a la semana a cortar los árboles. Se llevan la madera y no son comedidos en venir a arreglar el redondel del barrio que lo tienen abandonado. Gracias. ¿Pero qué va? Ah, la semana. La semana. Otro mensaje dice, fue la señal. Estoy hablando de la mañana. Se fue la señal en todas las radioemisoras que se transmite desde la matriz que están en el cerro. Ventanas. Otro mensaje dice, mi estimado, dice, sobre el tema del Departamento del Ambiente del municipio, hay más gente sentada en la oficina que obreros, que son los que hacen el verdadero trabajo. Yo vi, vi así con mis propios ojos de tapatío, el 3 obreros. Con esas podadoras y todo, le botan ahí, vas por encima. En serio, que si metieran vacas fuera mejor la limpieza. Pero le botan con eso que al siguiente día ya está grande. Porque le dejan ahí nada más. No tienen cuentas con nadie, no hay mística de los queridos compañeros, que tanto los quiero, yo los entiendo. No por trabajar menos, están enviando un mensaje de rebelión hacia el patrón. No, créanlo que no funciona. Si quieren algún día conversemos, es un tema muy, muy sensible eso. Usted cumpla con su deber. Otro mensaje dice, yo vuelta pensé que ya le iba a tocar subir al cerro a prender el interruptor. No. O sea, como dijo Cantinflas, ¿y desde cuándo se necesita permiso para limpiar la mugre? Ja, ja, ja, y además. Créame lo que sí es medio complicadito. Yo no sé qué ha dicho, ya ha hablado ayer con mi compañero Bolívar, el capitán. Ya ha hablado ayer. Ya voy a conversar con Bolívar. ¿Qué dijo? Ojalá nos dé el dato. Porque va ahí con maquinaria y a limpiar el río es lo más correcto del mundo. O sea, está muy bien para limpiar el río con su propia maquinaria, es decir, él paga y todo. Claro, pero el municipio te dice, ey, ¿con el permiso de quién? Y lo que pasa es que este es mi territorio y tú no te puedes meter aquí. Algo así, lo cual también es correcto. Así algo funciona. Es que el Estado es así, el Estado per se es burocrático. Otro mensaje dice, este apagón también se repetirá en las elecciones de noviembre, afectando al sistema de datos de la CNE. Entonces, está claro el asunto, dice el mensaje. Otro mensaje dice, el panelista a ojo cerrado es fascista. Este es para el economista Paul Cueva. Por eso estoy leyendo mensajes antiguos. Todavía no llego a la entrevista del doctor Patricio. Dice porque hay que sacar gente. Etc. Es lo mismo que el aseo del río. En serio, que hasta ahorita, y, por ejemplo,
El economista tiene toda la razón del mundo, pues así lo analiza él desde el punto de vista técnico, desde el punto de vista jurídico incluso, creo que por ahí va el asunto. Pero en la política el principal componente es lo social, porque la política es humana, ¿no? Aunque Platón decía que el hombre es un son politicón, es un animal político, porque tiene la capacidad de discernimiento. Pero hay otro mensaje, lo que pasa es que hay bastantes mensajes. Buenos días, dice, una reestructuración por procesos, rendimiento por resultados. Por ejemplo, esa es una tercera opción. Qué maravilla, en verdad, extraordinario. Yo pienso que el mundo entero deberíamos funcionar así. Pero el mundo entero, en cualquier parte del mundo. Hay una evaluación, hay un rendimiento, seguís, hermano. No rindes, te fuiste, hermano. O sea, tendría que ser así. Así tendría que ser. Ese es lo ideal. Qué interesante. Otro mensaje dice, buenos días, dice, no se puede tapar el sol con un dedo. Bueno, ese sí, uno pone el dedo ahí ya no lo ve al sol. Ya, pues hombre, es serio. El piponazgo, la burocracia, el gasto corriente, no permite el desarrollo del cantón. Si no se disminuye gente, el problema continuará. La otra salida es meterle la mano una vez más al bolsillo de los lojanos. Y estas cosas del pueblo ya no aguanta, entendamos eso. Aunque usted no lo crea, amigo, si no, si usted saca a esa gente, saca a una persona, esa persona ya no compra en la tienda, ya no compra en el comisariato, ya no paga el arriendo. Mira de dónde sale ese dinero. O sea, también ese dinero es un dinero socialmente bien distribuido. Y, o sea, circula, genera riqueza, genera economía. De alguna manera, de alguna manera. O sea, porque no es que el Estado tampoco no necesita gente. Pues, ¿cómo es que necesita gente el Estado? Otro mensaje dice, buen día.

0: No se debe reducir a los trabajadores, pero sí a burócratas de escritorio. León Febres Cordero, del Partido Social Cristiano, barrió el municipio de Guayaquil, partido al cual señor Valdivieso perteneció. Pero lástima, no hay tiempo, hombre. Sí, pero también era otra época. Eso ya no era un municipio, pues, que lo había dejado los Bucarán. Otro mensaje dice, buenos días, dice, saludos al doctor Valdivieso. Excelente análisis de la situación legal del municipio ante la nueva ley 7030. No se puede crear un problema social por solucionar un problema económico. Saludos. Otro mensaje dice, excelente la propuesta, cómo cumplir la norma 7030. Si para indemnizar se necesitan 39 millones, mejor que se acepte la disminución del 5%, la asignación del gobierno, porque la inversión la realizará con gestión. Dice, mi apoyo al doctor. Otro mensaje dice, es decir, no puede bajar la nómina y la ciudad va a seguir sin obras porque no hay plata. Otro mensaje dice, lo de los obreros es cierto, vienen como 15 personas a las fotos y se quedan trabajando 3. Otro mensaje dice, buenos días, dice, una pregunta al doctor Valdivieso a la final. ¿Es constitucional o no inconstitucional el 7030? Otro mensaje dice, buen día, disculpe, ¿de qué sirve que lea los mensajes si ya no está el invitado? Me dejó encargando a mí. Me dijo, ayúdeme, hermano, ahí. Entonces no los leo. El otro dice, no seas malo, hermano, por lo menos léeme, aunque sea el final. Ya no se puede. Este mundo es de locos. Este es un mundo de locos. Buenos días, dice. ¿Será verdad que este va de concejal? No lo sé yo. Ahí no me ha encargado que le conteste. Otro mensaje dice, Freddy, buen día. En el municipio de Loja, los que fallan es los jefes de las cuadrillas de los trabajadores. Son alcahuetes de los mismos. No los controlan en sus puestos de trabajo. Estos se fugan en horas laborables y se van a jugar en las canchas de vóley. Otro mensaje dice, dice, mil disculpas. El que envió el mensaje que ya, ¿para qué lo leo si no está el doctor? Pero lo están escuchando. Vea, créame que así funciona. Ellos, hay veces que escuchan antes de venir y escuchan luego de irse. De todas maneras, siempre habrá un eco de lo que usted dice, de lo que usted opina, porque es importante que usted lo diga. Es muy importante. Ya viene agenda informativa con el periodista Adolfo Orellana. Nosotros nos despedimos ya al cabo de esta hora, van a ser las 9 horas, y estoy muy agradecido por su gentil compañía. De hecho, nos hablamos el día de mañana porque Dios así lo quiere. Un fuerte abrazo.
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3: Amigos oyentes, muy buenos días, reciban un cordial saludo. Hoy estamos en día jueves, estamos en la mitad del mes, del año, perdón, 2026, estamos 11 de junio del año 2026. Hoy, entre muchas novedades que existen también a nivel político, también existe un evento que se va a desarrollar en Estados Unidos, México y Canadá, es el inicio de la Copa del Mundo. Eso ya lo estaremos comentando en la parte final de nuestro noticiero. Hoy, como es día jueves, tenemos una entrevista con un emprendedor acá de la provincia de Loja. Esto a partir del segundo bloque de nuestro noticiero Agenda Informativa, que se transmite a través de Radio Bacana 100.5 en el horario de 9 horas a 10 horas. Queremos poner a disposición de todos ustedes nuestros contactos, donde ustedes nos pueden contactar, enviar sus mensajes, sus denuncias, sus llamadas y todo lo que ustedes deseen a través de los siguientes contactos: 2725400 y nuestra línea de WhatsApp 0999-4340-95. Y también les damos una cordial invitación para que nos sigan a través de nuestras redes sociales, donde la transmisión de su noticiero Agenda Informativa y todas las transmisiones de Radio Bacana se realizan en vivo y en directo y en video a través de Facebook, YouTube, donde ustedes también nos pueden seguir las diferentes noticias, sobre todo a través de Facebook, donde ustedes también se enteran, aparte de sus noticieros, como por ejemplo Agenda Informativa, todos los noticieros que tiene Radio Bacana, así como también las últimas noticias que se dan en el tema político, local, provincial y nacional del Ecuador. El día de hoy, amigos oyentes, les quiero comentar, antes de iniciar el desarrollo de algunas noticias que se han estado desarrollando durante estos últimos días. El clima acá en la ciudad de Loja está un clima bastante hermoso, mucha presencia de sol. No sé si la temporada, de pronto tal vez temporada está cambiando, pero al parecer se viene el verano. De todas maneras hay bastante sol, un sol muy fuerte, un sol, como saben decir, canicular, fuerte, que de alguna manera también un poco permite realizar una serie de actividades a todos nosotros acá en la provincia de Loja. Quiero empezar comentándoles un tema que está bastante reñido, la verdad. Un tema que está aconteciendo con las elecciones presidenciales en el vecino país de Perú, donde en realidad se han dado muchos temas. El último domingo, el domingo pasado, se dio el proceso electoral. Existen dos candidatos potenciales, se podría decir. Keiko Fujimori, del movimiento o del partido que ella se denomina Fuerza Popular, y Roberto Sánchez, del movimiento Juntos por el Perú. Keiko un poco más de la línea, un poco más de centro derecha, y Sánchez un poco más de la línea de izquierda. Al inicio, obviamente, se daba una ventaja un poco importante a Keiko Fujimori, algo así como 5 puntos más o menos, pero mientras fueron pasando los últimos días, martes, miércoles, en realidad el tema se había dado la vuelta, es decir, el candidato de izquierda, Roberto Sánchez, había tenido un porcentaje un poco muy mínimo, pero de alguna manera un porcentaje que le permitía, al menos por el momento, estar en primer lugar. Sin embargo, obviamente el porcentaje no era extremadamente alto, se podría hablar de un empate técnico, no había más de 1 o 2 puntos de diferencia entre los dos. Sin embargo, el día de ayer, aproximadamente, que sería más o menos tipo 10 de la noche, hora de Ecuador, las cosas se dieron la vuelta y pasa la delantera, en este caso sería Keiko Fujimori. Y concretamente ya se tiene escrutado de todo lo que tiene que ver con las votaciones a la interna del Perú, así como también las votaciones a nivel internacional. No se tiene todavía contabilizado todo, sobre todo las votaciones a nivel internacional, me parece que falta un 3%, Pero en términos generales, el dato que le voy a dar es compilado todo, faltando aproximadamente un poquito menos del 2%, se podría decir, para completar. En primer lugar aparece

solo que con 92 votos. Es decir, más o menos serían algo así como 600, 650 votos. Eso está variando también un poco, que hay la diferencia entre el uno y el otro candidato. El porcentaje que falta subir es aproximadamente un 3% de los votos de los electores peruanos en el exterior, lo cual ya se tenía. Incluso ayer yo tenía la oportunidad de revisar muchos medios, sobre todo internacionales y del Perú. Muchos analistas incluso ya preveían que posiblemente pudiera remontar Keiko Fujimori, debido a que en realidad el porcentaje que ella tuvo a nivel de el voto internacional bordeaba más de 80 mil votos, lo cual le permitía perfectamente sobrepasar en este caso a Roberto Sánchez y darle lo que es el triunfo. Dentro del Perú, obviamente el triunfo dentro a la interna del Perú y todas las provincias de Perú, con un porcentaje también pequeño, igual sigue comandando Sánchez. Sin embargo, ya en el conteo general, abarcando todo, en la actualidad se encuentra en segundo lugar. Esto en realidad va a demorar, creo que posiblemente, no sé, tal vez algunos días. Estamos con el 98.216%, o sea, prácticamente faltaría algo así como un 1.8% para ya finalmente completarse. Y hay que destacar también que, aparte de esto, amigos oyentes, una vez que se complete esto, hay más o menos algo así como 150 mil actas que han sido en este caso denunciadas, si cabe el término, o bueno, en este caso también hechos los reclamos por parte sobre todo de Keiko Fujimori, porque supuestamente estarían como alteradas. Es decir, este proceso está todavía para largo y se presume que la mayoría de esas actas que fueron impugnadas, es el término correcto, en realidad son lugares, ciudades de Perú donde en realidad tienen bastante acogida, en este caso la línea del movimiento Fuerza Popular de Keiko Fujimori. Así están las cosas. Una de las elecciones presidenciales dentro del continente latinoamericano más reñidas, y les quiero comentar que este no es la primera, porque la anterior elección presidencial también estuvo muy reñida. Está muy polarizado el Perú. En realidad prácticamente mitad está por, se podría decir, por la derecha, y mitad está por el movimiento de la izquierda. Es decir, está bastante dividido. En fin, así están las novedades a nivel internacional. Más adelante seguramente tendremos ya la confirmación de cuál sea, en este caso, el ganador. También les quería comentar algunas noticias a nivel político local. También nos amanecimos con una noticia a nivel de aquí, de la provincia de Loja. El movimiento Revolución Ciudadana, o bueno, no sé cómo se llamará ahora, de todas maneras tiene, ha movido un poco el tema de sus dignidades a nivel de la provincia. Verónica Rengel Ríos viene a asumir la dirección provincial de la Revolución Ciudadana en la provincia, en Loja, tras la renuncia de la asambleísta Verónica Íñiguez, quien estaba, que ustedes recordarán, ella estaba temporalmente, se mantenía en el cargo en la organización política. Esta designación de Rengel, es decir, de Verónica Rengel, estaría al frente de la estructura provincial del movimiento y coordinará las actividades políticas en la provincia de Loja. Entonces, ella va a ser la nueva directora provincial de la Revolución Ciudadana. Recordarán ustedes, amigos, que hace un buen tiempo, bastante tiempo, diría yo, antes del proceso, antes de que se inicie en sí este proceso eleccionario que se viene en noviembre, estaba Darwin Sánchez. Él estuvo bastante tiempo, él incluso tenía mucho recorrido, tenía una agenda muy orientada sobre todo a nivel de los medios de comunicación. Nosotros lo habíamos entrevistado como unas dos o tres ocasiones, y otros medios igual. Provisionalmente se puso a la asambleísta Verónica Íñiguez para que de alguna manera tome la rienda, se podría decir, de la Revolución Ciudadana, pero finalmente ahora ya se la designa a Verónica Rengel Ríos, y a la encargada, y al final es la que mantendrá, o la que tendrá que a la final coordinar todo lo que tiene que ver con el proceso eleccionario que se viene más adelante. Recordarán ustedes, amigos oyentes, que estamos a pocos meses, el 29 de noviembre, de que se desarrollen las elecciones seccionales para alcaldes, para prefectos, para concejales, juntas parroquiales y demás en dignidades. Es decir, se viene bastante trabajo, y esta designación ya viene un poquito tarde, se podría decir, me atrevo a decir, debido a que muchos movimientos, sobre todo a nivel de acá, locales de la provincia del Cantón Loja, ya tienen bastante tiempo. Incluso muchos ya tienen prácticamente ya casi listos los cuadros que se los va a someter

0: a lo que tiene que ver con las elecciones internas de los diferentes partidos y movimientos políticos. Para ya aproximadamente el 1 de agosto se hará el pronunciamiento de las elecciones, es decir, el llamado a elecciones, y el 2 de agosto ya se podrá empezar a inscribir las diferentes dignidades. También ayer estábamos escuchando a Denis Bravo del movimiento de gobierno ADN, donde también él manifestaba que prácticamente me parece que solo tiene este pendiente, me parece que un cantón, sí, un cantón, prácticamente todos los demás candidatos ya los tienen listos, así como ellos también hay otros movimientos, por ejemplo, Centro Democrático ya tiene también prácticamente casi lleno lo que tiene que ver con los diferentes candidatos, ellos van en alianza con el movimiento ARE, ellos también ya tienen listos eso, hay otro movimiento también aquí en la provincia de Loja que también ya tiene muy avanzado. Los movimientos aquí a nivel del Cantón Loja, amigos oyentes, ya han venido trabajando hace ya muchos meses, es decir, el tema del adelanto de las elecciones muy poco les afectó en realidad, la mayoría de los movimientos fuertes me refiero. Entonces, nosotros estábamos mencionándoles que en realidad a muchos movimientos, es sobre todo los que ya tenían, incluso algunos ya venían trabajando hace algunos añitos ya. Entonces era muy importante. Y sí, también les quiero ratificar la información. Es verdad, ayer estuvo en el programa de Bacana, que también es muy sintonizado, Enfoque Nocturno. Habló también Denis Bravo, donde manifestó que en realidad su estructura política, al parecer ellos también han venido trabajando de una manera bastante fuerte. Prácticamente él manifestaba que solo tiene un cantón donde tiene pendiente el tema de los candidatos, ya para las alcaldías y todo ello. También manifestaba de que, como en todo movimiento, también ellos han tenido que muchas deserciones de muy buenos candidatos, como en la política existe así. También ha habido muchos candidatos que también se han agregado. Ellos tienen alguna ventaja en la actualidad al ser un movimiento de gobierno. Muchos candidatos quizá quieren un poco tener esa especie de esa plataforma política. En fin, esto siempre ha ocurrido, amigos oyentes, porque yo recuerdo cuando generalmente estaban los candidatos presidenciales fuertes, yo le hablo por ejemplo del expresidente Correa, todos querían ser candidatos correístas, todos querían en realidad meterse como quien dice en este barco ganador, y finalmente era así. Sin embargo, también aquí cabe una pequeña reflexión, amigos oyentes, el tema de las elecciones seccionales es diferente de las elecciones presidenciales, y solo les doy un ejemplo, en Zapotillo históricamente las elecciones presidenciales siempre ha ganado la Revolución Ciudadana, pero nunca ha tenido un candidato que en este caso sea auspiciado por la Revolución Ciudadana y que gane la alcaldía de Zapotillo, porque en las elecciones seccionales se ve ya los perfiles en este caso de los candidatos alcalde, prefecto, incluso o concejales, pese que el modo que tenemos en la actualidad que se va a votar va a ser, se podría decir en plancha. Sin embargo, hay un cierto discernimiento de la gente al momento de votar, porque en realidad, a diferencia de las presidenciales, ahí sí el voto es un arrastre prácticamente fuerte, en este caso por parte de la figura presidencial. Ya se encuentra acá nuestro emprendedor, nosotros nos vamos a una pausa comercial, regresamos en un momento, amigos oyentes.
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0: Amigos oyentes, volvemos con nuestro espacio de noticias Agenda Informativa y es grato para nosotros ya dar inicio a las entrevistas hoy por ser día jueves. Siempre damos cabida a lo que tiene que ver con los diferentes emprendimientos que tienen aquí en la provincia de Loja y en el cantón Loja. Es por eso que ahora contamos con la presencia, con la grata presencia de Manuel Chamba. Él es apicultor, en cual le hemos invitado, ya que su empresa se encuentra muy diversificada a nivel local, provincial, incluso nacional. Don Manuel, bienvenido, buenos días. Cuéntenos un poquito, empecemos, ¿cómo salió esta idea, de, en este caso de usted, de crear una empresa, en este caso para beneficio de Loja? Bienvenido, buenos días.
9: Buenos días, culta ciudadanía, buenos días, esta prestigiosa y impulsadora Radio Bacana, que está a nuestra región sur del país y al país. Para mí es una grande gratitud venir a este llamado de esta entrevista, donde nosotros tenemos constituido nuestra empresa jurídicamente Apiloja. ¿Qué quiere decir Apiloja? Apiloja quiere decir apicultura lojana en la región sur del país.
0: Para que más o menos la gente nos entienda, es más o menos Apiloja se dedica a todo lo que tiene que ver con los productos derivados de la miel de abeja, ¿verdad?
9: Así es, todo lo que son derivados, le damos el valor agregado a la miel, al polen, al propóleo, al veneno de la abeja, que es la apitoxina. También estamos complementados con equipos, materiales, herramientas, porque tenemos la maquinaria para elaborar, para construir con nuestras manos artesanales todo lo que es el emprendimiento para el manejo de abejas, como son cajas, marcos, tapas, entretapas, centrífugas, extractores solares, prensas de cera, ahumadores, velos, cepillos, espátulas y una infinidad de materiales que sería corto el tiempo para poderlos enumerar.
0: Más o menos ustedes, don Manuel, ¿Qué tiempo ya llevan aquí en la ciudad de Loja? Y no sé si nos puede comentar más o menos la cantidad de personas que ustedes utilizan y que de alguna manera, directa o indirectamente, un poco también tienen sus recursos o su ingreso económico.
9: Bien, Apiloja está constituido desde el año 1977-78. Trabajamos en el campo técnico, algunos profesionales, ¿no? Y también laboramos con 8 trabajadores que tienen todas las de ley en la empresa. Dichos jóvenes ya están capacitados, perfeccionados para el confeccionamiento de los materiales apícolas. Luego de eso, para la parte técnica, que son algunos profesionales, médicos veterinarios, ingenieros agrónomos, y quien les habla también en la parte administrativa.
0: En la parte administrativa, perfectamente, don Manuel. Ahora, cuéntenos un poquito en sí, ¿cómo ha visto el desarrollo de su empresa? ¿Ha tenido la gente un poco acogida? ¿Qué nos puede comentar?
9: Muy bien, sabemos que la apicultura en la región sur del país, en especial en nuestra linda tierra que es Loja, hay apicultura, hay gran cantidad de vegetación y una potenciabilidad de la flora melífera. Pero ¿qué pasa de que hay temporadas de verano? Entonces los insectos, las abejitas, en la provincia por ejemplo hay una larga temporada de verano, siempre hay que sustentarlas, siempre hay que adicionarles o racionales un alimento para que puedan ellas sobrevivir, así como todo ser viviente, como es el hombre y las plantas, necesitamos de un tratamiento, inclusive de la higiene y profilaxis de enfermedades que les ataca a estas abejitas.
0: Ahora, con respecto al tema sanitario, ustedes también han logrado obtener lo que son los permisos para el tema de para expender todo lo que tiene que ver con sus productos. ¿Ha sido fácil, difícil o
9: sí,
0: lo tienen en regla?
9: Gracias, la pregunta es muy interesante. Siempre, como es un valor alimenticio, es un valor nutritivo, la miel, el polen, el propóleo, la jalea real, y los productos que damos el valor agregado, siempre se necesita un permiso sanitario. Nuestro producto, en especial la miel, miel Rosita, es en honor a mi esposa, la Rosita, ¿no?
0: Ah, ya.
9: Ya, es en honor a mi esposa, pero es apilógeno. Esta miel son solamente que existen dos empresas en el país, que dichas empresas tienen registro sanitario, como es la miel Julio y apilógeno. Lo que sí tienen permiso los apicultores en el país es permiso sanitario, pero no registro sanitario. Y nuestros productos, casi la mayor parte, tienen asimismo como permiso sanitario o registro sanitario, como son 16 productos que elaboramos el valor agregado a la miel. O sea, el ARSA nos ha constituido, nos ha otorgado este registro para poder dispender en todas las cadenas nacionales, como es Supermaxi, Gran Aquí, como es el Corac de Cuenca, que está todo el país también el Corac, aquí en Serimar, que está en todos los autoservicios y autoservicios de aquí locales, ¿no? Y de la provincia y en otros países. Nuestro producto siempre tiene esa aceptación por la calidad, el color, sabor, el olor del producto, que es el contenido proteico que le conservamos en recipientes adecuados para conservar el producto. Y nuestro producto, con este registro sanitario, es la gran ventaja que sale a cualquier parte del país, ya que en los aeropuertos no tenemos ningún inconveniente por nuestro registro sanitario.
0: Y eso, don Manuel, es muy importante porque en lo personal nosotros aquí los jueves hemos tenido muchos productores de miel a nivel tanto local, incluso nacional, pero se podría decir que la mayoría de ellos no tienen el producto con un registro sanitario, y de alguna manera eso que ustedes ya lo tienen, en este caso Apiloja, como la miel de abeja con registro sanitario, de alguna manera ustedes le ofrecen cierta garantía del producto saludable para la gente, ¿verdad?
9: Así es, el producto es medicinal, alimenticio. Hoy en el momento con la miel pues elaboramos unas cremas nutritivas, faciales, donde estas cremas son con miel, crema base, aceite de arbolito, cera de abeja y otros ingredientes, un conservante que ponemos, este Prenova, para la homogenización de los cuerpos, que es las cremas. Así mismo tenemos los turrones, tenemos los caramelos de miel con ajonjolí, con propóleo, una gama de productos como son el tipo de jabones, de romero, de también tenemos de maracuyá, tenemos de rosas y una serie de jabones, jamoncillos, perdón. También tenemos estos turrones, o barras energéticas que también tienen su registro, que son elaboradas con clara de huevo, en una pailita de bronce que hacemos manualmente, con hostias, y todo es endulzado con miel. De igual forma tenemos estas barras energéticas para dar energías, que es con maní, ajonjolí, pasas, miel. Es un producto endulzante que usted va a comer, no le va a hostigar por el sabor que tiene, ¿no? También tenemos la cuestión de los shampoos, colirios de miel, también tenemos la cuestión esta del tipos de shampoos, como cuatro tipos, como es de manzanilla, como es de romero, de aguacate y de manzanilla. También estos champús tienen vitaminas, tienen una serie de componentes para evitar la caída del pelo, la caspa, la horquilla del pelo, tantas cosas.
0: Que es un problema que siempre padecemos, sobre todo los hombres, ¿verdad?
9: Sí, pues por lo regular siempre hay que protegerse y ayudar con estos animalitos que son las abejitas, que juegan un rol importantísimo en el planeta, no solo aquí en Loja ni en el país. Es un rol importantísimo, que a través de las abejas, con ese don que Dios les ha dejado a estos insectos, para que sea la supervivencia del ser humano, como es el hombre, las plantas y los animales. Hay alguna hipótesis, algunas científicos que hablan en un caso de que estos animalitos, estas abejitas, estos insectos desaparecerían en el planeta, los seres humanos también duraríamos un poco tiempo. ¿Por qué? Por este rol importante que juegan en el mundo de la polinización. Todo lo que tenemos nosotros, cereales, gramíneas, leguminosas, frutas, hierbas, son a base de las abejas por la polinización. Inclusive tenemos que concientizarnos los seres que no podemos quemar la naturaleza, porque se quemaría toda la parte de la cobertura natural de los insectos, reptiles, al prender un fuego. Y siempre las abejas tienen que estar en la parte alta, donde hay las captaciones de las aguas, para que estos frutos que son polinizados por las abejas van cayendo al piso y van de nuevo reforestándose la naturaleza. Entonces, no nos faltaría el agua. Con este rol que estos insectos lo hacen, pues es tan importante para la conservación ecológica de la naturaleza.
0: Y ese más que todo es un problema, don Manuel, ya que históricamente, al menos a nivel de todo el país y creo que de toda Latinoamérica, normalmente siempre nuestros agricultores acostumbran a hacer las quemas.
9: Así es.
0: Lastimosamente se estaría perdiendo este gran recurso como son las abejitas, ¿verdad?
9: Las abejitas, sí, en verdad, oiga, estos insectos son tan beneficiosos. Claro, habemos personas que somos alérgicas a las picaduras, puede dar un reactivo, porque no todos los seres humanos somos aceptables al ácido fénico de la picadura de los insectos. Puede dar enronchamiento, puede dar algún reactivo o puede causar algún estrago, ¿no? Hay personas que sí son resistentes a la picadura de las abejas. Persona que esté atacado.
0: A propósito de eso, don Manuel, también se habla bastante, ya que estamos hablando de las abejitas, de que también incluso un poco desviándonos del tema, de que son incluso saludables a veces la picadura de...
9: Claro. Hoy en el momento hay los técnicos que son apiterapistas, que hacen picaduras en secciones, pero para mí es muy delicado hacer ese tipo de trabajo. A pesar, yo sí me capacité en apiterapia, estuve mucho tiempo en La Habana, en Cuba, pero yo no estudié el cuerpo humano, porque el cuerpo humano del ser humano es sagrado, pues no. Claro. De coger una abeja, inyectarle por inyectarle a la persona, le puede dar un reactivo, le puede dar alguna combustión, algún parálisis del corazón. Entonces no es de coger por coger y hacer picar a las abejas con esos aguijones que puede reactivar la persona, no. Entonces hay que ser muy delicado en este caso. No todos los seres humanos pueden ser picados por las abejas, hay personas que son muy sensibles, hasta puede causar la muerte con una picadura, claro, de la abeja. Es muy delicado esto, ¿no? Entonces, en vista de eso, nosotros pues hemos tenido casos de que se han presentado por la picadura de las abejas, ha producido un reactivo. Entonces, nosotros, ¿qué es lo que hacemos hoy en el momento? Extraímos un veneno que se llama la pitoxina. Tenemos unos aparatos para cómo nosotros poder extraer la pitoxina, el veneno de la abeja, y esto cosechamos durante el día. Ponemos unas trampas en la piquera de la colmena, en la entrada de la colmena, hemos cosechado este producto. Hoy en el momento hacemos esta pitoxina preparado con salicilato de metilo, cera, miel y el veneno este, algunos ingredientes más, y utilizamos esto como la artritis, el reumatismo, las enfermedades que siempre se circulan en el ser humano, son superficiales. También puede ser con la picadura, es a la sangre, pues no, eso puede dar un reactivo. Pero como esto es un producto que es más superficial, le pasa esa quemazón, esa ardezón, ese dolor, esa disformación de los huesos, que las personas siempre sufren de ese caso. Nosotros tenemos este producto que es la pitoxina, el veneno de abeja.
0: Para que nuestros amigos oyentes que nos están escuchando nos entiendan, eso es un frasquito, es una cremita, ¿verdad?
9: Es un ungüento. Es un ungüento como una cremita donde se aplica a las personas en la parte afectada, ¿no? O sea, esto reemplaza, en vez de hacerse inyectar, picar de las abejas, utilizamos este veneno de abeja, que es la pitoxina. Y hay muchos testimonios, muchos casos que se han presentado de este producto. Para personas en especial avanzadas en sus añitos, siempre tienen esos dolores musculares, esos dolores de artritis. Entonces, utilizamos este sistema de...
0: ¿Y el método de utilizar en este caso cómo sería? Una pequeña porción, por ejemplo, se me ocurre, uno tiene una dolencia en la rodilla, hay que aplicar en esa zona y hacer un masaje.
9: En la sección donde justo está dolorido, ¿ya? Sería de aplicarse... Y para la noche, para dormir, ¿no?
0: Ah, eso se pone, sí, para la noche.
9: Sí, ya. No mojarse porque es un poquito celoso por los ingredientes que tiene, ¿no?
0: Y eso con el tiempo viene a aliviar el tema de los dolores.
9: Le viene unas dos o tres veces, le viene a pasar esa quemazón, esa ardezón, ese calambre de la persona que esté afectada, ¿no? Pero si ya es un caso de traumatólogo, pues internamente del hueso, claro, no le va a hacer bien, ¿no? Claro, este es un producto que Dios lo ha puesto a través de estas abejas, y nuestros conocimientos técnicos, prácticos, que donde hacemos en el campo. Soy una persona que estoy vivo con las abejas, estoy en el campo, estoy trabajando conjuntamente con estos insectos, vivo con ellas relacionado. Desde el año 1977-78 estamos elaborando, soy uno de los pioneros aquí en la provincia de Loja que hemos iniciado la apicultura en ese tiempo, más antes ya también, pero seguimos en adelante, y como estamos dedicados a esta línea, estamos dedicados a esta producción. ¿Qué es lo que hacemos hoy en el momento? Pues hay una potenciabilidad de colmenas aquí en nuestra provincia. Hemos inmigrado a otras provincias. Estamos con la apicultura en Pichincha, Imbabura, Cotopaxi.
0: Están cubriendo todo el país, varias ciudades.
9: Estamos prácticamente, aquí tenemos un logotipo, un mapita, usted ve, señor periodista, aquí ve un mapita que estamos en el logotipo de Api Loja.
0: Déjeme explicarle a nuestros amigos oyentes que la mayoría nos escuchan por radio.
9: Sí.
0: Tenemos un frasco con miel de abeja pequeño, aquí se ve un...
9: De
0: 350 gramos, aquí se ve un pequeño mapa donde se observa, donde ustedes tienen básicamente los diferentes lugares de lo que tiene que ver con la apicultura, ¿verdad?
9: Tenemos eso, y pasa la sucursal en Cotopaxi, ¿no? O sea, todos los productos nuestros están llevamos hacia el norte. Ya. Y también muy posible crearíamos en la parte de la costa. La apicultura no es carrera de velocidad, es carrera de resistencia, paciencia. Tiene que ser constancia, perseverancia, porque hay muchos casos que se presentan con las abejas, porque por la inoperancia, o tal vez dice el peor enemigo de las abejas es el hombre, porque no sabe lo que hace con estos insectos. Hoy en el momento la radio, la televisión, la prensa, los internet están avanzados, se puede uno escuchar ahí las normas de un apicultor novicio, que cómo hay que hacer con estos insectos. No, tan fácil sería coger un fosforito, prender candela y quemarlas. No, eso es un crimen, eso es un desastre, una destrucción de la naturaleza. Ningún insecto, creo que tiene, Dios le ha creado para que vivan, para el beneficio de la naturaleza. Sabemos que hoy en el momento hay cultivos, cultivos de víboras para extraer el veneno, para extraer el suero antibiótico, para poder hacer algunos medicamentos. No se diga las abejas son seres vivientes que ayudan, digo, ¿cuántas veces? Al ecosistema de la naturaleza. Entonces las abejas son las mejores amigas del hombre y son los únicos seres vivientes del planeta que viven en sociedad, viven mancomunadamente, viven con ese empeño de trabajo, de su organización, cómo ellos respetan a su madre. Hay tres seres vivientes que viven en la colmena, que es las abejas obreras. También tenemos la madre o reina y los machos, los zánganos. Esos tres seres vivientes hacen una familia, y esa familia está dentro de una colmena, puede ser de unos 90, 100 mil o 120 mil insectos. Entonces el hombre tiene que sentirse capaz para poder ingresar a las abejas, irse con un terno adecuado, no colores chocantes como pueden ser rojo, negro, colores así.
0: O sea,
9: que
0: cuando uno se quiere acercar, se podría decir a los panales o algo así.
9: Al apiario.
0: Ya. Sí. ¿Qué tipo de colores se recomienda?
9: Tiene que irse con color blanco, celeste, rosado, amarillo, colores no chocantes para las abejas.
0: ¿Qué pasaría si es que yo me voy, por ejemplo, con, no sé, de rojo, por ejemplo?
9: Le atacarían, porque el insecto tiene cinco ojos, ¿no? Tres compuestos y dos simples. Uh-huh. Entonces, ¿qué pasa de que al ver un color así, choca y inyecta? En lo que choca porque no ve el rojo. No es porque el insecto se siente mal, no, que se choca en la persona, como sea ese color rojo negro, y inyecta.
0: Ah, mira, esos temas yo no sabía. Y
9: sí, no, es muy, muy, muy maravilloso de las abejas.
0: ¿Sabe qué es lo más interesante también? Que ustedes ya con los años que tiene, ha hecho muchos productos y le ha dado bastante valor agregado. Mire, yo veo unas cremas que tienen un diseño bastante hermoso.
9: Sí.
0: Veo unos jabones que tienen una presentación muy buena. Nuestros amigos oyentes que nos están siguiendo a través de las redes sociales, donde pueden ver la transmisión, ahí pueden darse cuenta. Unas cremas con un diseño muy bueno, los jabones y todo eso. La verdad, no, ustedes han avanzado bastante en ese tema.
9: Vamos avanzando poco a poco, de poco a poco, pero lograremos muchos objetivos, muchas perspectivas tenemos. Yo estoy en una edad de unos 70 años, pero tengo todos mis discípulos, que son cinco hijos, dos médicos veterinarios, mis hijas que están en el campo apícola, que trabajan en la empresa, en elaboración de todos los productos. Entonces ya tenemos nuestros sucesores, que justamente un sucesor de ellos, que es médico veterinario, el doctor Giovanni Chamba, está encargado todo lo que es la parte técnica del norte. Entonces allá está la empresa ya manejando eso.
0: Ya esto es
9: tenemos
0: en el,
9: oficinas
0: del norte del país, ¿verdad?
9: Sí, ya tenemos oficinas, tenemos toda la maquinaria también allá en Cotopaxi. Ya. ¿Y qué pasa de que este rol importantísimo, nuestros herederos seguirán en la apicultura, ¿no? Yo me he dedicado desde la edad de unos 12 a 13 años a la crianza de abejas, desde muchacho, porque fui un ex alumno del Colegio Técnico Daniel Álvarez Burneo, donde fui mis primeros pasos. Tuve apicultura con los hermanos maristas. Entonces de ahí partí, vi que es un reglón muy importante.
0: Fue pues su inicio, se podría decir.
9: Sí, entonces de ahí abrí mis conocimientos. Fui también a la Subcomisión Ecuatoriana, que es PREDESUR, fue técnico 31 años. Gracias a esta noble institución, que nunca debo despreciar, lo que me abrieron luces, me abrieron camino, me mandaron a capacitarme en diferentes partes del mundo, donde he logrado conseguir conocimientos técnicos, científicos, y por qué no decir la elaboración de los productos. Y estos productos, con mucho esfuerzo, con mucho sacrificio, con mucho empeño, hemos logrado traer paténticas y hasta el momento, y en el momento estamos viajando a diferentes partes del mundo, también mis hijos, para seguir y continuar con nuestra ejecución de nuestra obra.
0: En total, ustedes más o menos, ya en términos generales y hablando un poco de los productos y los derivados que ustedes realizan a través de la miel de abeja, ¿cuántos productos tienen en total más o menos para el público?
9: Tenemos 16 productos ya que estamos elaborando hoy en el momento. Como le damos el valor importantísimo, la cera, la miel, el polen, el propóleo, la jalea real, la pitoxina, todos estos productos damos el valor agregado. ¿Por qué? Porque este producto de las abejas, pues, como es la miel, es un producto tan natural, ¿por qué no decirlo alimenticio? También medicinal, hoy en el momento. Siempre la miel se debe, señor periodista, envasar en frascos de vidrio, como usted le ve, tiene que tener un hermetiquismo de seguridad, una eso y otra, pues la miel, con respeto que se merece, no quiero menoscabar a mis colegas apicultores, que mucho los aprecio y mucho los respeto, de la mayor parte de los apicultores siempre han estado, nos han visitado nuestra empresa. La miel no se debe envasar en tarrinas plásticas, porque la miel es heroscópica. ¿Qué quiere decir heroscópica? Todo lo que está a su contorno atrae como el imán a la plátano. Entonces la miel se debe envasar en esta presentación, botellas de envases de vidrio, pero hay un vidrio apropiado, hay un vidrio para alimentos.
0: Ah, ya.
9: Para alimentos, que esto produce crideza en Guayaquil, siempre traímos los palés de allá para cómo poder conservar el color, el sabor, el olor de la miel. Entonces, eso es nuestro prestigio. Y tantos años que estamos en el campo apícola, nuestra reputación tiene que seguir en adelante. No, tal vez. Ah, una sugerencia, señor periodista, verá.
0: Claro, dígame.
9: Verá, lo que pasa es que esta miel usted la ve líquida aquí, ¿no? Pero llegará un momento de que esta miel se cristaliza, se empaniza.
0: O sea, se hace
9: azúcar. ¿Qué? Entonces, la gente mal entiende, los seres humanos, como no tienen el conocimiento de la miel cuando es adulterada, o la miel cuando es entreverada, o la miel que tiene, como dice la expresión, discúlpeme, que es una miel chiviada, ¿no? Claro, hoy en el momento hay mieles que venden en los mercados. Yo respeto, todo ser humano tiene su manera de negocio y así es. ¿Qué pasa de que las mieles, cuando se cristaliza, es miel pura, miel de buena calidad, ¿no? Una vez que se ha cristalizado, se ha empanizado, esta miel se lo somete a un baño maría, vuelve a su estado natural. Doyle criterio técnico: si usted pone un frasco de azúcar y le pone al baño maría, no se le va a desempanizar el azúcar, no se solidifica, no se hace líquida, pero la miel sí. Las mieles, por lo regular, hay tres tipos de mieles: mieles de clima del callejón interandino, de mieles de la costa y mieles del oriente ecuatoriano. Las mieles de la costa y del oriente ecuatoriano casi muy poco se cristalizan, no porque son adulteradas, son por la variedad de plantas melíferas. En la costa hay otro tipo de plantas melíferas.
0: Nos referimos a las flores, ¿verdad?
9: Sí, son otro tipo de flores. Y en el oriente hay otro tipo de vegetación. Y las mieles que están en el primer plano del planeta son las mieles de clima templado, de clima frío. Por las variedades de plantas, como es el eucalipto, el trébol, la alfalfa, ¿no? Entonces son las mieles que están en primera escala. Desde luego todas otras son mieles, pero son de buena calidad todo, pero son de otro tipo de plantas melíferas, de otro tipo de vegetación, que mucho depende de la altura de la vegetación donde están instalados los apiarios, las colmenas.
0: Ah, mire, sí. Está tan importante. Permítame, don Manuel, ir a una pausa comercial. Luego de la pausa vamos a continuar con usted porque está bastante interesante el diálogo.
9: Es que decir y sugerir a los a los futuros apicultores, a los colegas que estamos siempre haciendo apicultura, con mucha honestidad, con mucho prestigio, que no tengo nada que decir en contra de nadie. Yo lo que he venido es a profundizar, a concientizar lo que es las abejas, lo que es la apicultura.
0: Bien, nos vamos a una pausa comercial y volvemos con don Manuel Echamba. Volvemos en un momento. Bastante de las abejas.
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2: Volvemos, amigos oyentes. Estamos con la grata presencia de nuestro gran amigo Manuel Chamba. Él es apicultor de la provincia de Loja. En este bloque de don Manuel abarquemos algunos aspectos. Primero le quiero leer algunos mensajes que nos llegan a través de nuestros amigos oyentes. Nos piden información de usted, ya lo va a dar la información sobre el tema de la miel de abeja, y nos hablan algo sobre las picaduras de las abejas que entonces se podría realizar. Pero bueno, en términos generales, don Manuel, finalmente, usted, ¿qué consejo nos podría dar a un emprendedor que finalmente desea empezar recién de cero con este negocio, con su experiencia que tiene, don Manuel?
3: Interesante su pregunta, señor periodista, y eso es que quiere decir normas de un apicultor novicio, un aspirante que quiere iniciar a trabajar en este campo. En primer lugar, se necesita la vocación de la persona. La apicultura no es de carrera de velocidad, sino carrera de resistencia. Se debe utilizar un sitio estratégico, no es de poner por poner los insectos. Siempre se debe poner unos 150 a 200 metros de la vivienda, de las áreas carrozables, de los niños, de los animales. Se debe reubicarlas en un sitio donde no ataquen, no piquen. Hay que tener mucha precaución, porque si una abeja le pica a usted en la vista, queda para toda la vida ciego. Si usted le pica a alguna abeja en una parte sensible, le puede dar un reactivo. Entonces, para eso se debe ver la potenciabilidad o la vegetación o el sitio. Esto tiene que estar la mayor parte en el campo, no en la ciudad, porque estos animalitos tienen malos momentos por el factor climatológico. A veces llueve en exceso, o a veces hay temperaturas muy, muy fuertes. Entonces estos animales se vuelven intransigentes, un poco agresivos por el factor climatológico. Entonces, siempre se debe prevenir para no en el futuro lamentar. Entonces, la vegetación es muy importante, las cajas y el protector o el overol, velo o la manera como pueda protegerse la cara, el vestimento tiene que ser de color rosado, de color amarillo, de color blanco, y dentro de eso tiene que tener un domador, que es el ahumador. El ahumador es un fuelle donde está elaborado por los apicultores para domarlas, para tranquilizarlas. O sea, el humo es el domador de ellas para menorar el grado de agresividad. Sin el ahumador, sin el también un velo o una espátula, un cepillo, un tarrito de agua siempre tiene que estar al lado del apicultor. Y si hay un auxiliar para que ayude a dar unas ciertas bocanadas de humo, mucho mejor. El humo tiene que ser agradable para el hombre y también para las abejas. El humo tiene que ser de pepa de eucalipto, mucho mejor la pepa de eucalipto, corteza de eucalipto, pepa de ciprés, corteza de ciprés. En la provincia, por ejemplo, hay el palo santo, la estopa de coco. O sea, tiene que ser el humo agradable para el hombre y para las abejas. Si hay un humo, digamos, un poco tosco,
2: por ejemplo,
3: le afectaría sus ojos.
2: Como por ejemplo lo que es la leña verde, que es un humo medio fuerte.
3: El humo tiene que estar del color de la nieve que vemos en el planeta, ¿no? Uh-huh. Así tiene que ser blanquito, y ese humo se debe dar algunas bocaradas en el momento antes de abrir la colmena. Se debe dar por la entrada, por la piquera, unas ciertas cantidades de unas 7, 8, hasta 10 bocaraditas de humo, para menorarles el grado de agresividad. O sea, el humo es el auxiliar, es la vida para que no ataquen al hombre, y siempre hay que tener las precauciones de que a veces atacan, pueden picar a los animales, pueden matar a algún animal. Entonces, hay que poner bien retirado, ¿no?, y tener esas precauciones. No es de hacer por hacer, que yo, porque he leído esto, siempre se necesita constancia y perseverancia con las abejas. No hay que hacer las cosas por hacer y sentirse uno capaz. Usted tiene que irse, si es posible, bien bañadito, no ni de ningún malos olores, con ropa apropiada. A veces cometimos la imprudencia a irnos pues con haber libado de alcohol, se ha tomado unos traguitos, ¿no? Los traguitos son ricos de tomarlos, pero para los hombres,
2: no para las abejas.
3: Para los hombres, pero no para las abejas. Entonces, las abejas aperciben ese olor. Si usted va con ese reloj aquí, con anillos, con aretes brillantes, las abejas atacan. ¿Por qué? Porque ven esa cosa. Mire, señor periodista, el reloj, ellas oyen, pero nosotros no oímos. Entonces, tiene que ir con colores adecuados, agradables, y no creo que tenemos que ser imprudentes con estos animalitos.
2: Ahora, ayúdenos, lo que nos estaban preguntando nuestros amigos oyentes, ¿dónde lo podemos ubicar usted? No sé si tiene una página web, redes sociales, contacto.
3: Sí tenemos.
2: Ayúdenos con eso.
3: Apiloja.
2: Eso sería la página web, ¿verdad?
3: Sí, la página web. Con Apiloja pueden comenzar y encontramos que estamos a nivel del mundo con nuestras redes sociales. Inclusive les invito a todos los radio oyentes que, ¿cómo he iniciado la apicultura? La apicultura hemos iniciado en unas 3 o 4 colmenas. Hoy en el momento tenemos unas 820, 850 colmenas que están distribuidas en el país. Nosotros producimos algunas toneladas de miel porque proveímos a los almacenes como a Supermaxi, que está a nivel de la nación. Entonces, nosotros nos va a encontrar la dirección en la Ciudadela La Banda, de la UPC, de La Banda 2 cuadras, en la avenida Chuquirimamba, entrada San Jacinto. Nosotros no tenemos ningún egoísmo con ninguna persona, porque en este mundo todo lo que Dios nos ha dado esta oportunidad, nosotros debemos compartir, nosotros debemos enseñar a quienes quieren emprender en este campo. Hoy en el momento ya hay muchas personas que uno se ha colaborado, se les ha ayudado, y hoy en el momento es un sustento diario, es un ingreso más, teniendo el campo, la naturaleza, donde es tan prodigioso la vegetación, utilizar esos recursos. Es muy importante eso, ¿no?
2: Tal vez, don Manuel, algún contacto, algún número de celular convencional.
3: Es en la avenida Chuquirimamba, Trans San Jacinto, queda Piloja. Mi número de teléfono es el 540-825, el convencional. El celular es el 09-84-29-39-32. Y en nuestra página web, que es Apiloja, que estamos a nivel nacional y a nivel del mundo, siempre quisiera de que nos visiten nuestra página para que veamos cómo iniciamos la apicultura, qué es lo que hacemos, a dónde perseguimos, cuáles son nuestros objetivos. Ahí las puertas están abiertas de la empresa para cualquier persona, sin ningún egoísmo, para que conozcan maquinaria, herramientas, materiales, inclusive los productos que siempre elaboramos. Estamos a la orden para servir. Señor periodista, yo creo que esto no puede ser ni la primera ni la última vez. Siempre mis conocimientos es para implantar, para colaborar, y hablaremos sobre muchos temas del cultivo de las abejas, porque es un programa tan hermoso, tan lindo, que las abejas ya se están extinguiéndose en la naturaleza. Entonces debemos darle una acogida, así como hoy en el momento las instituciones públicas. Ese tiempo había Predesur, donde daba impulso a la apicultura. Sabemos que hoy en el momento está el Honorable Consejo Provincial, el municipio de Loja, el MAGAB, Agrocalidad, están con ese proyecto, y también siempre estamos en convenio con la universidad, con las instituciones públicas, la empresa nuestra, que estamos en capacitación, y también los jóvenes técnicos, los jóvenes profesionales siempre hacen pasantías en nuestra empresa.
2: Bien, muchísimas gracias. Ha sido grato para nosotros tener la presencia de don Manuel Chamba, él es apicultor ya de muchos años. Futuramente, don Manuel, estaremos invitando. También queremos agradecer a nuestros amigos oyentes que nos han sintonizando el día de hoy. Les invitamos cordialmente a seguir la programación de Radio Bacana 100.5. Se viene la selección de la mejor música hasta las 12 del día. 12 del día, nuestro noticiero, Voces Disidentes. Y también hoy a las 14 horas, para nuestros amigos oyentes, se inicia el primer partido del Mundial de Fútbol. Conmigo nos estaremos viendo la próxima semana. Que tengan un excelente fin de semana y hasta la próxima semana. Buenos días.
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0: Muy buenas tardes y bienvenidos a este su espacio de noticias y opinión, Voces Disidentes, que se transmite a través de Radio Bacana 100.5 FM y a través de las distintas plataformas digitales. Les recordamos que nos pueden seguir en todas las redes sociales, estamos como Radio Bacana 100.5 FM, puede escucharnos a través de nuestra aplicación Bacana 100.5 y a través de las otras plataformas como Online, Radio Box, TuneIn y MyTuner. Los teléfonos de contacto, el 2725400, el 0999-434095, disponibles para que usted se ponga en contacto con nosotros. Saludamos también de manera inmediata a nuestro compañero de labores, Juan Pablo Montoya. Juan Pablo, muy buenas tardes.
1: Karina, buenas tardes a todos nuestros amigos que sintonizan este espacio informativo de opinión, Voces Disidentes. Hoy día jueves 11 de junio, donde ya se... hoy día es la inauguración del Mundial, Karinita.
0: Claro, ya mismo.
1: Y Bacana está mundialista.
0: Así es.
1: Hoy día es ya mismo es la inauguración del Mundial. A las 2 de la tarde, tengo entendido, va el primer partido entre México y Sudáfrica. Y luego pues ya se vienen desarrollando los demás encuentros que para el día de hoy programados. Si nos vamos un ratito al tema internacional, gran disputa por la presidencia de Perú. Ayer, recordarás, Karina, conversábamos cuando estaba en primer lugar el candidato de las izquierdas, Roberto Sánchez, y mira, ayer en la noche pues ya pasó Keiko Fujimori, vuelta a primer lugar. Ya prácticamente queda menos del 2%, estamos hablando del 1.50% de actas que faltaría por contabilizar para ya cerrar este tema. Creo que está en una diferencia de 700 votos, hace rato que revisábamos aquí con los compañeros. Creo que es una diferencia de 700, bueno, no sé, esperemos, ya haya subido, tal vez ya se actualizó, pero esa es la gran disputa que ahorita tiene por la presidencia de este país vecino, ¿no? Siempre ha sido así, como ayer ya hablaba el doctor Mauro Andino, siempre hay también esa polarización en Perú, tienes dos Perús, como él hacía manifiesto, tienes el Perú grande, el rico de Lima, y también el Perú, pues, pobre, que siempre lo hay, y como en todos los países, ¿no? Pero ha existido esa polarización que ahora se refleja en estas elecciones, Karina.
0: Y se refleja en Perú, es exactamente, bueno, no exactamente lo que nos ha venido pasando a nosotros, ¿no? Porque al menos acá sí se ha demorado Menitz el CNE.
1: Pero no ha habido esa disputa de que en dos horas tienes ayer, por ejemplo, hubo un cambio, yo estaba justo. Lo actualizo, apareció ya en segundo Roberto Sánchez.
0: Sí, y verdad que la diferencia es sumamente baja. Hay una diferencia de 669 votos, para ser exacto, a esta hora ya de la tarde. Como última actualización, 11:56, que tenían ellos allá en su página oficial de los resultados de las elecciones, ¿no?, de allá en Perú. Complicada la situación porque un día festeje el uno, el otro día festeje el otro, y así se van turnando para el festejo. Lo cierto es de que vamos a cumplir una semana de las elecciones y hasta hoy, fíjese que no se ha podido un poco quizás ya tener un ganador, ¿no? Porque acá en Ecuador, por ejemplo, eso no pasa. ¿Por qué hablamos también un poquito de este tema? Porque tenemos una gran audiencia en Piura, y justamente ayer nos volvían a escribir de allá y nos decían muchas gracias por tocar lo que está pasando acá en Perú. Y nos decían, pues obviamente, que también allá sí existe este tema de la polarización que usted mencionaba, y que obviamente tampoco hay confianza en lo que nosotros es el CNE. Allá pues ellos es la organización
1: OMPE.
0: La OMPE en realidad. Nos decían entonces ayer, nos enviaban un mensajito, ¿no?, porque tenemos gente, peruanos, ¿no?, que nos escuchan allá. Sí hay residentes también, pero ayer nos escribían dos muy buenos amigos de allá de Perú y nos decían, bueno, esto está pasando, no tiene nada que ver con el periodismo, ojo, pero sí viven en Piura y es allá donde llega justamente también la señal de Radio Bacana.
1: Sí, en Loja igual hay una gran comunidad de peruanos, recordarás, y están atentos siempre al tema de lo que está sucediendo en su país. Bueno, esperemos a ver qué es lo que sucede. También hay que hacer un poco de mención de cómo ha vivido el tema político el vecino país. Casi la mayoría de sus presidentes, bueno, sino la mayoría en los últimos periodos, no han terminado la presidencia. Y recordemos que tienen algunos expresidentes lamentablemente presos. Entre ellos el presidente que fue electo en la última contienda, que es el profesor Castillo, Él está cumpliendo una condena por un supuesto de haber querido realizar un golpe de Estado que tampoco le permitió que termine su periodo para que fue electo. Asumió, recordemos, su vicepresidenta Dina Boluarte, que también no terminó de el periodo que asumió. Luego de ello vino el otro presidente que fue del Congreso, José Gerí, también no terminó, creo que fue el que menos tiempo estuvo, y ahora está el actual presidente, que esperemos ya pueda terminar, que prácticamente ya es el periodo final, los últimos meses que tiene dentro del mandato, pero eso ha venido sucediendo en este vecino país. Han tenido varios presidentes, solo imagínate, el profesor Castillo, luego vino Dina Boluarte, José Gerí, y ahora el que está, son cuatro presidentes en un periodo. Sí. En un periodo.
0: Sí, entonces, complicado.
1: Mira la inestabilidad y todo el mundo se pregunta, bueno, ¿y pero por qué Perú está tan bien en temas económicos? Porque ellos tienen una política económica que viene desde el tiempo del presidente Fujimori en la constitución que se realizó. No han cambiado, de hecho, la constitución, donde le faculta al Banco Central, digámoslo, del país, que ellos tengan independencia propia en temas económicos, cosa que, pues, muchos analistas peruanos manifiestan que si hablamos de una tipo que estamos bien económicamente, pues un tema macroeconómico, ¿no? Más que ya cuando si te pones un poco más a ver la realidad que vive en el Perú, el tema de microeconomía, por acá ya se va nuestro amigo José Daniel.

0: Y un remesón fuerte, grande, en el Consejo Nacional Electoral. Quizás muchos son,
1: desde anoche estaba.
0: Sí, desde ayer, claro que se
1: Claro.
0: dieron estos disturbios, estas peleas entre los consejeros con Diana Tamayino. Lo que muchos soñaron, porque creo que era uno de los sueños que tenían la gran mayoría de ecuatorianos, que se vaya doña Diana
1: Ah, yo
0: Tamayino.
1: dije que gane el
0: No.
1: Mundial Ecuador.
0: También, por eso dije uno de los sueños. Por eso dije uno de los sueños. Uno de los sueños que quizás tenía la gran mayoría de ecuatorianos era justamente ver salir por fin a doña Diana Tamayín. Se va sin pena ni gloria.
1: Ella tenemos que recordar cómo ingresó. Ella ingresó en el tiempo de
0: En el
1: Trujillo.
0: 2018.
1: Cuando estaba Lenín Moreno todavía
0: Sí.
1: en la presidencia, ella ingresa por el Trujillato, llamado
0: Sí.
1: así, cuando al finado al doctor Trujillo pues le dieron esta responsabilidad dentro del Consejo de Participación Ciudadana al gobierno de Lenín Moreno y ella fue. Como recordemos, pues que este Consejo de Participación Ciudadana es el ente encargado justamente de nombrar este tipo de autoridades. Y fue nombrado y vino en el gobierno de Lasso. Bueno, y ahora pues en este gobierno ya no puedo terminar el periodo.
0: Preocupado debe de estar el hermano de Diana Termaín, a cual le dieron un carguito en una embajada por ahí.
1: No, eso es, yo
0: Asustado
1: creo que debe
0: debe de
1: ser parte
0: estar
1: de los.
0: porque se va y
1: Se
0: ya
1: va
0: no le va a
1: justo en el
0: ayudar.
1: Mundial.
0: Bueno, doña Diana Tamayín deja la presidencia del Consejo Nacional Electoral y José Cabrera es designado en su reemplazo. Nos vamos a la con la comunicación. Buenas tardes.
2: Buenas tardes.
1: Buenas
2: Estoy oyendo de
1: tardes.
2: la Diana Tamayín. Estoy en el tiempo del correísmo.
0: No.
2: Yo es del Oriente.
0: Ya, sí, eso sí sabemos. No, está desde noviembre del 2018.
1: ¿Cómo
0: Desde noviembre,
1: se
0: sí.
1: del Consejo, presidenta del
0: Presidenta del
1: Consejo
0: Consejo
1: Nacional
0: Nacional Electoral.
1: Electoral?
0: Desde ahí está ella en el Consejo Nacional Electoral. No, antes había este señor Pozo que también le dejó haciendo mucho daño
1: También, eso no
0: al
1: hay que
0: Consejo
1: olvidar
0: Nacional. Sí,
1: todo lo que se hizo, por
0: pero claro.
1: supuesto.
0: Y ella también, pues que le complemento ahí. Pero bueno, el cambio se produce cuando faltan 5 meses para las elecciones que ella misma se convirtió en INAMI y dijo, bueno, vamos a decir que vamos a cambiar las elecciones porque se viene el fenómeno del niño. La persona que está en línea, buenas tardes.
3: Buenas tardes, mis estimados amigos. Realmente ojalá ese remesón llegue a Loja, porque ese también, el señor que está ahí también, señor, está desde, creo que desde el 2015, no solo desde el 18. Buenas tardes.
0: Bueno, vamos a ver qué pasa porque hay algunos allegados a Diana Tamayín que ya han puesto su renuncia, eso se conoce a nivel nacional, del de aquí aún no sabemos absolutamente nada, pero vamos a esperar con paciencia de todas maneras. Les decíamos que el cambio se produce justamente a 5 meses de las elecciones que están convocadas para el 29 de noviembre del 2026, ¿no? Obviamente acá pues hubo una mayoría. Como decíamos desde ayer, ya hubo estas
1: Ya hubo
0: peleas.
1: este
0: De hecho,
1: intento.
0: ayer ya salió la información de que ella había renunciado al Consejo Nacional Electoral. Sin embargo, horas después ella salió a aclarar y dijo, no, yo sigo aquí, a mí nadie me saca. Total, hoy todo el rumor que había ayer pues se concretó finalmente hoy, ¿no?
1: Mediante un comunicado publicado en sus redes sociales, la expresidenta del CNE señaló que respeta la decisión adoptada y agradeció a la vida por haberle permitido liderar 20 procesos electorales en los que se designaron cerca de 20.000 autoridades. Además, aseguró que su gestión ha sido reconocida por organismos de observación internacional, los cuales, según indicó en el comunicado, han dado cuenta del trabajo realizado durante su administración. En el mismo pronunciamiento manifestó que continuará luchando desde cualquier espacio en el que se encuentre, pues afirmó que mi compromiso con la democracia no termina con un cargo. Finalmente agradeció a su familia, a su equipo de trabajo, a las organizaciones políticas y a la ciudadanía por el respaldo brindado durante su gestión.
0: ADN
1: 20
0: también.
1: mil autoridades en el tiempo de él, 20 procesos electorales.
0: Muchas gracias, señor presidente, le debe haber dicho también en el
1: 20
0: comunicado.
1: procesos electorales, mi estimada Karina.
0: Sí, bastante, no, ella llevaba bastante tiempo en realidad ahí, y pues para contarles que también los votos salieron de los consejeros, porque recordemos que todos estos disturbios que se dieron desde el día, bueno, no solo desde ayer, ¿no?
1: No, ya venía.
0: Venía desde hace bastante tiempo atrás con el tema de Construye y Unidad Popular, de todo lo que hizo, ¿no?
1: Que doña Diana también. Lo más reciente, que no se les permitió el tema de los que estaban con los colectivos de revocatoria, sí. Que

0: pusieron algunas trabas para entregar los formularios. Ha existido algunos temas que están sucediendo y que han sido cuestionados, han sido cuestionados por la ahora ya expresidenta de...
1: Sí, y no es que renuncia por si acaso, ¿no? No es que renuncia.
0: Removida por sus propios.
1: Los compañeros le dicen ya no queremos que siga usted, porque esta decisión se tomó justamente en una sesión extraordinaria que se la convocó hoy a las 11 de la mañana en las instalaciones del CNE de manera presencial. Ellos ya habían solicitado, los consejeros Cabrera, Nájera y Acero, ya habían solicitado que se realice esta sesión, pues porque ya no aguantaban más tampoco, ¿no? Tras esta decisión, pues Atamaín se levantó y se fue. Pero ¿cómo estuvo la votación? La votación para que doña Diana Atamaín salga definitivamente de una vez por todas del Consejo Nacional, de la Presidencia del Consejo Nacional Electoral, son José Cabrera, Elena Nájera y Estela Cero, y el consejero pues Enrique Pita y el suplente José Merino, este señor que antes era de Construye, ¿no? José Merino, que también ha apoyado bastantes veces a la gestión, a lo que ha venido haciendo, bien o mal, la señora Diana Atamaín. Ellos no estuvieron en la reunión. Entonces, solo los votos de José Cabrera, Elena Nájera y Estela Cero fueron pues los que dieron fin a la presidencia de doña Diana Atamaín. Doña Diana Atamaín va a seguir como consejera de lo que pasa a ser consejera del Consejo Nacional Electoral.
0: Por supuesto, no es la presidenta, era el cargo presidenta. También, Karinita, también se eligió al primer vicepresidente de la Asamblea. Recordemos que tras la renuncia de Neil Solsen, obligó a hacer los primeros cambios a la Asamblea en vísperas de elecciones seccionales. Recordemos que asumió la presidencia la asambleísta Mancheno, y pues ella era primera vicepresidenta, pues les tocó elegir a un primer vicepresidente. Sonó siempre desde un principio el nombre de Esteban Torres. Sí. Recordemos que él prácticamente, no digamos nace, pero su papá siempre fue social cristiano. Luego pues en Ambato formaron su propio movimiento y ha venido en el transcurso de este tiempo en su vida política realizándole siempre el centro a la derecha. Podríamos decir que una de las virtudes de Esteban Torres ha sido su tema de poder sentarse con las distintas bancadas y poder llegar a acuerdos para poder sacar algunas leyes. Recordemos que él fue uno de los principales protagonistas en el fallido juicio político al presidente Lasso.
1: Sí.
0: Recordemos que él tuvo siempre frente de esta situación, fue vocero, porque en aquellos tiempos sí tenía bancada el Partido Social Cristiano y él era social cristiano.
1: Sí.
0: Entonces él estuvo al frente de este tema y también fue electo ahí como vicepresidente, pero no pudo terminar por lo que ya vino la muerte cruzada. Pues ahora creo que le va a tocar asumir la presidencia, porque recordemos que la actual presidenta Mancheno pues está embarazada y le tocará ya pedir su licencia por maternidad, entonces por ende él asumirá este cargo de presidente. La designación contó con 84 votos que salieron de la propia bancada oficialista y los legisladores, entre comillas, independientes, que actúan como aliados del gobierno. Entonces, eso, mi estimada Karina, pues veamos el papel que le toca asumir a Torres. Y justo en este momento donde está en bastante controversia por el tema Progen, que no se dio paso al juicio político por parte de la Comisión de Fiscalización, veamos cuál es su medida, aunque siempre hay una lucha y un espíritu de cuerpo dentro de las bancadas en la Asamblea Nacional. Ellos como que son otro mundo, ¿no? Ellos como que la Asamblea es su mundo y se olvidan de lo que sucede en realidad afuera en el país, cómo los ciudadanos los estamos observando, cómo los ciudadanos sacamos nuestras propias conclusiones, porque todos los ciudadanos, pues por eso llaman, dan sus opiniones. No es que se la creen todos tampoco, no puedo salir de la noche a la mañana a supuestamente a desmentir algo diciendo que no me acuerdo o que no he sido así o que tantas cosas. No, los ciudadanos, discúlpenme, los ciudadanos también tenemos nuestras propias conclusiones y sabemos quién miente y quién dice la verdad.
1: Y aparte el nerviosismo los traiciona. Fíjese que ayer me decían a mí, si en Guayaquil tienen el loco que ama, o sea, don Abdalá Bucarán, nosotros tenemos un...
0: El que come guatita.
1: ¿Cómo fue que me dijeron? Un loco medicado, me decían. Ah, ¿por qué lo dijeron? No sé, yo después entendí, ¿no? Porque me decían un loco medicado. Bueno, en todo caso, fatal todo lo que ha venido pasando acá en nuestra provincia. De todas maneras, ya no le pueden echar tierrita a lo que era un secreto a voces. Ya no le pueden echar tierrita, ya es bastante complicado. En todo caso, pues habrá que esperar a ver qué pasa en los siguientes días, ¿no? Porque aparte de este audio cortito, no hay un audio bastante grande que nosotros lo hemos podido escuchar, hemos podido incluso ya pasarlo por el análisis este que se hace del tema de IA, y obviamente para nada es IA.
0: Por supuesto.
1: Solo es cuestión nada más de verificar, ¿no? Las cosas, no creer en todo lo que dicen. Pero bueno, en todo caso,
0: claro, vamos a retomando el tema de la asamblea. Uh-huh. Recordemos algo, Karinita, que Esteban Torres tenía alguna relación con los de la Revolución Ciudadana, justo por lo que acabamos de hablar, cuando se anunciaba el juicio político a Guillermo Lasso.
1: Ah, sí, sí.
0: Entonces él manifiesta, dice: con muchos correístas tengo una relación cordial, yo seré recíproco de como ellos se porten conmigo y con mi bancada. Lamento la mala actitud que ellos tuvieron en la despedida del expresidente Nils Olsen. Agradezco que al menos eso no haya sucedido ahora. ¿Por qué lo dice esto? Porque se manifestaba de que existían algunos correístas que querían, que muchos de la RC querían votar a favor, pero por el tema pues político y tantas cosas, con la disputa con el presidente Daniel Noboa, pues no se pudo concretar esto.
1: Sí, y aparte que fue porque de verdad que Nils Olsen se fue sin pena ni gloria, igual que doña Diana Tamaín, porque no se hizo nada, no se hizo nada, se siguió que o dejó que sigan los insultos, los agravios de parte y parte. De parte y parte, a unos sí los sancionó, es decir, a los que pertenecen a la bancada de la Revolución Ciudadana, y a los que son amigos de él, a la bancada de ADN, pues nunca les pasó, pero ni un llamado de atención por todos los insultos y todas las ofensas que ellos también hacían, ¿no? Vamos a ir con esto a la pausa, regresamos de inmediato ya con nuestros invitados.
0: Regresamos.
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2: Amigos de Radio Bacana, continuamos en este espacio informativo de opinión, Voces Disidentes, cuando son las 12 horas con 25 minutos. Nos acompaña el arquitecto Yamil Burneo, él es director provincial de la organización Suma, con quien vamos a conversar algunos temas. Arquitecto, bienvenido, buenas tardes.
3: Gracias, Juan Pablo. Solo con una corrección, son nuestros buenos amigos los amigos.
2: Perdón, Avanza, perdóname. Avanza. Creo que sabes por la alianza que quieren hacer.
3: Sí, debe ser.
2: Perdóname, mi querido amigo Yamil. Yamil, hemos venido siendo testigos. Partamos primero en la entrevista por la realidad política nacional que está sucediendo. Hemos venido siendo testigos de algunos movimientos dentro del tema político que están sucediendo en el país. Hemos venido viendo también en las últimas horas la destitución hacia la presidenta del Consejo Nacional Electoral. Al cumplirse un año, ya digamos el 24 de mayo, de la gestión del presidente, ¿cómo evalúan desde Avanza ustedes el proceder del presidente Daniel Noboa?
3: Bueno, Juan Pablo, también un cordial saludo a Karina, aquí en la cabina de Radio Bacana, y gracias por la oportunidad. Nosotros ya tenemos, digámoslo así, algún tiempo haciendo actividad y militancia en los partidos políticos. Y la visión retrospectiva que podemos hacer general justamente de estos ciclos que tiene justamente el vaivén político nos podría dar cierto tipo de visiones diferentes, ¿no es cierto?, a este tipo de procesos. Por ejemplo, yo pienso que en el Ecuador en este momento está viviendo una suerte de populismo, ¿sí?, tecnócrata. Está fundamentado básicamente la toma de decisiones o el voto de los ciudadanos ecuatorianos mucho por el tema del marketing electoral, a diferencia del tema de lo que sería votar por una propuesta ideológica. Si nosotros estamos hablando del retorno a la democracia, básicamente ahí se conformaron algunos partidos que venían de bloques internacionales de pensamiento político. Habían justamente partidos demócrata cristianos, partidos social cristianos, que el nombre inclusive acá es exactamente el mismo, partidos socialdemócratas o laboristas, el socialismo como tal, y partidos estrictamente de la corriente conservadora o liberal que venía de nuestro país, ¿no es cierto? Adiós. Y claro, el nombre lo dice, los partidos conservadores intentaban en un momento histórico para el Ecuador conservar el statu quo, que tiene que ver con una, digámoslo así, con configuración de quien está arriba, que es como un capataz, como el latifundista y la persona que aceptaba, y la revolución liberal, que eran justamente quienes venían a reivindicar los requerimientos de la masa popular, que a veces no tenía ni las mínimas condiciones dignas, no hablemos de salud, de educación, sino ni las mínimas condiciones dignas para poder trascender como ciudadanía, como persona. Entonces, esta configuración da cuenta de que al retorno a la democracia hay partidos que buscan justamente a través de sus propuestas ideológicas que la gente se le vaya uniendo, ¿no? Uh-huh. Y que simpatice con aquellos. Eso ya no se da en este momento. Los partidos que estamos un poco vinculados al tema ideológico estamos cada vez un poquito menos potentes en el panorama electoral, porque los que consiguen los votos son quienes están pautando de manera permanente en el tema del marketing político de los partidos populistas que han buscado o en izquierda o en derecha forjarse de una manera global el voto ciudadano.
2: O sea, simplemente ahora se preocupan las organizaciones políticas más de vender la imagen de un candidato antes que vender una propuesta o soluciones a los distintos problemas que tenemos en cada sector. ¿Por qué te digo esto, Yamil? Conversábamos con Carlos Randa, él es experto, digamos, en el tema de encuestas. Venimos conversando de los mismos problemas de hace 20 años atrás. Agua, alcantarillado y asfaltado de vías. Me refiero, por ejemplo, a Loja.
3: Por supuesto, o sea, y no solamente la figura de una persona, sino se construye algo que antes no existía, o sea, es un gigante con pies de plomo, que es lo que pasa con este gobierno. Antes de las últimas elecciones, cuando alguien preguntaba por ADN, primero no existía, recién ADN fue registrado en el Tribunal Consejo Nacional Electoral hace pocos meses.
2: Era realmente el PID.
3: Claro, o sea, ellos estaban con el PID, estaban con otros movimientos que los auspiciaron como tal, y claro, había un...
4: Con Mover. Mover, que era ex Alianza, claro. País.
2: Mover.
4: Sí.
2: Ah, yo claro. Escuché conmover, digo.
4: No, conmover. Si sí, no era él, ex Alianza País, es la lista 35, de hecho, con eso participó.
3: La lista 35,
2: sí. Pero la primera vez participó con ese. Porque por después creo que fue el PID.
3: Lo hizo con el PID.
4: No, claro. No. Fue Alianza entre el PID y Mover, que era Alianza País, la primera vez que participó, claro. Y le llamaron Alianza Democrática Nacional. Así claro. Fue.
2: O sea, esto nos demuestra, Yamil, que al final del día no existe formación política, no existe ideología, sino simplemente un tema de marketing político para poder llegar al poder.
3: Y eso es lo complejo. Ese marketing político es el vehículo del populismo, ¿no es cierto? Uh-huh. Y puedo vender o la imagen de un candidato que después será autoridad, o la imagen de un grupo de gente, como intentan hacer ahora en las locales, o la imagen justamente de algo que nunca se va a poder cumplir. O sea, ellos simplemente proponen algo que es imposible cumplirlo. Entonces, y eso lo vamos viendo con este gobierno. O sea, realmente inclusive la corrupción con que vemos que está plagado, la contratación, el tema de Progen, por ejemplo, da cuenta, y otros problemas más que tenemos. Hablábamos hoy con algunos amigos también sobre el tema del arroz. El presidente vino acá, recuerdan, es su única visita, claro. Y los pocos minutos que tuvo la oportunidad de hablar aquí en Loja, nos ofreció que va a comprar el arroz con un precio referencial mucho más alto.
4: El arroz y el maíz.
3: El arroz y el maíz a nuestros agricultores lojanos. Y eso nunca sucedió, ni va a suceder.
2: Por supuesto.
3: O sea, definitivamente son cosas que no se van a poder cumplir. Entonces, mira, este tema del marketing político que se maneja con grandes empresas electorales que están mucho más metidos ahora en el tema de nuestros sistemas de comunicación inteligentes, como nuestro celular, como nuestras computadoras, como nuestros periféricos, ¿no es cierto? Se manejan con un algoritmo. Y el algoritmo, para quienes hacen justamente estos procesos, da cuenta de que lo que uno pone aquí en las redes sociales o cuando se comunica, esos gustos que tenemos, le das al sistema para que el sistema te los devuelva. Entonces, si tú tienes un candidato que tiene alguna relación con el tema del animalismo, porque te gusta el animalismo, estás con los perritos, te gustan las mascotitas, y este candidato se vende como animalista, tú ya le das un like. Y como que ya te ha satisfecho tus requerimientos. Pero eso es algo muy superficial.
2: Claro.
3: Aporta el populismo y da cuenta que tenemos este tipo de gobiernos a nivel nacional, pero también a nivel local.
2: Le estamos educando al electorado solo en el tema de algoritmo y en lo de ese momento, no en lo esencial, como por ejemplo, a ver, a mí me interesa de que exista la vía. Ayer habían suspendido la vía de los, perdón, la línea de los buses en
4: Eucaliptos y Plateado, claro. Pero ya la,
2: claro,
4: ya
2: no, arreglaron. Como ejemplo, o sea, sí. A mí me interesa que exista una línea de buses, eso es lo profundo, digamos. Pero si en las redes sociales a mí me gusta ver videos de café, me van a hablar solo de café, y así le estamos educando al electorado.
3: Y le estamos dando una rotación de información que queda justamente a lo que uno quiere oír. Y a veces, y en la política tiene que suceder así, cuando vos tienes una divergencia con alguien, tienes que confrontar tus ideas. Mira, nosotros estamos hace pocos días en la frontera, muy metidos en los cantones Pindal, por ejemplo, ahí tenemos un muy buen candidato, en Celica, en Puyango, Alamor, Macarazo, Soranga, todos los cantones están en el área occidental y suroccidental de nuestra provincia. Los jóvenes que uno creería que tienen otro tipo de requerimientos, que andan pensando en otras cosas, están pensando en cosas súper centradas. Por ejemplo, mira, la Casa de la Cultura Ecuatoriana está con talleres importantes allí de música, de pintura, de oratoria, de tales que pareciera que como que está todavía, uno cree todavía en la sociedad, que en estos jóvenes que nosotros pensamos que no les interesa, sí les interesa. Claro, estos jóvenes interesa. Nos decían, por ejemplo, mira, nosotros necesitamos acá en la frontera agua para el tema de la producción. Nosotros necesitamos que nos abran la frontera, y no para contrabandear, porque la gente también sataniza ese tema, no para contrabandear, porque, ojo, nosotros aquí en el centralismo de la provincia de Loja pensamos que en la frontera solo están dedicados a contrabandear, a los negocios ilícitos. Nos venden esa idea, porque también, mira, nuestra comunicación ahora, las líneas discursivas son muy rápidas. Claro. Y cortas, ¿no es cierto? Entonces, si nos dicen, en la frontera pasan contrabandeando, ¡ay, qué malo! No lo conocemos. Mira, nosotros culturalmente, históricamente, la franja transfronteriza, todo el sector de Macaraza, Potillo, Espíndola, Calvas, siempre fue un lugar de comercio. No había líneas imaginarias, no había inclusive ni fronteras. Claro. Nuestras familias están al otro lado, traían desde Paita todo lo que es el tema de la importación, pasaban por nuestra provincia de Loja, por su orografía, pasaban de Loja a Cuenca y desde allí se manejaba por todo el país.
2: Claro, eso nos da clara muestra de tan desconectados que están la clase política con la realidad que tenemos los ciudadanos. Y eso ha llevado a que sigamos hablando de los mismos problemas, tanto nacional como localmente. Nacional, seguimos hablando del tema del desempleo, pese a que las cifras del señor presidente son otras, seguimos hablando del tema de desnutrición, y en lo local pues seguimos hablando igual de obras de infraestructura. Desde su organización política, Yamil, ¿qué se está haciendo justo para cambiar esa realidad que tienen las organizaciones políticas con la ciudadanía?
3: Bueno, Avanza como institución, que además es una obligación, tiene algunos ámbitos internos que son autónomos. Uno, por ejemplo, es el Comité de Ética y Disciplina, que alguna vez conversamos. Yo soy parte, soy presidente nacional. Es por eso que me han delegado inclusive la organización aquí en Loja desde Avanza. Sin embargo, también hay otros más, como el tema de formación, que es capacitación política, u otros órganos internos, ¿no? Y dentro de capacitación política, en el caso de Loja, tenemos un plan, un proyecto, un esquema que se llama Arcano, por ponerle también un nombre del marketing político, ¿no? Para estar un poco la usanza contemporánea. Y Arcano, por ejemplo, es una visión entre rescatar los saberes ancestrales, que se refieren no solamente a originarios indígenas, claro, sino a los saberes de nuestros pueblos, de los territorios, y aplicarlos desde la visión contemporánea de la planificación, que es lo que está haciendo, por ejemplo, voy a hacer una pequeña cuña, la prefectura, en el caso de Mario Mancino, ¿no? Él, por ejemplo, ha posicionado el café a nivel, el café lojano, en estos últimos años a nivel internacional, y eso nadie se lo puede desconocer.
2: Y está muy
3: generó
2: bien.
3: Un clúster, está trabajando con la reforestación, que es otro punto importante. Mira, para los jóvenes, qué importante que es el tema de la reforestación y reforestar con especies nativas para evitar los problemas que tenemos en las carreteras, en las cuencas hidrográficas. La reforestación es como una varita mágica para arreglar todo. El agua también te cura todo. Entonces, eso está en nuestros planes de Arcano. Y, por ejemplo, mira, hacer así como el café, también hacer con otro tipo de productos agropecuarios de la provincia de Loja, que los tenemos todavía. Por ejemplo, el tema del cacao. Por ejemplo, el tema del maíz, por ejemplo, el tema del arroz. Alguien me va a decir también cosas nuevas como la jícama. O sea, yo no sé si es que alguien sabe, pero en Algarrobillo, que es la parroquia Teniente Maximiliano Rodríguez del Cantón Celica, y hay un cultivo muy importante de jícama. No sé si te acuerdas de la jícama.
2: Claro, por supuesto.
3: Que es un producto propio que nosotros lo comíamos, tal vez ya tenemos nuestra edad, pero ya las nuevas generaciones no la conocen. Y esta sirve para en vez del azúcar, por ejemplo, claro, que tanto nos afecta. Y lo podemos producir en nuestros valles. No se diga de uvilla, no se diga de muchos productos que se dan en nuestros territorios.
2: La pitahaya la estaban sembrando en Zapotillo.
3: La pitahaya,
2: no sé cómo estaría ese emprendimiento, pero estaban con pitahaya y stevia, si no me equivoco.
3: Stevia, pitahaya, mira, en el caso de Zapotillo, con el canal de riego se amplió la posibilidad de producción agrícola muy fuerte, ¿sí? Se ha tecnificado. Estamos produciendo nosotros vino, imagínate.
2: Eso te iba a preguntar, el tema de la uva también el vino.
3: Y eso es importante para que nos demos cuenta de la relación que tenemos con el territorio del norte del Perú, que son nuestros hermanos, somos complementarios, ¿no es cierto? Ellos tienen una producción inimaginable de uva y de mango.
2: Que no podemos
3: y de
2: competir tampoco.
3: No podemos competir nosotros en producción agrícola, pero sí podemos generar I+D, que nosotros sí lo tenemos. Así la es. Generación de I+D más fuerte en el Perú está en Lima, porque ahí tienes universidades, tienes centros de investigación. Pero nosotros en Loja tenemos un gran potencial con las tres universidades que genera este tipo de I+D. Entonces, mira, ellos tienen uva, pero nosotros hacemos vino.
2: Y la distancia entre el norte del Perú con Lima es...
3: Es muy, muy, muy grande, claro. Muy grande territorialmente y también culturalmente.
2: Pero ahí entra mucho el tema de diplomacia entre los gobiernos. Por eso es importante saber, también conversamos, quién va a ganar en Perú para ver cuál va a ser su rumbo de políticas públicas. Pero imagínate, ¿qué se puede hacer aparte de tener todo el tema intelectual y todo? Y tenemos cerrar la frontera. Mira.
3: Por eso mi análisis de este gobierno realmente es muy deficitario. Porque, por ejemplo, también necesitamos transparencia en las políticas públicas. Si es que yo cierro la frontera, está bien, puede ser que me pusieron esta digámoslo así, esta teoría narrativa de que es por seguridad nacional. Y así lo han repetido medio año, porque está medio año. A nosotros en Loja creeríamos que no nos va a afectar en el cantón Loja, en la ciudad de Loja, pero no nos damos cuenta qué es lo que está pasando con la gente en la frontera, ¿sí? También nos han quitado la posibilidad que teníamos antes de salir a las calles y de comenzar a levantar la voz, porque también eso lo hemos perdido, porque estos aparatitos nos quitan esa posibilidad inclusive de incidir socialmente. Entonces, si hay un tema, un sistema medio macabro que le permite, ¿no es cierto?, al gobierno tirano, ¿cierto?, que implementa solamente sus políticas a través del internet, del TikTok, de sus redes sociales, y que nos vende las verdades como mentiras, o sea, una falacia. Ellos generan falacias, y esas falacias tienen parte de verdad, parte de mentira, ¿no es cierto? Y así nos están intentando gobernar, pero realmente yo pienso que hay que comenzar a darle respuesta a esto, porque si no vamos a estar solamente diagnosticando. Y nosotros, en el caso de Avanza, estamos trabajando en los cantones, casi tenemos una decena de cantones, Juan Pablo, en donde vamos a lanzar candidaturas en la provincia de Loja, algunos solos y otros en alianza. Estas candidaturas se fundamentan justamente en lo que te había dicho, en este proyecto que es Arcano, que hace una planificación y que estará en los planes de trabajo de nuestros candidatos. Ese plan de gobierno va a estar fundamentado en el estudio que se está haciendo, pero no un estudio que venga desde arriba, ¿no? Que te integre los planes de desarrollo provincial, cantonal y nacional, pero que te dé una visión lógica, que es la visión de los saberes ancestrales, de la manera de ser de nuestros cantones, y desde abajo para arriba, o sea, desde la periferia hacia el centro, claro, planteamos proyectos. Alguna gente me dirá, no, es que es bien utópico, suena bonito, difícil aterrizarlo, cosas por el estilo, pero si no hacemos eso, somos parte y cómplices de algo que nos viene de fuera, y es el populismo, el populismo tecnológico. Entonces, déjenos luchar, estamos haciéndolo, tenemos mucha receptividad en los cantones. Ahora mismo acabo de conversar con el candidato, precandidato en el cantón Macará. Él es el presidente de los productores de cacao de Macará. Es un joven profesional que ya está en el área de residuos sólidos, muchos años trabajando. Él es parte de la mancomunidad del Bosque Seco, que es una instancia supracantonal que los une a los cantones. Ahora la preside, por ejemplo, Orly y Renan Flores, ¿no? Y están haciendo trabajos súper interesantes, hay que decirlo. O sea, yo tengo mucho optimismo al territorio y a nuestra gente. Mira, ellos están haciendo las biotiendas, creo que se llaman así, me puedo equivocar, que son lugares en donde hacen acopio de esta pequeña producción que tenemos en Pindal, en Celica, tenemos, por ejemplo, conservas, tenemos artesanías, tenemos un trabajo muy interesante que hacen los jóvenes, pero también están ingresando allí emprendimientos de base tecnológica, aunque no me lo vayan a creer. O sea, tenemos chicos que están muy metidos en el tema de programación informática, así como lo hacen la gente de acá, el Cantón Loja, generando software, están trabajando en línea, se buscan la manera de conseguir dinero de manera honesta. Eso también es importante, ¿no? Hacer este círculo virtuoso de intentar hacer un trabajo político, activar en los cantones, darles una posibilidad de desarrollo diferente, alternativa, que los chicos, que los jóvenes, que las nuevas generaciones quieran hacer un trabajo honesto. Porque el otro camino es sencillo, ¿no es cierto?
2: Por supuesto.
3: O sea, es que el país vive de la violencia y la violencia vive del narcotráfico. El narcotráfico se relaciona con la minería a pequeña o gran escala, mal controlada, y esto genera el otro lado de la moneda. Nosotros como partido no solamente qué hacemos, sino tenemos la obligación de ir por esta búsqueda, ¿no? Y eso es lo que estamos haciendo y siempre nos gusta contarlo, ¿no? En espacios como este.
4: No, y sabe que como última pregunta es necesario hacerle la consulta de este tema de las alianzas justamente que se van a hacer, ¿no? Nos ha dicho de que en algunos cantones irán con candidatos propios, con candidatos suyos, pero en otros se va a hacer una alianza. ¿Qué van a hacer en Loja? ¿Cómo van a trabajar acá? ¿A qué candidato van a apoyar a la prefectura también? Eso para que nos cuente.
3: Perfecto. La alianza de la prefectura ya está definida. Uh-huh. Estamos básicamente tres organizaciones políticas ya definidas, una más que posiblemente ingrese en estos últimos días y semanas. Somos tres partidos, Avanza, ¿no es cierto? El partido Suma, por eso me confundió mi querido amigo Juan Pablo. Ya estuvimos con Suma de la vez en dos ocasiones anteriores. Siempre tenemos una relación ideológica, estamos en el centro. El Partido Social Cristiano, que estaba trabajando también con nosotros, y posiblemente hay otra organización más que me reservo todavía a mencionarla porque no es algo formal. Nosotros vamos a apoyar la reelección del prefecto Mario Mancino, por lo que les he dicho, o sea, más que solamente un acuerdo, una firma de papeles. Algunos dicen un toma y daca, que no es el caso nuestro, sino pensar que esta propuesta que le está planteando Mario, que lo ha hecho también conjuntamente con algunos de nosotros tenemos una fundación pequeñita en Macará, hicimos un trabajo muy fuerte por el tema del arroz, para generar un arroz diferente, que es un trabajo donde nos ha apoyado mucho la prefectura. Pero igual que nosotros, emprendimientos grandes, y la prefectura está haciendo un trabajo bastante importante que nosotros queremos seguir apoyando.
4: Ahora, ¿y la alcaldía de Loja?
2: Justo la pregunta.
3: En la alcaldía de Loja nosotros tenemos un proceso un poco complejo, ya recién ha pasado un mes de que hemos manejado un luto, no hemos hecho declaraciones respecto a nuestro candidato. Nuestro precandidato era Santiago Huachizaca.
2: Ah, con ustedes iba.
3: Así es, claro. Habíamos ya tenido conversaciones, habíamos formalizado su retorno de Argentina, habíamos ya comenzado, se acordarás que hay un movimiento que se le abrió, como pueden decir,
2: claro.
3: Ahora ya sabemos por qué él lo hizo.
2: Públicamente lo dijo.
3: Este movimiento que al inicio lo había planteado como precandidato, nos propuso hacer una alianza también con Avanza, y como ellos se fueron, nosotros éramos el vehículo que tenía Santiago. No te digo que Santiago sea un militante de Avanza, pero creo que nosotros éramos un buen vehículo para desde allí confluir y conseguir una alianza fuerte, así como la prefectura en Loja. Pero Un mes pasado hemos pasado un luto respetando a su familia, respetando a sus seguidores, porque tiene muchos seguidores Santiago. No hemos hecho ninguna manifestación política al respecto y estamos en estos días aún conversando, aún conversando con algunos sectores, siempre en nuestra visión ideológica cercanos, pero todavía no se ha ido configurando nada. Quizás desde Avanza pudiéramos presentar perfiles de mujeres y hombres también para que sean parte de una gran alianza en el tema del cantón, pero hasta ahora no tenemos nada realmente. Lo que sí te puedo decir, y les puedo decir, tenemos ya 10 cantones en donde estamos ya postulando candidatos a alcaldes, a juntas parroquiales. En 3 de ellos estamos en alianza, en uno de ellos estamos en alianza con el Partido Social Cristiano. Ya acabamos de conversar con Nilo Córdoba, quien es el líder de ellos. Estamos en trabajo permanente en estos días, igual con Suma, siempre un poco en nuestra línea cercana por la alianza provincial. Entonces,
2: ¿qué pasó con la Izquierda Democrática?
3: Sí, ellos estuvieron conversando al inicio con otros, una plataforma grande también, pero sé que todavía no se han llegado a ningún tipo de acuerdos. Siempre nosotros hemos estado hablando con algunos partidos. Yo mismo he conversado con otras organizaciones, inclusive de otras visiones ideológicas distintas, porque ahí ya no se da una alianza por la ideología, sino una alianza por un bien común, que es lo que necesita el Cantón Loja. Claro, conversamos con Gabriel García, de Izquierda Democrática, conversamos con la gente del APLA también en algún momento, hemos conversado, tenemos buena relación con la gente de Convocatoria, ¿no? Pero esto ya no es la posición de Yamil Burneo personal, es una posición que tiene que el partido avalarla, y al tener ya una palabra empañada como una alianza provincial con la prefectura, creo que esto va a definir muchos de nuestros acuerdos en el caso del Cantón Loja.
2: Entonces, ¿esperarán, hablando netamente del Cantón Loja, esperarán para ver el apoyo o si salen con algún candidato a la alcaldía en el Cantón Loja?
3: Así es, mi querido Juan Pablo.
4: Listo. Bueno, le dicen por acá que ahora en campaña se une el agua con el aceite, dice, atentos lojanos, nunca más los mismos de siempre. El problema es que si decimos los mismos de siempre, pues están involucrados absolutamente todos, ¿no? Peor, unitos que tienen denuncias, que tienen un montón de barbaridades, peor todavía, imagínense. Bueno, en todo caso habrá que ver cómo vamos con el tema de alianzas, porque todavía falta para registrarlas. Y yo no sé, solo una última consultita ahí con el tema de Santiago Huachisaca, ¿no? No sé si ustedes van a contar tal vez con la venia de los papás de la familia, que de todas maneras eran quienes estaban ahí junto a él siempre, ¿no? Y lo acompañaban en absolutamente todo.
3: Yo les tengo mucho cariño, mucho respeto, y por este respeto no puedo tomarme el nombre de ellos. Yo pienso que en esto los políticos tenemos que llegar a respetar el tema familiar y personal. Entonces no lo sé, no lo hemos hecho. Es muy muy reciente lo que la tragedia que sucedió. Yo tuve la oportunidad de conversar con la mamacita de Santiago, a quien me une una amistad un poquito más antigua inclusive, y es una mujer que yo respeto mucho, y por eso no voy a mencionarlo, y más aún intentar yo aprovecharme de un capital político que no es nuestro, ¿no? Y que ellos decidirán. Yo esperaría que les vaya muy bien.
2: Pero sin embargo había un desubicado que ella decía que él va a tomar las riendas y que le aclaman que sea candidato. Creo que siempre hay eso, que se tratan de tomar el nombre, más aún cuando, y no respetan lo que tú acabas de decir, Yamir, el tema del duelo que llevan cada uno de los familiares.
3: Sí, cada cual tiene su manera de actuar, pero nosotros nunca iremos por allí. Nosotros estamos intentando hacer las cosas como caballeros. A veces un cuesta arriba, nos toca ser un David en contra de un Goliat. Sí, es verdad, no es fácil para partidos como Avanza, que estamos luchando desde abajo, sin búsquedas diferentes, ¿no? En este círculo virtuoso, ¿no? Desde el tema de nuestra provincia, desde nuestro territorio, trabajando con nuestra gente. Es difícil, pero ese es lo único que debemos hacer. Ya, la historia juzgará, y los votos de la gente, ¿no?
2: Por supuesto.
3: Claro, los votos están muy, otra vez para cerrar este círculo y acabar también la entrevista por la venia de ustedes, quitándoles más tiempo, pero cerrando este círculo, sí tienen que ver lo que yo les he dicho. El populismo es un adversario de todo tipo de partido político y del desarrollo de todos, porque que te vengan a mentir y con que tengan, como dijo Karinita, todo un proceso penal en contra, un rabo de paja, como les decimos, y que no les importe, y que salgan a los medios de comunicación y que amedrenten a quienes están intentando hacer política bien, porque eso también está sucediendo. Hay candidatos de Avanza que ya vamos al tercer candidato, precandidato en algún cantón, porque nos han cambiado, porque se han ido con otros partidos, porque les ha llamado la atención, y así mismo ha sucedido con autoridades, inclusive en funciones que ya no optaron por las candidaturas, porque hay un amedrentamiento complejo, que lo vemos todos, que están en la institucionalidad lastimosamente, y que nadie nos está cuidando. Si no nos cuidamos nosotros, realmente, y a través del voto les damos respuesta. Esto es complejo y nosotros siempre le hemos propuesto a la tiranía una lucha en contra de este tipo de tiranía, sea de derecha, como la vemos hoy, o sea de izquierda. Esos dos extremos no van con nosotros. No quiero decir que somos la tercera vía, porque ya se ha utilizado mucho el término, pero sí, por lo menos estamos en una línea de pragmatismo, de ejecución y de creer también en los jóvenes políticos, que eso es lo que hace Avanza y que está intentando hacer en la provincia de Loja.
4: Bueno, se dijo, vamos a combatir a los GDOs externos, a los internos no se los ha combatido para nada todavía, no sé.
2: Por supuesto. Bueno, queremos agradecerte, Yamil, por tu tiempo. Esperamos poder contar contigo. Este proceso electoral empieza, creo que el 18 de junio ya vienen las internas de cada organización.
3: Sí, y tendremos sí, sí. Que nosotros vamos a hacerlo el 27 nosotros. Posiblemente. Estamos en estas peticiones.
2: Estuvo con nosotros el arquitecto Yamil Burneo, director de Avanza. Con esto nos vamos a un corte, Karinita, y regresamos con nuestro próximo invitado.
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0: Amigos de Radio Bacana, seguimos en su espacio informativo de opinión Voces Disidentes cuando son las 12 horas con 54 minutos. Nos acompaña en este espacio Marcos Vega Solano, él es coordinador de la incubadora y aceleradora de emprendimientos dinámicos Prendo de la Universidad Técnica Particular de Loja. Bienvenido, Marcos. Buenas tardes.
1: Buenas tardes. Muchas gracias por este espacio y esta oportunidad para conversar con tu público.
2: Muy buenas tardes, estimado doctor. Qué gusto tenerlo acá. Hay buenas noticias para la Universidad Técnica Gracias. Particular de Loja. La incubadora Prendo alcanzó 2 premios a nivel internacional otorgados por el BID y GIAL, si mal no recuerdo son los nombres exactos, las siglas exactas de estos premios, que justamente a los cuales la Universidad Técnica pues ha estado presente, recibió estos premios, estos galardones, pero para que nos comente usted de qué se trata.
1: Sí, bueno, primero que todo mencionar que nuestra universidad es miembro líder de GIAL, que es el Grupo de Ecosistemas Inteligentes de América Latina, que el objetivo es medir justamente cuál es el estado de salud del ecosistema emprendedor en diferentes ciudades. Hay más de 30 ciudades en América Latina y el Caribe que están participando en este estudio. Nosotros ya estamos haciendo la cuarta edición en este 2026 de ese estudio. Y este GIAL tiene el respaldo del Banco Interamericano de Desarrollo, que ustedes saben es una organización a nivel mundial que apoya justamente las instancias de desarrollo y que apuesta también por el emprendimiento y por la innovación. Todos los años ellos hacen un evento en diferentes ciudades, que es el PRODEM, es un programa de desarrollo emprendedor. Este año tocó en República Dominicana, en Santo Domingo, y dentro de este programa, dentro de este evento anual, ellos hacen una premiación. Hacen una premiación para reconocer diferentes actores de los ecosistemas latinoamericanos que están destacando. Y orgullosamente tenemos que decir, Loja fue seleccionada como finalista en 5 diferentes categorías, de las cuales ganamos el primer lugar en 2 de ellas, ¿no? Así que esto refleja de alguna manera que el ecosistema de emprendimiento lojano se está visualizando, y no solamente visualizando, se está reconociendo. La gente está viendo que algo distinto se está haciendo en Loja y eso llama mucho la atención.
0: Dentro de las categorías se otorgó el primer lugar en compromiso con el apoyo a emprendedores para ecosistemas intermedios. ¿De qué trata esta categoría y cómo ustedes lograron obtener este premio?
1: Bueno, esta categoría es justamente otorgada a organizaciones como la Incubadora Prendo, que de alguna manera están apoyando a los emprendedores dinámicos de la ciudad en la que participan. Nosotros fuimos ganadores en esta categoría para ciudades intermedias, porque recordarás que GIAL tiene dos grupos grandes, tiene ciudades grandes como Bogotá, claro, Santiago de Chile, Sao Paulo,
0: Argentina, Uruguay, veo que
1: están Buenos Aires, claro, de Argentina, Montevideo en Uruguay, pero también hay ciudades chiquitas, ¿no? Y dentro de esas ciudades chiquitas está Loja, ¿verdad? Loja. Porque para ellos las ciudades intermedias son las que tienen menos de 1 millón de habitantes.
0: Por supuesto,
1: ¿no? Y a nosotros nos han dado este reconocimiento, este primer lugar, porque han identificado a lo largo de los estudios que se han hecho por GIAL que estamos impactando positivamente en este entarimado de emprendedores dinámicos, que son los emprendedores que usan el conocimiento, la ciencia y la tecnología para generar soluciones que resuelvan problemas y necesidades del entorno.
0: Listo. Y en el transcurso de que está Prendo al servicio de Loja, han venido desarrollando algunos emprendimientos. ¿Cuáles han sido los más relevantes como para que sean tomados en cuenta y poder ganar esta categoría?
1: Bueno, mira, hay muchísimos, porque nosotros en este momento ya tenemos una cartera de 248 emprendimientos que se han graduado en nuestro programa de incubación Incubity desde el 2018 para acá. Pero obviamente destacan varios que son lojanos, porque de esos 248 el 41% son de la ciudad de Loja, Y dentro de los que te puedo mencionar que son incluso, que fueron incluso reconocidos como finalistas uh-huh. en esta actividad de PRODEM 15, está TIQUE. Tú sabes que TIQUE es una solución que desarrolló, bueno, son varios, pero el fundador líder es Jefferson Torres, a quien le mando un cordial saludo si nos está escuchando, que está impactando potentemente con soluciones de fintech. Ellos tienen un emprendimiento que lo que hace es democratizar el acceso de los servicios financieros a gente, sobre todo en comunidades rurales, que les cuesta más. Y lo está haciendo a través de las cooperativas de ahorro y crédito. Entonces, ¿quiénes son los clientes de TIQUE? Las cooperativas de ahorro y crédito. ¿Pero para qué? Para generar productos y accesibilidad a este grupo de gente que usualmente no tiene acceso.
0: Así es, Karinita, tal vez.
2: Sí, no, justamente leyendo toda la información que nos pasaban también de la UTPL, mire que todas estas categorías, de hecho, el primer lugar otorgado a usted, como coordinador de la incubadora y aceleradora de emprendimientos dinámicos, Prendo, por su participación activa y aportes en los comités técnicos de la organización. Es decir, usted es una de las piezas claves fundamentales dentro de Prendo, dentro de la UTPL, para que haga posible justamente de que estos emprendimientos que ahora están a nivel nacional puedan ir, ¿no?, trabajando poco a poco y sigan siendo reconocidos de la manera en que ha sido reconocido. Sí.
1: Bueno, tú, querida, sabes que yo te lo he comentado en otras oportunidades. Sí. A mí no me gusta mucho decir que yo soy una pieza clave o este reconocimiento, claro que
2: es algo que lo es.
0: Bueno, hay que reconocerlo.
1: Sí, claro. Sí. A mí me parece que es importante mencionar que, claro, yo soy una cara visible dentro de toda la organización, pero que hay un equipo de trabajo que está decididamente comprometido con esto y que se apasiona día a día por tratar de adicionar algo al ecosistema. Porque como lo comentábamos un día de estos contigo, el ecosistema tiene muchas carencias, le falta mucho. O sea, Loja está muy lejos todavía de llegar a ser un polo como el que soñamos, pero estamos dando pasos hacia adelante, ¿no? Y esto no se lograría solo porque una persona lo haga, ¿no? Sí. Entonces yo no quiero que se malinterprete que es que me dan este reconocimiento porque yo estoy haciendo todo. No, es muy lejos de eso. O sea, me dan este reconocimiento porque de alguna manera estoy tratando de aportar en la coordinación y en la alineación y articulación de todos los diferentes actores de este ecosistema.
0: Justo la categoría es compromisos con GIAL, equipos, justamente equipos. El claro. porque promueve mucho el tema del trabajo en equipo.
1: Sí, porque el trabajo en equipo es el que puede resolver nuestras carencias. Si aquí las instituciones y las personas empiezan a actuar por separado, no vamos a llegar
0: lejos. Pero ¿cómo lograr esa cultura del trabajo en equipo? O sea, en realidad vemos la carencia de falta de asociatividad, por ejemplo. Vamos un ratito al tema un poco político y desarrollo. Claro. Ha sido uno de los grandes problemas que ha tenido Loja como tal por justamente esa cultura de no tener esa asociatividad para poder salir con un solo producto. Claro ejemplo, café. Hay muchos productos de café, muchísimos productos de café. ¿Cuándo podríamos seguir, por ejemplo, lo de nuestro vecino Colombia que se juntó todos el tema del cafetalero y sacaron Juan Valdés, por ejemplo? ¿Qué se puede hacer? ¿Desde dónde tenemos que empezar como lojanos para poner esa cultura de la asociatividad y de trabajo en equipo?
1: Sí, yo no quiero decir que vamos a tener que empezar porque el gobierno local o las autoridades locales hagan algo. Yo insisto, tenemos que hacer algo, pero desde nosotros mismos. O sea, el primer paso, mi querido amigo, es que la gente entienda que solitos no logramos mucho. Podemos hacer cosas, claro que sí, pero vamos a vuelta de rueda. ¿Me explico? Claro. Entonces, lo que tenemos que hacer es combatir el individualismo que nos está metiendo en la cabeza desde que estamos chiquitos. Porque miren que nuestros mismos papás nos enseñan, mira, mejor solito que mal acompañado.
0: Claro,
1: ¿no?
0: Por supuesto.
1: Y eso no funciona así. O sea, claro que asociarse tiene riesgos. Y claro que muchas veces gente nos puede contar historias de, es que yo me junté con fulanito, con menganito, o me fui a una asociación y me fue muy mal, porque me engañaron, me robaron, me trataron pésimo. Está bien, puede ser que haya ese tipo de situaciones. Pero tenemos que vencer esa barrera para entender que buscando las asociaciones correctas, podemos lograr dimensionar lo que queremos de Loja a una velocidad mucho mayor. Ahorita estamos con muchas cosas pendientes en nuestra ciudad. Por supuesto, no solamente en emprendimiento, en general, usted lo sabe muy bien, ¿no? Y necesitamos trabajar en conjunto. El problema aquí es que, como usted dice, estamos privilegiando nuestro interés personal antes de que privilegiemos el interés de la colectividad. Decir esto es muy fácil, ¿no? Que tenemos que hacerlo, pero tenemos que empezar a practicar. Mi recomendación y lo que yo siempre digo es: generemos hábitos. ¿Por qué nosotros no trabajamos en conjunto? Porque no tenemos hábitos de trabajo en conjunto. Empecemos a generar esos hábitos desde las cosas más simples y sencillas que desarrollamos en nuestra vida.
0: Claro, porque claro. Por ejemplo, mira, Karinita, perdón, nosotros mismos tal vez desde nuestra cultura, desde la escuela, desde el colegio, trabajo es grupal. ¿Sabes qué? Yo lo hago todo y ustedes solo pongan el material, pero siempre va a haber alguien que no quiere hacer o siempre, no, yo te doy para el material.
1: Mira que eso que estás diciendo, yo tengo alumnos en la universidad, yo doy clases también, y estábamos hablando de que ahorita empieza el mundial, me claro. comentaste, ¿verdad? Los que claro. puedan ver, ven que ando.
0: Con la selección.
1: Sí, estamos ya modo selección. Sí. Pero mira lo que pasa. Yo les digo a la gente, ¿quién cree que va a ganar el mundial? Y empezamos a hablar de los equipos. Y les digo, bueno, ¿ustedes creen que Francia tiene un equipo? Y la verdad es que empezamos a razonar y vemos que Francia no tiene equipo. Uh-huh. Francia no tiene equipo. Francia depende de Mbappé. ¿Verdad? Sí. Y Mbappé no es el equipo, claro. es una persona. Entonces yo le digo a usted, a los alumnos, ustedes cuando van a hacer un trabajo se confían en el Mbappé del grupo, ajá. ¿verdad? Pero ¿qué pasa si el día de mañana Mbappé falta? Qué sé yo, que se enferme, que no pueda llegar, que lo manden a otro país o lo que sea. Se acabó el equipo, o sea, ya no va a ser la Francia de antes, claro. ¿no? Y lo mismo pasa aquí. Nosotros tenemos que aprender que puede ser que en el grupo destaque alguien, pero no podemos estar esperando que ese alguien lo resuelva todo. Tenemos que ensuciarnos las manos.
0: Y eso sucede, ¿no?
2: Sí, y eso justamente sabe que creo que es quizás un problema el que tenemos acá bastante fuerte con el tema del café. ¿Por qué? ¿Por qué lo reconocen a Juan Valdés? Por el nombre, ¿no es cierto? ¿Qué es Juan Valdés? Eso es parte de una asociación de cafetaleros de
1: la Federación.
2: De Colombia, o sea, del país. Uh-huh. ¿Por qué a Loja no nos reconocen? Quizás porque tenemos un montón de marcas de café.
1: Sí, sí.
2: No tenemos una que nos represente. Sí,
1: y mira que nosotros tenemos algo que muchas ciudades no tienen aquí en el Ecuador, que es una denominación de origen. No sé si ustedes saben
2: claro.
1: que hay una denominación de origen sí. de café Loja, café sí. lojano, y esa denominación de origen no se está aprovechando sí. justo por eso, porque no tenemos ese sentido asociativo. Entonces, por más que un productor diga, yo estoy haciendo bien las cosas, para poder lograr tener la denominación de origen necesita cooperación uh-huh. de otros actores. Entonces estamos desperdiciando cosas que otras ciudades y otros países se desearían. Tenemos todo para hacerlo, pero necesitamos entrar como equipo.
2: Sí, necesitamos jugar como la selección va a jugar.
1: Como así selección no. de Ecuador. Mira que en Ecuador no hay un Mbappé, ¿verdad que no?
2: No, pero tenemos un hincapié.
1: Moisés Caicedo. No, pero mira que no dependemos de Moisés claro. Caicedo. Ya, y ya, se van a acordar. Este equipo nuestro va a llegar lejos porque somos equipo.
2: Exactamente, exactamente. ¿No? Porque todos ahí se complementan, ¿no? Y eso uh-huh. es justamente lo que necesitamos acá en Loja, necesitamos en el país incluso ver cómo nos asociamos, ver cómo hacemos para poder salir con una sola marca que nos represente y diga, ve, este producto es de Ecuador.
0: Y es la
2: fulanito de tal, claro. es de Ecuador.
0: Y amén. Es la desconfianza, porque uno se ha podido visitar, por ejemplo,

0: confianza de la ciudadanía. Pero creo que coincido con usted, todo nace también desde cada uno de nosotros.
1: Claro,
0: ¿no?
1: Claro. Y nosotros desde la universidad, y eso yo quiero rescatarlo mucho en nuestras aulas, estamos tratando de potenciar a que nuestros estudiantes adquieran estas competencias, porque eso son competencias. Trabajar en equipo es una competencia. Y nosotros tenemos 5 competencias genéricas que son el anhelo de que nuestro alumno cuando salga tenga esas 5 competencias, pero no que las tenga de adorno, no, que las tenga embebidas en su ser, en entronizadas, ¿no? Que todo lo que él haga refleje esas 5 competencias, y una de ellas tiene que ver con el trabajo colaborativo. Entonces nosotros estamos trabajando ahí, pero obviamente hay que trascender lo que hace la universidad, hay que ir al campo, hay que ir a la mira, hay que ir con los políticos, porque los políticos tienen este problema también, ¿verdad? O sea, todos tenemos que empujar mucho para esto, y tenemos que desarrollar hábitos. Yo sigo insistiendo, ¿por qué usted es ordenado como persona? Porque a usted le enseñaron desde su casa hábitos para ser ordenado, que no te vayas si no tiendes la cama, que no te vayas si no acomodas tu ropa que dejaste el día anterior, ¿no? O sea, esos hábitos son los que tenemos que empezar a practicar dentro de nuestra vida cotidiana para ser más equipo.
0: Uh-huh. Qué bien por Prendo, y un orgullo lojano que hayan podido recibir estos premios, ¿no? Premios internacionales que le da el BID, que es una organización internacional, que o sea, no es cualquier sí. premio inventado por ahí, como cierta ex autoridad se inventó hace mucho tiempo. Estos son premios que hacen sentirse orgulloso de poder ser lojanos, y que obviamente la técnica esté trabajando desde Prendo con este tema de las incubadoras y el desarrollo a los diferentes emprendedores.
1: Muchas gracias, y vamos a seguir, porque como yo te comentaba a vos también en otra ocasión, esto nos pone la vara más alta. Uh-huh. No es que ya como llegamos a tener este reconocimiento, pues dejamos de trabajar porque ya nos podemos pensionar. O sea, dejamos de trabajar cuando nos muramos.
2: Así es, ¿verdad? Exactamente. Okay. Muchas gracias, Marcos, por habernos acompañado, y esperamos que con la misma motivación que nos deja usted aquí a los dos haya dejado a toda la audiencia, para que se asocien, para que ya vayamos pensando un poquito más allá. No vamos dando pasos, pero pasos grandes para poder llegar bien lejos.
1: Así sea. Muchas gracias.
2: Muchas gracias, Marcos. Era Marcos
1: Vega. Que viva Ecuador.
2: Que viva Ecuador. Que viva, por supuesto. Era Marcos Vega Solano, coordinador de Prendo de la Universidad Técnica Particular de Loja. Vamos a la pausa. Regresamos de inmediato también con otra entrevista.
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2: Amigos de Radio Bacana, seguimos en su espacio informativo de opinión, Voces Disidentes, cuando son las 13 horas con 14 minutos. Nos acompaña en este momento Daniela Castillo, de la productora Vive Escena, quien es la directora, y también Pavel Sánchez, que es productor. Daniela, bienvenida, buenas tardes.
3: Buenas tardes, muchísimas gracias por la apertura y bueno, para nosotros es un placer estar aquí para poderle dar a conocer a Loja lo que se viene con nuestra productora.
2: Coméntenos, ¿en qué andan ustedes ahora con en este tema de un casting, tengo entendido que estás realizando?
3: Sí, sí, bueno, justamente con Pavel Sánchez, que es el productor de Vive Escena, hemos decidido primeramente crear esta productora, uh-huh, con el ánimo también de encontrar nuevos talentos en Loja. Es un casting abierto justamente para poder atraer a gente que tiene experiencia y gente que no tiene experiencia, porque usted sabe, a veces hay mucha gente, en Loja hay mucho talento ya de por sí, mucho cantante sobre todo, y tal vez muchas veces no han ido a algún casting porque no han tenido la posibilidad o por miedo. A mí mismo me ha pasado que alguna vez digo, hay que cantar, no, me da un poco de miedo, y a veces claro, tienes que tener todas las disciplinas, es decir, canto, baile y actuación. Entonces aquí lo que vamos a evaluar es la actuación y está disponible este sábado 13 de junio.
2: Pavel, buenas tardes, bienvenido.
4: Buenas tardes, gracias por la bienvenida. Sí, este sábado 13 de junio, exactamente a las 14:30, da inicio el casting en el Hotel Libertador. Uh-huh. Como dijo Dani, el casting es abierto para todas aquellas personas que sea, ya sea su primera vez haciendo un casting o su primera vez queriendo como incursionar en la actuación, en el teatro. O igual van a ir algunos actores que conocemos, actores con experiencia ya, que ya se han presentado tanto en escenarios como locales, como inclusive algunos internacionales. Y está literalmente abierto para todas las edades. De hecho, nuestro interés especial sería que aquellas personas, por ejemplo, de edades avanzadas se presenten, porque siempre son las personas que hablan de que en el pasado nunca tuvieron esta oportunidad, mientras que en otras ciudades del Ecuador mismo ya hay como esta industria establecida, ya es lo más normal ir a un casting. Entonces, Loja, que se ha convertido en una capital cultural, ¿por qué no tenerlo aquí también?
2: ¿Cuál es el objetivo de este casting? ¿Buscan a futuro hacer algunas producciones, salir con algunos cortometrajes? No sé, ahora con el tema de las redes sociales, ¿cómo están ustedes trabajando en este futuro?
3: Bueno, justamente ese es el propósito, es poder tener nuestro book de actores, nuestro uh-huh, portafolio de actores, porque justamente a partir del mes de julio vamos a estar manejando la cartelera fija de Dumas, que es yeah, un espacio de microteatro en el Hotel Libertador. Entonces, es decir que ya ahora a partir de julio todos los meses sí o sí Vive Escena le va a manejar la cartelera uh-huh, fija. Para esto es que se requiere diferentes perfiles, actores de todas las edades, como dijo Pavel, para las diferentes obras que se van a realizar, pero Vive Escena no solamente es una productora teatral, sino que también audiovisual. Entonces, por supuesto, es para expandir su red, para expandir su portafolio y también poder contar en un futuro con estos perfiles para proyectos que tengan que ver con publicidad, proyectos que tengan que ver con cortometrajes y tal.
2: Karinita, que vaya usted.
5: No sé, tal vez. Yo no soy buena, pero bueno, en todo caso, Pavel, justamente quería decir algo, usted, en complemento de lo que decía Daniela, de todo este tema de lo que ustedes quieren hacer, que a mí me parece bonito, ¿no? Chévere, porque quizás se pueda dar la oportunidad a bastante gente. Lo que sí no sabemos si es que será de pronto actores o actrices que ya tengan experiencia o simplemente que les guste el tema de poder actuar y poder salir en una de las obras de ustedes.
4: La verdad, apuntamos a ambos perfiles, en experiencias personales de ambos. Aquí en Loja hemos trabajado con muchos actores que son llamados empíricos, es decir, uh-huh, que no fueron educados bajo, digamos que un régimen universitario o una academia. Y justamente, bueno, aquí hablo personalmente, pero a mí me parece muy rico trabajar con actores empíricos porque son muy moldeables y sobre todo porque al tú ser un actor empírico, tiene que gustarte este mundo. Claro. Entonces, si tú te lanzas a esto, es porque te gusta. Sí. Nadie te puede obligar a hacer este trabajo, ¿me explico? Entonces, justamente a veces es muy interesante ver que en actores empíricos, sin previa experiencia, hay una pasión enorme que los lleva a actuar con todas las ganas del mundo y a volverse muy colaboradores. Entonces, sí, está dirigido a ambos. Va a haber actores con experiencia. Va a haber, inclusive aquí en Loja, ya tenemos un listado de actores que empezaron como empíricos, pero al día de hoy manejan una experiencia y una trayectoria muy larga, justamente por las oportunidades que se han venido dando, que lo mencionaban en redes sociales, en videos para redes. Entonces, ya hay actores que nacieron como empíricos, pero tienen una experiencia increíble ya.
5: Ajá. No sé, Pavel, ahí, por ejemplo, el tema de el miedo escénico, ¿no? Que creo que nos pasa a la mayoría de personas. De hecho, yo todavía tengo miedo de mirar a la cámara, por eso lo miro usted.
3: No creo.
5: Porque fíjese que, por ejemplo, digamos que a mí me guste, ¿no? Y hay así personas que les encanta, que desean en algún momento ser parte de proyectos justamente de teatro, ¿no? Pero tienen ese miedo escénico, ese pánico escénico de salir, que me salgan las cosas mal y voy a quedar mal, ¿no? No sé ahí cómo trabajan con ellos. Daniela.
3: Adelante.
5: Yo creo
4: que justamente, como te decía, ya manejamos una larga experiencia en trabajando con actores empíricos. Y justamente, claro, el miedo a escena es algo que se va rompiendo poco a poco, que se va trabajando. Igual como proyecto de Vive Escena y como proyectos personales de cada uno, en un futuro esperamos poder contar con una academia para instruir a nuevos actores. Yo, personalmente, mi experiencia aquí en Loja, he dictado algunos cursos exclusivamente para niños, y trabajar con niños es, o sea, cuando tú moldeas un actor que es un niño de entre 5 y 12 años, digamos, es totalmente diferente a moldear a un adulto. Entonces, al niño tienes que trabajarlo con juegos y todo eso, pero es muy, muy interesante. Primero, ver la pasión de los niños por interpretar personajes, y segundo, las ganas que le ponen, las ganas, como de verdad ellos, su imaginación está tan amplia para meterse en un personaje y creerse el personaje. Entonces, yo creo que lo mismo puede pasar con más edades. Simplemente es eso, como ir trabajando un poquito en la técnica, bajo nuestra experiencia. Ambos somos, digamos que ambos somos directores, ambos hemos sido productores, ambos hemos estudiado esto. Entonces, como que sabemos cómo manejar a eso, justamente, como tú dices, estos actores que no tienen experiencia y que inclusive puede presentárseles un pánico escénico.
2: ¿Qué tal la acogida de la cultura de teatro en Loja?
3: Uy, de un tiempo para acá, bueno, tengo entendido que el Festival de Artes Escénicas, Festival de Artes Vivas, perdón, nació, antes se llamaba Loja sobre Tablas. ¿Ya? Y esto más o menos fue en el año 2009, si no me equivoco. Porque
4: es un poco
3: en
4: antes, inclusive.
3: ¿En qué año fue Artes Vivas?
4: Artes Vivas
5: en el 2016.
3: 2016. Me parece que 2009, aproximadamente un poquito antes, Loja sobre Tablas, y esto nació como un proyecto para poder encontrar talentos de toda la provincia. Entonces, yo sé que un grupo de personas viajaban a, yo que sé, Cariamanga, Catacocha, no sé, como alrededor de la provincia, porque sabían que había mucho talento e iban encontrando. Entonces, por eso era como hacerlo sobre la misma tabla de ese lugar. Entonces, bueno, obviamente, luego Loja se ha expandido culturalmente de una manera increíble, gracias a mucho artista lojano que ha salido. Hay muchos referentes también que hoy en día tienen sus productoras, a los cuales nosotros también admiramos y nos encantaría también en algún momento poder trabajar con ellos. Hoy en día, respecto al casting que hemos hecho abierto, hay mucha gente que nos ha escrito a las redes y han preguntado por esto, y también mucha gente, como decía Karinita, tal vez tiene un poco de miedo por justamente eso del miedo escénico, y más que todo, por ejemplo, preguntan, ¿y qué hay que llevar? ¿Y qué hay que hacer? ¿Y cómo es? O sea, hay como ese suspenso de cómo ir a hacer un casting abierto, porque no ha habido esto en Loja, porque está realmente abierto para muchas personas. Entonces, nuestra idea es que realmente tiene muy buena acogida hoy en día, porque
2: así se consume teatro aquí en Loja.
3: Sí, hoy en día yo pienso que el teatro ya es parte de la cultura lojana, y creo que todavía tiene muchísima vía para poder expandirlo muchísimo más, porque yo creo que incluso nos podemos convertir en una capital de artistas en el Ecuador. Podemos encontrar portafolios de actores que podamos proponerle a marcas internacionales para ser como una castinera, para ser como una mediadora entre los actores y estas empresas de publicidad.
5: Uh-huh. Entonces no tienen que llevar nada.
3: Solo Mabel va a dar esas indicaciones ahora.
5: Sí, por si acaso, no solo el papel que van a interpretar o yo no sé, tiene que llevar.
4: Realmente queremos ver el potencial de los actores al momento de leer un diálogo, de leer ese rato el diálogo, que es algo que actores con experiencia ya manejan. Entonces, sí, realmente, digamos que el guión se les va a entregar el día del casting, junto con, claro, una tabla para que ellos llenen sus datos. Y como sugerencia, si alguien no logra hacerlo, pues tampoco es que vamos a frenar esto, pero como sugerencia siempre se les pide que lleven vestimenta negra, vestimenta oscura y cómoda, porque realizas movimientos, porque no estás delimitado por cierto tipo de ropa. Entonces siempre es preferible llevar ropa cómoda y oscura.
5: Claro, vayan con zapatitos blancos bajitos.
4: Y por si también la espera es larga, ¿no?
5: Sí. No digo bajitos porque en caso de las mujeres con zapatos altos de tacón es sumamente difícil. Yo la verdad no entiendo cómo hacen las actrices que se ponen sus zapatos tan inmensos. Yo
4: totalmente no los aguanto, creo que en este momento buscamos más, digamos que talento, rostros nuevos, todo eso, más que para que, como tú decías, las mujeres no se desesperen en ir guapísimas, maquilladísimas.
3: No,
4: buscamos actores reales, no queremos un star system hollywoodense ahorita, queremos talento.
5: No es un concurso de moda.
2: De aquí vamos a tener en el restaurante Dumas, próximamente siempre temas de cartelera de teatro,
3: sí,
2: ¿no?
3: Sí, justamente ya empezamos con los ensayos de la obra. Solo doy el título porque ya vamos a volver para poder hablar un poquito más de la obra. La obra se llama Error Multiverso, va a estar presentándose en el Teatro de Dumas en el mes de julio. Pero eso próximamente.
2: Ya con los actores que van a elegir ahora.
5: Entonces hay que irse vestida de la Mujer Maravilla. Por el multiverso.
3: Algo que quería acotar a lo que decía Pavel respecto a las pautas para el día del casting es que, o sea, para que más o menos tengan el panorama de cómo sería. Primero, no es un texto grande, será un párrafo pequeño para que no tengan miedo de que a lo mejor sea algo largo porque se lo van a aprender en ese momento. O sea, la cuestión es así. Llegan al Hotel Libertador, que está ubicado en las calles Colón y Bolívar, y va a haber una persona que va a estar ordenando el orden de llegada, valga la redundancia, porque van a entrar a hacer el casting individualmente por orden de llegada. Van a tener un numerito que los va a identificar. Les van a entregar una planilla para que la completen con sus datos personales, y luego de esto serán llamados uno por uno al lugar en donde van a demostrar su talento.
2: A partir de las 14:30, ¿verdad?
3: Exactamente.
2: Este sábado,
5: sí, invitados. Este sábado. Faltan dos días nada más para que puedan ir a... Les ponen ahí un televisor para que puedan estar viendo los partidos del Mundial, por si acaso, ¿no? Porque por eso van a decir, no vamos, ¿no? Ahí les van a poner una pantalla gigante para que mientras están esperando su turno también puedan disfrutar del
4: fútbol. Lo anotamos.
5: Por si acaso hay gente que diga, no, justo el sábado, el Mundial. No. Ahí hay opciones, ¿no? Qué buenas iniciativas que definitivamente ustedes como jóvenes las están haciendo. Esperamos la siguiente conversación para ver cómo vamos con el tema justamente de la obra que ya nos comenta, y vamos a ver pues los resultados del casting de este sábado.
4: Muchas gracias
3: por la invitación. Gracias.
2: Siempre las puertas abiertas, y yo creo que es importante. Hemos vivido tanto tiempo diciendo Loja cultural, Loja de todo, banderas políticas, en campañas políticas, pero nunca ha habido el tema del apoyo. Yo creo que como para que se convierta en una industria dentro de nuestra provincia, dentro de nuestra ciudad, más aún cuando existe mucho talento como el de ustedes. Y felicitaciones por esa iniciativa. Creo que es una buena forma también de una reactivación económica, porque hay muchos actores y también productores que invirtieron dentro de sus estudios, pero hay que decirlo, es lamentable que no se pueda sobrevivir, digámoslo como tal, de una carrera tan hermosa como es las artes audiovisuales.
4: Igual acotando como una última cosa a lo que dijiste, igual les invitamos a que visiten. En Loja se han abierto muchos espacios justamente culturales, con diversidad de obras de teatro, diversos estilos. Hay muchas iniciativas desde el gobierno para estos espacios, entonces les invitamos a que consuman el teatro local, consuman el microteatro, consuman a los actores locales, porque como tú dices, Loja es bautizada como la ciudad cultural, pero yo creo que a veces nos quedamos un poquito atrás de ciudades más grandes, y no es justo, porque acá hay muchísimo talento.
2: Hay mucho talento. Con esto, Karinita,
5: sí,
2: nos vamos.
5: Nos despedimos también nosotros, porque tenemos que prepararnos para ir a
2: Ir a ver casting.
3: Al casting.
5: Para ir al casting.
3: Pero no. Primero el mundial.
5: Pero primero el mundial, no. Para ir al casting también hay que prepararse absolutamente para todos. Muchas gracias a usted, Daniela. Muchas gracias a usted, Pavel, por habernos acompañado. Esperamos que les vaya muy bien en el casting. Ya nos contarán las novedades. A ver cómo vamos justamente con todas estas personas. ¿Qué les gusta de qué gustan de las artes? ¿No? No es necesario que usted sea actor o actriz profesional. Lo importante es que tenga ganas, que quiera y que pueda ir al casting justamente para que sea seleccionado, ¿no? Muchas gracias, chicos.
4: A ustedes, gracias.
3: Muchas gracias.
2: Gracias. Con esto nos vamos, Karinita. Gracias a todos por su sintonía. Sigan con la programación de Radio Bacana. Si Dios lo permite, el día de mañana nos volvemos a ver.
5: Así es. Viene enseguida Tribuna Abierta con las incidencias ya de todo lo que fue o lo que sigue siendo en este momento todavía la inauguración del Mundial. Todos invitados a Tribuna Abierta. Vamos a tener también importante información desde con Raquel, desde San Francisco, California. Y pues enseguida viene Bolívar Luarte, Rafael González y Jonathan Medina con todas estas novedades desde la parte internacional con respecto al tema de la inauguración del Mundial. Nosotros nos despedimos, los dejamos con Tribuna Abierta.

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0: ¿Qué tal? ¿Qué tal? ¿Cómo estamos, señoras y señores? Llegó el día, llegó el día, llegó el día, señoras y señores. Buenas tardes. 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Se ha puesto la amarilla hoy, pero si el Ecuador juega el domingo. Ecuador juega el domingo y el domingo no se pone la amarilla. Porque se va a misa y se olvida la amarilla. No, señor, no, no, no, no, no, no. La amarilla los colocamos el domingo. Buenas tardes, a nombre de Gasosilva Primax. 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Mago, ¿cómo estamos? Buenas tardes, ¿qué se cuenta, don Mago?
1: Buenas tardes, Bolívar. Buenas tardes, afición deportiva en los diferentes sectores de la ciudad y provincia de Loja. Acaba de arrancar ya la inauguración, terminó con un
0: show. ¿Qué hubo? ¿Qué hubo la inauguración? Cuénteme.
1: Con la presencia de artistas, ¿usted le gusta la música de Maná, Los Ángeles Azules? Y Shakira.
0: Póngame, por favor, si se han escrito una canción de Maná. Sí. A mí me encanta eso de labios compartidos.
1: Así es. Arrancó a las 12 horas con 40, Bolívar y amigos oyentes. Ya. El tradicional show de inauguración de la Copa del Mundo con la frase Pueblos del Mundo, Bienvenidos a México, de la cantante Lila Downs. Inició el show inaugural del Mundial 2026 en México, que tuvo detalles y símbolos de la cultura del país.
0: Cinco continentes, ¿no? Cinco continentes presentes, sí. En México, Canadá y Estados Unidos. Dice, por favor, póngame la canción de Maná, tenga la bondad. Labios compartidos, mariposa traicionera, por favor. No se puede poner, sí. No le gusta la música de Maná, ¿se da cuenta?
1: Así es, Maná estuvo presente.
0: Entonces póngame la canción de Héctor Jaramillo, por favor. Nada, tampoco. No, no puede ser, por favor, señoras y señores. Pedimos aquí orden en la sala. Alcánceme, por favor, la camiseta de la selección de Ecuador. Tengo la bondad, Maguito. Ahí está en el primer cajón de la oficina. Eso, ahí correctamente. Para decirles acá, a ver, hoy me han regalado un espero, les cuento, ¿eh? Pero no le voy a dar a usted, Elis, cuidado, ¿eh? Me han regalado un espero, hoy fuimos invitados a una red de prensa, hubo la presentación oficial del equipo de la Universidad Internacional para lo que será el Torneo Nacional de Universidades, ¿eh? Hoy se realizó la presentación del equipo, lo dirige don Bruno Sá. Aureo Ojeda es el cuerpo técnico de la Universidad Internacional, la UID. Nos trataron bien, les cuento, Mago, ¿eh? Nos trataron bien, nos regalaron un boli. En España se conoce esto como boli.
1: Boli, sí.
0: ¿Aquí cómo se llama en Ecuador?
1: Bolígrafo.
0: Bolígrafo. ¿Y?
1: Espero.
0: Y espero. ¿Y también?
1: La pluma, le dicen.
0: Lapicero, lápiz. Lapicero. Oye, tiene un montón de nombres, ¿no?
1: Un montón de nombres.
0: Oye, cuando uno llegó a España, le cuento, présteme un boli. Yo me llamaba Bolívar. Entonces digo, yo, pues no, allá en Ecuador me dicen bolo. Un boli, un boli. Y digo, yo,

0: ¿Yo qué, pues? Yo soy Boli. ¿Boli qué? Bolívar. Señor, estoy hablando de uno
1: que es gráfico.
0: Pagamos piso, le cuento, ¿eh? Pagamos piso. Vale. Amigos, por favor, les cuento que aquí está. Aquí está
1: la original. Linda, la original.
0: Qué bella, qué preciosa. Mira, este pechito, ¿eh? Miren este pechito, por ejemplo. Queda bien, en el suyo también queda bien, ¿eh? Somos medio rechonchitos, nosotros ahí nos queda súper bien, ¿eh? Gorditos somos nosotros, ¿eh? Vea, el sello de la ecuatoriana, 100 años.
1: 100 años.
0: ¿Qué tiene que hacer? Llamen a la radio, nombre y apellido, marcador. Nombre y apellido, marcador. O al 2725-400 o al 0999-434095. ¿Cuándo es el sorteo? El día lunes. El partido es el día domingo. El día lunes a esta hora hacemos el sorteo y entre los acertantes, pues entregamos al ganador, y el martes al programa deportivo de 13:30 entregamos la camiseta al ganador o ganadora, ¿no es cierto? Correctísimo. Ya, así es. Por favor, ya, no me dejen solo, por favor. Ya estamos en el Mundial. Bueno, han pasado cuatro años, ¿no? Para vivir esta fiesta deportiva. ¿Cómo estará la seguridad? Hoy tenemos contacto, le cuento, con nuestra compañera Raquel Bolanger desde Norteamérica. Tenemos contacto, 13:45 minutos, ¿eh? Pero la fiesta en las redes sociales, ya están cruzando los colores, los mexicanos ahí, Sudáfrica, partido que arranca a las 2 de la tarde.
1: 2 de la tarde, sí, Sudáfrica con México, la anfitriona, ¿no? 14 horas por el grupo A, se desarrolla este compromiso, ya están las alineaciones, le cuento.
0: Dele.
1: Y amigos oyentes, sí, 4-1-2-3.
0: Terna brasileña.
1: México arrancaría con Raúl Rangel en la portería, línea de 4 con Israel Reyes por derecha, Montes Vázquez, pareja de centrales, Gallardo sería el jugador por el sector izquierdo, un poquito más adelantado, Eric Lira. Dos hombres, uno por izquierda como Álvaro Fidalgo y el otro Brian Gutiérrez por derecha. Adelante, Alvarado, Jiménez y Julián Quiñones sería el 11 de México para enfrentar a Sudáfrica.
0: Muy bien, los mexicanos vienen de ganar sus partidos amistosos, mientras que los africanos igualaron ante Nicaragua y Jamaica. El brasileño Wilton Sampaio, el árbitro del partido, el árbitro dice...
1: Jueguen, muchachos.
0: Pero no, pongo una frase suya, pues. Pongo una frase suya. En caso de que usted sea un narrador de fútbol, ¿cuál sería su frase, mago?
1: Arranque el partido.
0: No, pues. Este locutor de narrador de caravana, que lo vi al maestro Gerardo España también haciendo su
1: Edgar Villarruel Caviedes también.
0: No, es quiteño. El de caravana, de. El otro compañero del maestro Gerardo España, se me escapa el nombre, que es peladito igual que yo, hombre, pero ya es mayor, no tan mayor tampoco es. Él suele decir, cuando dice, a correr que todo es pampa.
1: Todo es pampa, ¿no?
0: Sí, a correr, sí, que todo es pampa.
1: Ya. Todo es pampa aquí.
0: Ya. Por ejemplo, ¿usted cuál sería su frase? Yo suelo decir, se movió la pelotita, porque se movió la pelotita, claro, se movió la pelotita. Bueno, esa frase de Chumildo, ojalá no me hayan copiado, o porque yo copiar no creo, porque ese salió innato de Chumildo. Así es. El árbitro Wilton Sampaio será el árbitro del partido, la terna arbitral completa, árbitro Wilton Sampaio de Brasil. ¿Cuántos años tiene? ¿Cuál es el promedio de los árbitros para este mundial? Vea, buena pregunta que me hago yo mismo, apreciado mago, écheme una manito, ¿eh? ¿Cuál es el promedio de edad?
1: 36 años.
0: Máximo, ¿no es cierto? Sí, máximo. Porque un árbitro de 40 años no podemos ver en un mundial.
1: No, 40 años ya es demasiado.
0: Demasiado. Para el fútbol ya es demasiado. Para el fútbol, veterano, sí, ¿no es cierto? Sí. Ya.
1: Claro, veterano.
0: ¿Por qué veterano? ¿Porque por el estado físico? ¿Qué?
1: Por el estado físico, y ahora con las altas temperaturas en Estados Unidos, yo creo que difícil.
0: Difícil, ¿no es cierto?
1: Ahí. Que termine un partido, sí.
0: Pero la experiencia de tu señor referees de 40 años viene muy bien para el tema del VAR, para en tema de clínicas a los árbitros, en tema de charlas, de capacitación, ¿no es cierto?
1: Claro.
0: Wilton Sampaio, asistente 1, Bruno Pires, de Brasil, asistente 2, Bruno Bochilia, vea usted ese apellido, ¿eh?
1: Bochilia.
0: Cuarto árbitro, Juan Gabriel Benítez, ¿no es amigo del señor Alex Benítez, este señor
1: Alex Benítez?
0: Alex Benítez,
1: claro, somos
0: pero
1: amigos.
0: Este es árbitro, es bueno, pues el otro amigo Benítez es malo, malísimo. Malísimo el señor Alex Benítez Timber. No sé dónde estará últimamente. No.
1: Dice el Auxila, generalmente entre los 35 y 48 años nos dan la información precisa.
0: 35, 48 años, vea, hemos estado errados. Hemos estado errados, perdón, por favor, perdón. Hemos dicho que menos de hasta 40, fíjese usted, ¿eh? Acabamos de meter la quinta. La quinta pata la metimos ahí, ¿eh?
1: De 35, 48 años están los colegiados élite para pitar este Mundial 2026.
0: Ya, correcto. El cuarto árbitro, Juan Gabriel Benítez, paraguayo. Ah, este es paraguayo. Quinto árbitro, Eduardo Cardoso. En el bar, pero el bar que del fútbol, no el del que usted va cada fin de semana ahí con el señor Medina.
1: Con B grande, ¿no?
0: Con B grande ahí, con B de Barcelona. No, este es bar con V. Nicolás Gallo de Colombia. En el asistente de bar, Juan Lara de Chile. Y suplente del bar debe ser Jerome Brizard, Francia. Vea usted. Ah, no, supervisor. Supervisor del bar. Entonces está variadita las nacionalidades, ¿no? De esta gente que está ahí en el bar. ¿Por qué lo ponen de variado país, de variada nacionalidad, Mago?
1: Sí, para que haya...
0: Para que no se venda, diga usted.
1: No se venden, sí.
0: Para que no haya ahí el tongo. Para que no sea puro tocuen.
1: Claro, tiene que ser de diferentes países, sí.
0: Oye, la gente no nos llama, nos ha dejado solo, por favor. No sean así, por favor, hombre. Llamen a la red, denos un marcador, nada, no suena, dice Don Bolo. No. Mira, aquí revisamos el marcador y nada. Bueno, yo tengo la camiseta, yo cumplo con lo mío. Regalo la camiseta de la selección ecuatoriana original, señoras y señores, por favor, para una damita, ¿ve usted?
1: Así es.
0: Guapísima.
1: Sí. Linda la camiseta.
0: Que una damita, ¿no?
1: La tricolor,
0: ¿no? La que debemos sentir. La gente dice, ¿por qué la piel? Dice la piel.
1: La piel, ¿no?
0: La piel de la selección, dice. Alguien decía el pellejo. No, hombre, sea, serio. Sí, Cuba sin pellejo. La piel está bien, ¿no es cierto?
1: Sí.
0: ¿Qué es eso del pellejo?
1: El pellejo, ¿no?
0: No, suena mal, ¿no es cierto?
1: Sí, suena
0: como que,
1: feo.
0: Como que no nos quieren ahí, ¿no? El pellejo ahí, ¿no?
1: El pellejo.
0: La abuela suele decir, ya te vi con la pelleja.
1: La pelleja, ¿no?
0: Ay, señor, ¿qué pasa, licenciada? Así nos hace como la canción del venado. El venado. Buenas tardes. Buenas tardes.
2: Licenciado Bolívar, un gusto, hermano.
0: Dígame, licenciado, ¿con quién tengo el gusto? Hola.
2: Con Jack Orellana, licenciado Bolívar, buenas tardes.
0: Oiga, ¿usted está trabajando a esta hora o está parado ahí con el taxi?
2: Claro, no, aquí sirviendo a la ciudadanía y escuchando el programa deportivo.
0: Oiga, déjese de cosas, hombre, verá que le van a parar por ahí la gente de tránsito. ¿Que está con manos, que está con manos libres o qué?
2: Con Bluetooth, sí, con manos libres.
0: ¿Hay pasajeros ahí en el carrito o no?
2: No, estoy bajando vacío.
0: Oiga, Jack, llevará toda la platita a la casa. Todo lo que usted gane en la carrera, lleve la casita, ¿verá?
2: Claro, ya. Claro. Así no es.
0: Jack, marcador del partido.
2: 2-0 ganamos.
0: Gana Ecuador.
2: Sí, gana Ecuador.
0: Listo, Jack. Está anotado para el sorteo. Gracias, Jack. Cuídese mucho, ¿eh? Suerte.
2: Excelente programa. Saludos a la Fuerza Amarilla.
0: Listo. Gracias. Habla claro, la Fuerza Amarilla. Habla que nos escucha a esta hora. Muy bien. 2725-400-0999-4340-95. Llámenos a la radio. Entonces, no, cuando ya está poquita suerte para que Ecuador arranque el compromiso el día domingo, 6 de la tarde, ante los elefantes negros, estos no son elefantes verdes, son elefantes negros, con Costa de Marfil.
1: Sí.
0: Oiga, en la ciudad, en las calles, se escucha el criterio de la gente, ¿no? Con que si se puede ganar 1-0, dicen buenísimo. Porque golear, dice, nos pueden golear también.
1: Claro, es difícil este.
0: Nos pueden golear, dice. A ver, mi amigo Raúl Patiño, a ver, Raúlito, a ver qué, pero mándeme al número de la radio, me mandan al mío. A ver, ¿qué dice Raúl Patiño?
3: Lo está sintonizando, así es que si no hay quien llame, yo creo que soy acreedor a la camiseta.
0: No, Raúl, nada que aquí. Deme su marcador, ya sé que usted es Raúl Patiño, deme su marcador. ¿Cuánto queda el partido? Ecuador, Costa de Marfil. Y si usted es dentro de los acertantes, sorteamos. Y si es el ganador, el día martes, 13:30. Y usted aquí se la coloca la camiseta. Si es que es una damita, se coloca la camiseta, ¿sí o no, Mago?
1: Así es, tiene que colocarse. La nueva piel.
0: Muy bien, me avisa si tenemos el contacto, por favor. Hacemos pausa, Alicia y Nailita. Por favor, tengo el contacto desde el ambiente. Vamos al corte rapidísimo. Regresamos porque tenemos reportaje desde el norte, Norteamérica. Volvemos, señoras y señores. Que nos esperemos un ratito. ¿Qué mismo es? ¿Es merengue o no es merengue, Mago?
1: Esperamos
0: a que... Puede ser posible. Oiga, rapidito, otra nota, rapidito. Ya, ahora sí, fíjese. No, sabotaje. sabotaje a la hora del programa.
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8: Bueno, estamos de regreso, señoras y señores. 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
8: Sí, señor, vamos a hacer contacto a esta hora. A 11 minutos para que arranque el partido, el primer partido inaugural entre México y Sudáfrica. Lo tenemos a Raquel Bolanger. Raquel, buenas tardes. Qué gusto saludarte. ¿Por dónde anda, Raquel? Buenas tardes.
10: Compañeros, buenas tardes. Les saludo desde San Francisco, desde uno de los lugares más turísticos de esta ciudad, el Pier 39, donde esta es considerada una zona para fans, donde se transmitirán algunos de los partidos del Mundial 2026. Y llegó el gran día, compañeros. ¿Cómo están viviendo ustedes este Mundial 2026.
8: Hay expectativa, Raquel, sin duda alguna. No podemos negar que el corazón está palpitando de la emoción del fútbol, del Mundial, sobre todo en los hogares ecuatorianos donde se mueve la economía, aprovechando para que la gente pueda comprar sus televisores, en fin, sus radios, ¿no? Se mueve la economía, Raquel. Hay emoción. Estamos a la espera, contando así con los dedos, para que llegue ya el domingo, Raquel. Ecuador, Costa de Marfil, ¿qué partido que nos espera, Raquel?
10: Así es, la emoción es grande, principalmente de los países de América del Sur, Colombia, Ecuador, Paraguay, Uruguay, Brasil, Argentina, esperando de que nuestros equipos puedan hacer un buen encuentro.
8: Junto a el Mago González. Mago, salude a Raquel, por favor.
9: Así es, saludos Raquel, desde la distancia, desde la castellana ciudad del Ecuador, como es Loja, ¿no? El saludo cordialísimo para Raquel en una ciudad muy turística como es San Francisco.
10: Y es, miren cómo se está moviendo un poco aquí el ambiente, la gente viene, se toma fotos aquí en este lugar, en el Pier 39, bastante turístico también. Miren cómo las personas llegan hasta aquí para hacerse fotos con este balón gigante que se ha colocado, que es parte de una de las zonas donde se transmitirán los partidos.
8: Acá
10: se colocarán
8: Loja
10: pantallas gigantes y podremos ver el partido, podemos ver la inauguración. Los que no podemos estar en México, lo vamos a ver por pantalla gigante.
8: Acá en Loja también algunas instituciones y grupos de amigos han colocado pantallas gigantes para poder observar el partido. Pero la mayoría de la gente ahora con estas aplicaciones, las redes sociales que tienen en casa, ¿no? Pero hablando de redes sociales, Raquel, todo está prohibido, ¿no? Nadie puede copiar las imágenes ni levantar imágenes, ¿no? Esto a través de las redes sociales, Raquel.
10: Exacto. Usted puede descargar las imágenes directamente de MediaHub, que es la página de la FIFA donde nos permite a los periodistas descargar algunas de las imágenes que ellos van subiendo para poder compartirles. Pero compañeros, ¿qué esperamos de esta inauguración? ¿Qué esperamos de este primer partido, ¿no? Donde México y Sudáfrica se vuelven a encontrar después de 16 años, pero esta vez México recibe a Sudáfrica en su casa. ¿Cuáles son los pronósticos? ¿Qué dicen allá en Ecuador con respecto a este partido inaugural?
8: Bueno, Mago, en lo que respecta a México, no se ha escuchado de grandes figuras como en otros mundiales, ¿no?
9: Así es, sí.
8: Yo recuerdo cuando era Patojito, ¿no?
10: Tiene a los Jiménez, a Raúl, a Santiago Jiménez, tiene a Quiñones. Bueno, Sudáfrica destaca por su rapidez.
8: Sí, yo decía, por ejemplo, en México, ¿se acuerda usted cuando jugaba Hugo Sánchez, no?
9: Hugo Sánchez. ¿No?
8: Hablaban de Hugo Sánchez y todo el mundo era pegado ahí a la pantalla blanco y negro en esos tiempos, ¿no? Ahora, en México, por ejemplo, ¿quién resalta? A ver, dígame usted. Muy poco, ¿no? Porque más nos pegamos nosotros aquí al fútbol ecuatoriano y a nuestros jugadores que militan en el fútbol europeo, ¿no es cierto?
9: Así es, sí.
8: Nos pegamos muy de cerca. De Sudáfrica, por ejemplo, ¿quién puede decirme usted? No, difícil, ¿no?
10: ¿Cuál es su pronóstico para hoy?
8: Yo le pongo un empate.
10: Un empate.
8: Puede ser.
10: ¿Cree que se vuelve a repetir lo del 2010, en la inauguración del 2010 allá en Sudáfrica, que empataron?
8: ¿Y fue con la misma selección Sudáfrica? Raquel, refrescame la memoria.
10: Sí. Hace 16 años Sudáfrica también enfrentaba en el partido inaugural a México. Por eso le decía, este encuentro es histórico, sí. Y además porque la selección mexicana no ha perdido en su propio estadio, en su propia cancha.
8: Claro, son otros tiempos también, Raquel, ¿eh? Son otros tiempos. Sudáfrica ha crecido futbolísticamente, ¿qué le puedo decir? Una dimensión, pero en kilómetros en la parte futbolística de sus jugadores, que la mayoría milita en el fútbol europeo, ¿no? En la liga francesa, en la liga inglesa, en fin. Entonces, Sudáfrica ha crecido también, ¿no? Y también ya en estos países, ¿no, Raquel? Lo que antes había, no había en Ecuador, por ejemplo, en Ecuador antes no había escuelas de fútbol, ¿no es cierto?
9: Así
8: no,
9: es.
8: Ahí en los equipos Barcelona, Emelec y Liga. No, ahora ya hay escuelas de fútbol, ahora ya hay inversión en el fútbol. Entonces, igual está sucediendo en estos países también, Raquel, ¿no? Hay inversión ya en estos países de las federaciones que invierten y contratan a buenos técnicos para ir a formar. Y ahí está el resultado, ¿no?
10: Exacto.
8: Por eso logran clasificar a un mundial. Y clasificar a un mundial en Europa, en África, eso es cosa seria, pues tantos países que hay ahí, ¿no, Raquel?
10: Exacto. Imagínese ahora este mundial, 48 selecciones que hacen todo el esfuerzo y también que está marcado un poco por la tensión. Por ejemplo, Irán, que está pernoctando en Tijuana y tiene que venir de Tijuana hacia Estados Unidos, termina el partido y sale. Por ejemplo, mire esa carga emocional con la que vienen los jugadores para poder hacer los encuentros deportivos, luego regresar a México, su segundo partido, otra vez volver. También la inversión que se está haciendo en ese sentido.
8: Y los hinchas reclamaban, no, Mago, que no podía ingresar. Porque, bueno, al principio la selección de Irán, Raquel, decían que no va al Mundial. Porque estaban molestos, ¿no? Por este tema de...
9: Así es, sí.
8: No vamos, decía. ¿Y quién va en vez de Irán?
10: Los enfrentamientos de la guerra.
8: Claro, sí. No vamos.
10: Pero no,
8: decía,
10: se encuentran en Tijuana haciendo sus entrenamientos.
8: Y luego dijeron que sí va a Irán y al final los hinchas ya no pudieron conseguir entradas. ¿Cómo? Se ha visto feo, ¿no? Este tema del árbitro africano que no dejaron ingresar a Estados Unidos.
9: No dejaron ingresar, sí.
8: ¿Por qué, Raquel?
10: Omar Arzán, así es. Esa es una de las situaciones que ha empañado un poco también este mundial. No le permitieron el ingreso a los Estados Unidos. Canadá ha dicho que puede recibirlo para que pueda arbitrar uno de los partidos que se desarrolle en Toronto o en Vancouver, pero no tenemos todavía un pronunciamiento de la FIFA. Entonces son algunas cosas que sí están marcando a este mundial considerado histórico, pero no sé si va a ser histórico en el tema de organización, si pueda superar al mundial de Qatar, por ejemplo, por todas las cosas que han venido sucediendo.
8: Entiendo yo, Mago y oyente bacana, que las observaciones, el control, pero debe estar eso al 1000/100, ¿no, Mago?
9: Así es. Raquel, ¿cómo está el asunto esto del ICE? Yo creo que siguen haciendo redadas, ¿no? Sobre todo en esta parte, ciudades turísticas.
10: Hay lugares específicos donde se han organizado, donde hay control, donde hay mayor control de seguridad. Pero la mayoría de los hinchas espera que puedas disfrutar, sobre todo los que están llegando de Ecuador, que llegarán entre hoy noche y hasta el día sábado por la mañana para aprovechar un poco, hacer turismo, conocer el lugar donde se van a quedar. Me refiero a los turistas, ¿no? Que ya tienen reservado un hotel o llegan a casa de amigos, de familiares, ¿no? Existe un poco la tensión con respecto a ese tema, pero la mayoría confía en que pueda llegar hasta el aeropuerto y les permita ingresar, ¿no? Y disfrutar de esto que le llamamos la fiesta del fútbol.
8: A 3 minutos para que arranque, para que ruede la pelota entre México y Sudáfrica. Bueno, de Loja le cuento a Raquel que viajó un tour con don Ramiro.
9: Ramiro Cueva,
8: ¿no? Él siempre organiza los tours.
10: Conozco de 3 o 4 empresas que han organizado desde Ecuador, desde Loja, y están compartiendo también sus videos, sus fotografías para participar de este gran mundial. Nadie quiere perderse este mundial, ¿no? Es la quinta vez para Ecuador y hay muchos compañeros que pertenecen a la 593, que es la barra, que es el grupo que viene desde Ecuador y viene desde distintos países y sobre todo de estados aquí en Estados Unidos que se van a ir hasta Filadelfia, que van a ir hasta Kansas para apoyar a la selección.
8: Y buscaba yo en las redes sociales, Raquel, la cantidad de medios de comunicación calificados, ¿no?, para la cobertura de este mundial. No daban número.
10: No hay un número exacto, porque algunos asistimos a los entrenamientos, otros están acreditados para ir, para cubrir los 3 países. No recuerde que este mundial se desarrolla en 3 países, en Canadá, México y Estados Unidos. Algunos tuvieron la oportunidad de viajar a México, otros hacemos cobertura aquí en los Estados Unidos, otros estarán también en Canadá. Entonces, no puede especificar el número de periodistas corresponsales, fotógrafos, editores y el tema de los influencers también, que se está moviendo mucho.
8: A nivel de Ecuador tampoco daban un número de medios ecuatorianos.
10: No hay un registro en la página de la FIFA que usted pueda decir. Puede ser el ticket número 10.000, puede ser el ticket número 8.000 cuando ingresa a la página de la FIFA, pero no hay un número exacto que le pueda decir.
8: Lo que sí, hay medios de comunicación de la mayoría de las provincias del Ecuador. Lo vi ya a Juan Diego Cornejo de Radio Visión de Cuenca. allá en el Mundial de Manabí, que es, creo que está Pedro, mi amigo Pedro Vela. Bueno, de Guayaquil, Quito, la mayoría. Matt Machado va con cerca entre 15 a 20 personas. Oiga, realizar la logística para el personal deportivo de una radio, Raquel, es cosa seria, ¿no?
10: Es compleja. Sí, es compleja porque queremos agradecer también a nuestros oficiantes, a quienes hacen posible, a Isuzu, a nuestra empresa Glot, a nuestra empresa Shining Joyería de Texas, a el respaldo y el apoyo de la Cámara Ecuatoriana Americana en Texas. También queremos agradecer a la Asociación de Ecuatorianos Unidos en California, que a veces el respaldo es importante, ¿no? Es importante para un medio de comunicación, para un periodista que viaja, que les contaba el otro día, que debe tomar trenes, que debe tomar vuelos internos, que tiene que movilizarse para un lugar a otro, y a veces no contamos con camarógrafo y tenemos que ser de todo, ¿no? Editar, conectarnos, locutar, luego editar y poderles enviar la nota, pero lo hacemos con todo el cariño del mundo. ¿Y por qué? Porque también esta es nuestra pasión, este es nuestro trabajo y queremos compartirlo con nuestros oyentes, con nuestros seguidores, que también ellos puedan vivir parte del Mundial. No están aquí, no están en las ciudades en la que nosotros podemos estar, pero también ustedes y también nuestros oyentes pueden vivirlo.
8: Sobre el tema de la seguridad, ayer dábamos lectura de lo que estaban en la noticia, ¿no? En México hay más de 100 mil personas profesionales en cada una de sus áreas y sus ramas para la cobertura y dar seguridad en los partidos. 100 mil personas en México, Raquel.
10: Imagínese, compañero, esta cantidad que no solo agrupa a periodistas o a presentadores, sino también a sonidistas, a fotógrafos, a camarógrafos. ¿Para qué? Para ser parte de esta gran fiesta. No quede, es que nadie quiere quedarse fuera de esta gran fiesta llamada Mundial 2026.
8: ¿Usted no ha ido por México, Raquel?
10: No.
8: Debe ser maravilloso ese país, México, ¿no es cierto? Debe ser una maravilla. Claro,
9: es una maravilla pegar unos taquitos allá.
10: En esta ceremonia inaugural, folclore, mucho color, música. México se caracteriza por eso, ¿no? Y eso es lo que están proyectando al mundo.
8: Qué bueno. Sí, sí. Bueno, luego se viene otro partido. ¿A qué hora va ese partido?
9: A las 21 horas.
8: 9 de la noche, hora ecuatoriana. Sí. ¿Se va el partido entre Corea?
9: Corea del Sur, sí, y República Checa.
10: República Checa.
9: Raquel, ¿cómo está el ambiente ahora en San Francisco? Yo tengo entendido que en el Golden Gate, en el puente tradicional, los turistas se están acercando para tomarse las fotografías. Exacto. Respectivas, ¿no?
10: Sí, será otro lugar donde también van a colocar las pantallas gigantes para poder ver el partido. La zona que ya les presentábamos, donde habían colocado la réplica gigante de la Trionda en San José, también se van a proyectar todos los partidos. Esperamos estar el día domingo ahí con un gran grupo de ecuatorianos para poder compartirles a ustedes los testimonios y cómo se va a vivir el día domingo el encuentro de Ecuador.
8: Bueno, acá cuando viene Barcelona, Liga de Quito, Aloha, por ejemplo, aquí se mueve mucho la economía en tema de camisetas, ¿no? Aquí la gente aprovecha para vender y la gente compra. ¿Qué se puede observar allá al entorno del estadio, Raquel? ¿Qué se puede observar?
10: El merchandising. Mire, este es uno de los merchandising del tema de el Mundial 2026, muchas camisetas, gorras, llaveros. Todos queremos tener un recuerdo de este Mundial, para algunos su primer Mundial, para otros su quinto Mundial, en el caso de los ecuatorianos que acompañan a la selección. Pero de una u otra forma todos queremos tener un recuerdo cada 4 años.
8: Sí, claro. ¿Y el otro Mundial dónde se habla, Raquel, que estoy perdido yo?
10: No tenemos un lugar específico todavía para poder afirmar dónde se va a hacer.
8: Se hablaba de Sudamérica, ¿no?
10: Estaban como...
9: Así es, sí, se habla de algunos países, se habla.
8: Siga, siga, Raquel.
10: Para la Copa América se habla que sería como en Sudamérica, ¿no?
8: Sí, sí, sí.
10: Que sería como el próximo gran evento deportivo.
8: Bueno, los países, ¿no?, sobre todo de Europa, de África, de Asia, están pidiendo. Marruecos creo que tiene sede, ¿no? Marruecos tiene sede y están construyendo ahí en Casablanca, en la capital de Marruecos, un tremendo escenario, ¿no? Tremendo escenario para ser parte del Mundial, ¿no?, que se viene ahí. Bueno, y para el próximo Mundial hay más opción de clasificar en Latinoamérica, ¿no, Mago?
9: Así es, y van a subir, parece que el número de equipos participantes, Raquel, ¿no?
10: Esperemos que más selecciones tengan esta oportunidad. Pero, compañeros, ¿qué esperamos para este domingo con Ecuador?
8: A ver, ¿cómo está su cronograma del día domingo, Mago? Cuénteme.
9: Libre hasta las 18 horas para ver observar el partido.
8: El domingo no me busquen, el domingo no me llamen. El domingo no me llamen para nada, no me busquen. No existo yo.
10: Yo voy un 2-1.
8: 2-1. Me gusta ese resultado. Edison Castillo, tenemos 2-1. No sé si nos puedes ver, Raquel, acá justo en la cabina de la radio, bacana. Tenemos llamada, tengo una llamadita al convencional. Buenas tardes, lo escuchamos al aire. Hola.
4: ¿Aló?
8: Sí, lo escuchamos, Adelaida. Buenas tardes.
4: Le saluda Iván Ochoa, mi estimado Bolívar Loarte.
8: Iván
4: Buen
8: Ochoa.
4: Buen programa, felicitaciones.
8: Muchas gracias. La gente del transporte presente de la Unión Cariamanga Internacional. Iván, marcador.
4: Expectativas con el Mundial, expectativas con el Mundial. El marcador gana hoy día México 1-0.
8: Ya, pero el resultado entre Ecuador, Costa de Marfil, que estamos sorteando una camiseta.
4: Costa de Marfil, Ecuador 2-0.
8: 2-0, ya. 2-0. Muy bien, don Iván. ¿Por dónde anda? ¿Por dónde está recorriendo la ruta, don Iván?
4: Llegando a la oficina.
8: Muy bien, a cobrar y a facturar. Bien, no, apenas arriba ya está llegando a la oficina a facturar. Don Iván, cuídese mucho. Bueno, Raquel, le decía yo que aquí nuestros amigos auspiciantes, ¿no? Nintendlandia, el doctor Cristian Morocho dice, llévese una camiseta de bolo, dice, para que sortee. Oiga, qué hermosa, pero la amarilla, ya. Imagínese usted, Raquel, estar lejos de casa, ¿no? Lejos del país y ver la tricolor, ¿no? La amarillo, azul y rojo, y ver la camiseta de la selección. Eso es para llorar, Raquel, pues.
10: Sí, pero, por ejemplo, aquí nuestros hermanos ecuatorianos hacen todo el esfuerzo por comprar una camiseta a través de uno de los sitios más conocidos que existe. Usted da un clic, pone su tarjetita y la camiseta le llega a la casa. Así que a veces no es tanto el esfuerzo que tengamos que pedirla hasta alguna ciudad de Ecuador, sino que usted entra a ese sitio web, elige la talla, paga con su tarjeta y le llega a la casa.
8: No, pues estamos hablando de otro mundo, Raquel. Aquí estamos 100 años luz de retraso.
10: Exacto.
8: 100 años luz de retraso. Bueno, los ecuatorianos, no, ya entiendo la emoción allá, ya entiendo la emoción, ¿no? Estar, de pronto se pueden acercar, encontrarse con algún amigo, algún paisano, algún conocido, ¿no? De pronto con su novia, de pronto con su novio, ¿no? O con su ex también, ¿no? De pronto pueden encontrarse, porque el mundo es pequeño, ¿no, Raquel?
10: ¿Perdón?
8: Decía que el mundo es pequeño, pueden encontrarse ya la gente ecuatoriana con algún conocido.
10: Sí, están por todos lados. Yo creo que la presencia del hincha ecuatoriano viaja, hace su esfuerzo para poder compartir con la selección, apoyar a la selección, llevar a los colores. Recuerde que la selección no es solo fútbol, lleva los colores, lleva cultura, lleva imágenes, recorre todo lo que es Ecuador para mostrarlo al mundo.
8: Bueno, y los hermanos colombianos, Mago, nos ganan. ¿Sabe por qué? Porque ahí va la que representa la música, el folclore latinoamericano y
9: así
8: del mundo.
9: Es, la cumbia, ¿no?
8: La cumbia, la salsa, el merengue, Shakira. Oiga, se habla mucho de Shakira, siempre, oiga, llena estadio Shakira últimamente, ¿no?
9: Así es.
8: Llena y tremenda.
10: Exacto, recuerde que estaba considerada Shakira y Burna Boy solo para el entretiempo de la final, y semanas después Shakira está en la ceremonia de apertura en México también. Tenemos a Andrea Bocelli, a J Balvin, Belinda, Alejandro Fernández. Imagínense toda esa cantidad de artistas participando en una ceremonia inaugural y que usted va y disfruta de un concierto y luego de fútbol.
8: Bueno, ¿y qué va? Al final, ¿qué pasa con el presidente Trump? ¿Va o no va al partido Estados Unidos-Paraguay?

0: Y dos. Así que, compañeros, nos conectamos mañana viernes para analizar un poco de cómo le irá a Ecuador frente a Costa de Marfil.
1: Listo, listo. Ya me imagino yo que estarán disfrutando de un taco allá en México, ¿no es cierto? Un
2: taco, sí es.
1: Pero un taco de comida, porque usted aquí es, le dicen taco y usted enseguida ya piensa en la botella. Señor Mago, por favor, sea serio, hombre. Sea serio, ¿no es cierto, Raquel? Allá taco es otra cosa, aquí taco es aquí una copa, lo que da el vaso.
0: Un taco es la exacto, es la tortilla.
1: Oiga, Raquel, y a propósito, y hablando de tacos, ¿cuál es el precio de una botellita nuestra, de un rock nuestro, de un cantaclaro? ¿Qué cuesta por allá? Debe ser carísimo, ¿no es cierto? Ya me imagino yo.
0: No, Canta Claro no tenemos aquí, pero sí tiene tequila, tiene whisky, tiene cerveza.
1: No, eso no. Aquí, el Canta Claro, han dicho los que llevan para allá, oigan, lo venden carísimo. Claro. 150, 200 dólares. Sí. Solo por una copita pequeñita. Mire usted, ¿eh? Y aquí hay de sobra, en Loja.
2: De sobra.
1: Raquel, nada, pues que el Señor te bendiga. Compañero, siempre, Raquel.
0: Gracias, siempre es un placer conversar con ustedes y mañana vamos a tener análisis, pronósticos, qué esperamos de nuestra selección para que pueda ganar este primer encuentro.
1: Listo, Raquel, cuídate, Raquel. Suerte, un abrazo.
0: Gracias, buenas tardes.
1: 14 de, con 11 minutos, 2 de la tarde, 11 minutos en el país. Raquel Bolanger desde San Francisco, ¿no?
2: San Francisco.
1: A la espera del partido entre Ecuador, Costa de Marfil. Y ya está en juego, está jugando a México, ¿no?
2: Está jugando México-Sudáfrica.
1: Marcador, por favor.
2: 0-0.
1: Arrancó el Mundial, señoras y señores. El Mundial está en movimiento. Oiga, hablábamos nosotros de un taco, ¿no? $20 un taco.
2: $20, ¿no?
1: No, del taco mexicano, donde taco mexicano. Va esa tortillita, carnecita, sí. Y cebollita.
2: Claro, sí, es 20 como tamal, lo envuelven.
1: Lo envuelven como tamal, ¿no? $20.
2: $20.
1: No, y usted con 20 me voy aquí al centro comercial y comemos 15.
2: Claro.
1: Claro, un café con una empanada de sobra.
2: Y eso que es $20 más la gaseosa.
1: Más la gaseosa todavía encima de eso, ¿no? Sí. Y más en lo que hay que dejarle para el caballero, sí. El camarero que está ahí, ¿no?
2: La propina.
1: La propina.
2: Sale como $50. ¿Sí?
1: No, por favor. Oye, no, hay que tener plata para irse al Mundial, ¿no es cierto? Y usted que le gusta hacer afrontoso, que le gusta que le miren todo el mundo, ¿no? Cuando usted está en una mesa ahí. Yo conozco a un amigo, con mi amigo Iván. Él es así, le gusta que la gente le vea. Dice, no, saca la billetera y dice, ¿cuánto cuesta el sándwich? 2.50, tome 4, dice él, para que se sirva usted también. Generoso el hombre, ¿no?
2: Generoso.
1: Generoso. Claro. Y luego ya se da cuenta que está chida la billetera y dice, mejor ya no vamos, ¿no? Imagínese, $20, no, hombre. Hombre, se vamos a querer en nuestra tierra, ¿no? ¿Y qué más caro habrá, no? Ya decía que un desayuno $15, imagínese.
2: $15, ¿no?
1: Y usted que le gusta comer un desayuno bien, bien puesto, ¿no?
2: Claro, arrocito
1: ahí con
2: carnecita, yuquita,
1: molo.
2: Con molo, de ahí es la buena taza de café.
1: La buena taza de café, ¿no?
2: El bollo con queso.
1: Déjese de cuenta, señor, me acuerdo, está aquí a esta hora, sí, sigue almorzar. Señores, por favor, a ver, me ha enviado un mensaje Edison Castillo, 2x1, gracias Edison. Y Iván Ochoa y el 2x0, Raúl Patiño, 1x0. Envíen sus mensajes, nombre y apellido. Qué hermosa la camiseta, oiga, me da ganas de yo mismo colocarla, pero no puedo yo poner mi nombre, No puedo poner mi nombre porque así es la mecánica de juego, Y el día martes el sorteo, muy bonita, por cierto, Si se gana un caballero o una damita, aquí en la cabina se la coloca. Y la gente lo mirará a través de la cámara. Esto va a ser viralísimo el día martes, ¿no? No, Mago, ¿no es cierto? Muy bien, ¿qué más tiene? Cuénteme.
2: Así es, 0-0, entonces México 0, Sudáfrica 0, 5 minutos 38 segundos de juego.
1: Oiga, ¿cuál era la alineación de México, de la alineación de Costa de Sudáfrica?
2: Ver, de Sudáfrica 5-3-2 con Williams en la portería, línea de 5, Modiba, Membo, Nicoshina, Ocon y Culizo. Moquena, Shepel, Sitoles, Adams. Y adelante sería Reiners con Lai Foster, los
1: mire dos usted, atacantes. Vea esos nombres para poder transmitirlo, imagínese. Reiner para Chetolo para Mocoena para Modí, en B arriba, Cosín. ¿Cuál Cosín? Fíjese, madre mía el relato. Oiga, esto todavía se puede pronunciar. Ahora de los coreanos.
2: Los coreanos casi es difícil pronunciar.
1: Imagínese, ¿cuál sería un nombre de un coreano? Chinos son va Chinglu con la pelota, le pasa.
2: Sí.
1: Vamos a la pausa, hacemos pausa, señoras y señores.

0: Estamos en época de mundial. Pausa en el camino, regresamos.
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0: 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Cuénteme.
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0: Muy bien, estamos de regreso, 2:00 p.m, 19 minutos en el país. Quiero pasar, hay un videito, Nairi, por favor, de 29 segundos del profesor Luis Enrique. El profe Luis Enrique, campeón de la Champions, ¿no?, con el Paris Saint-Germain, dice, si cometiste un error, pues no te quedes pensando, pues ya cometiste el error. ¿Qué viene ahora? Rectificar y seguir. Porque mucha gente dice, cometes un error y te quedas pensando, ¿qué hice de malo? ¿Por qué hice eso? No. Ahí no vas a solucionar nada. Cometes el error, sigue, desarrolla. Actúa inmediatamente. ¿Podemos pasarlo, por favor, dice? Me levanta el pulgar y escuchamos lo que dice el profesor Luis Enrique. Oiga, qué gente, ¿no? ¿Cómo se preparan estos técnicos para poder avanzar? Él dice que quedar en segundo lugar a nivel de Champions no es una derrota. No. Es respetar al rival, porque bien pudo ser primero.
6: Claro.
0: ¿Cuándo es derrota? El que no se levanta.
6: No se levanta.
0: El que no trabaja. El que se queda sentado. Por favor, lo escuchamos al profe Luis Enrique. ¿Qué dice después del error?
8: Se han sumado en la sociedad
0: estratégica. No, Lice, por favor. No. Se me está, usted me escucha el otro video del profesor Bruno Sá, de la gente de la UID. Más atrasito está. Ahí, a ver si...
9: Lo que importa no es el error, es lo que haces después del error. Yo creo que alguna vez he oído, no sé si a Rafa Nadal o algún tenista, que decían que ellos tenían memoria de pez. Es decir, me interesa la siguiente bola. La que ya he tirado mala no vale para nada. Ya he cometido el error, ¿qué más da? Por supuesto, la reflexión después del partido, de ver qué he cometido, de ver qué he hecho o en qué me he equivocado. No hay que martirizarse, no hay que flagelarse, es todo lo contrario. Lo que importa no es el error, es lo que haces después del error.
0: ¿Qué tal? Ahí, así es. Resuma, por favor.
6: Así es, hay que levantarse. A pesar de la derrota, no es derrota, sino hay que levantarse ya. Y seguir adelante, ¿no?
0: Como oído de pez. ¿Qué es ese oído de pez? No he escuchado yo oído de pez.
6: El oído de pez.
0: El pez, no. Entonces, no piensa en lo que ha dejado de nadar, ¿no es cierto?
6: Será
0: que
6: sigue. No ha dejado atrás, ¿no? Sino que sigue adelante.
0: Seguimos el siguiente paso, ¿no es cierto?
6: Así es.
0: Porque mucha gente nos quedamos pensando, oye, cometí el error, oye, mira que me pasó esto, y no tenía que hacer esto, ¿por qué? Y uno está que se golpea el pecho, falso, no, ya. Cometiste el error, sigue, continúa, avanzamos. Ahora sí, hoy en la mañana se realizó la presentación oficial del equipo de la selección de la UID, que va al evento nacional de universidades. El sede es el estadio de la Argelia, de la Universidad Nacional de Loja, y ahí se van a hacer otros juegos, esta cita deportiva. Hoy en la presentación, el profesor Bruno Sá, director técnico del equipo de la UID, manifestaba lo siguiente: el interés que hay en el equipo, con los muchachos que han venido trabajando. Ellos están participando en algunos eventos provinciales, cantonales acá en Loja, en la disciplina de fútbol, y van con esa aspiración de hacer quedar bien el nombre de la UID. Van por Loja y van también por la provincia y sobre todo por el fútbol. Lo escuchamos al profesor Bruno Sá, técnico del equipo de la UID.
8: De manera especial a quienes se han sumado en la sociedad estratégica como apoyo a todos los empresarios que están acá apoyándonos en este día, a todos ustedes, a los familiares que nos acompañan, al personal administrativo, al personal docente de aquí de la Universidad Internacional, agradecerles absolutamente por estar con nosotros en este día muy especial. Hoy el día especial para el fútbol. El fútbol hoy está abriendo el telón, ¿no es cierto?, con una fiesta mundial. Hoy coincidencialmente se inaugura el Mundial de Fútbol 2026 y la UID también abre su mundial. Hoy, con la presentación de nuestra selección, significa algo demasiadamente especial, porque la primera conversación que tuve con Pablito, le dije: Pablito, esto es paso a paso. Vamos a caminar, vamos a lograr cosas muy grandes, también vamos a perder, vamos a sufrir, y eso es lo que ha sido este tiempo. Sin embargo, le dije: nunca vamos a dejar de soñar. Y el primer sueño era el torneo nacional. Nos metimos a competir con el fútbol barrial, aquí en Loja, en los dos torneos más importantes que tiene Loja a nivel barrial, como es el torneo organizado por Fede Libal en el año 2024 y en el año 2025 también con el torneo Copa Net Plus que lo organiza el ilustre municipio de Loja. Y dijimos: vamos a meternos en el top de los mejores equipos de Loja, porque hay grandes equipos acá con grandes jugadores, y así lo fuimos consiguiendo. En el año 2024 vencimos Gigantes y llegamos a la final del torneo de la Liga Barrial. No se nos dio el torneo, no se nos dio el campeonato, somos vicecampeones, pero dije: así se tiene que empezar, de abajo, y vamos caminando. En el año 2025 competimos arduamente, siempre en la tabla arriba. Los chicos han hecho un gran trabajo. No ha sido sencillo, realmente. Ustedes saben que el tema de los estudiantes, pues obviamente el poder compartir sus estudios amerita un esfuerzo adicional para poder estar en los entrenamientos. En el año 2025 dimos, como regularmente decimos en el deporte, el batatazo. Llegamos a final del torneo más difícil que hay acá, que es el del ilustre municipio de Loja, la Copa Net Plus, y llegamos a la final. Le escuché decir a Pablito, la tercera es la vencida, y la tercera se está cocinando, como decimos los futbolistas, los deportistas, porque quiero indicarles que luego de ese vicecampeonato iniciamos este año, nos dieron la noticia de que se abrían las puertas para participar en el primer torneo de Liga Pro a nivel nacional. Es un torneo que lo regenta la Liga Pro Profesional, el torneo que todos conocemos de fútbol profesional en nuestro país, y ellos han abierto pues la ventana para que los estudiantes tengan la posibilidad de presentarse, de mostrarse también con sus cualidades, con sus talentos, y ese fue un plus anímico para decir vamos a romper este año. Y quiero comentarles que coincidencialmente, así mismo hoy es día de coincidencias, hemos clasificado en la Liga Barrial, hemos clasificado para las finales, ¿sí? Ya en estos próximos días estaremos jugando las finales, y clasificados al campeonato, al torneo Interligas, organizado por la Federación Nacional de Ligas Barriales.
0: Muy bien. Muy bien, ahí las palabras del profe Bruno Sá, entrenador del equipo de la UID. La selección llega a esta competencia respaldada por los importantes resultados obtenidos en los últimos años. Entre sus principales logros destacan el subcampeonato de la Liga Barrial Universitaria Federal 2024 y el vicecampeonato de la Copa Net Plus del municipio de Loja en el año 2025. Reconocimientos que han permitido posicionar al equipo entre los referentes del fútbol. Este evento arranca la última semana del mes de junio y en Loja está la Universidad Nacional de Loja, la UID y la UTPL. Las tres universidades.
6: Las mejores universidades.
0: Las mejores universidades. Su selección de fútbol, ¿no? Hay buen talento. Y la Universidad Nacional de Loja en los próximos días también hará la presentación oficial del equipo, su cuerpo técnico a la prensa. Hoy nos fueron invitados y de cariño nos regalaron un boli, un espero. Nos regalaron un esfero, ¿no? Gente chévere, la gente de la UID. Dicen que nos escuchan ahí. Envíales un saludo, por favor.
6: Un saludo para los directivos de la Universidad Internacional de Loja.
0: ¡Hay gol de México, señores! ¿Quién fue? ¿Quién marcó el gol de México?
6: Marca Julián Quiñones al minuto 9. Se rompe el celofán en el Mundial 2026.
0: Primer gol del Mundial, ¿no?
6: Primer gol del Mundial, sí.
0: ¿A qué dice eso? ¿Que será que le gana a Sudáfrica? ¿Cómo usted está viendo el partido ahí, las imágenes?
6: Sí, aquí estoy observando.
0: Ahí está observando y no cuenta que ha habido gol. A mí me pasan el dato, tienen que llamarme de Chuquiribamba, dice don Bolo. Gol de México, fíjese usted, sí, mi linda gente de Chuquiribamba.
6: Minuto 9, gol de México.
0: Minuto 9, muy bien. Oiga, y hablando de medios, ¿qué medios están transmitiendo aquí en Ecuador en radio? ¿Caravana estará?
6: Caravana está, con todo el equipo.
0: Con todo el equipo, Caravana, sí. ¿No? Ya, correcto. Carlos Rey me envía un mensaje, dice, don Bolo, 4-1 gana Ecuador a Costa de Marfil. ¿Cree usted 4-1?
6: Es un marcador generoso, ¿no?
0: Muy bien. Oiga, usted recuerda que en tiempos de campaña, ¿no? Los precandidatos realizaban ahí, bueno, ya los candidatos realizaban ahí calendarios, ¿no?
6: Calendarios, todos.
0: Para entregar a las personas. Pero hoy en día, que se viene el Mundial y que es un buen espacio, ¿no? Para que usted se haga conocer, no hay nada, ¿no? No hay nada de estos candidatos, creo que están chidos ahora.
6: No, están tacaños, ¿no?
0: Chidos están. Sí, están esperando a ver con quién me alineo, dice, para ver si me apoya.
6: Chiribogas, ¿no?
0: Chiribogas, ¿no? Sí. Porque por ahí hay unos que dicen, pon 10. Pon Sota, pon 15 para tomarte en cuenta. 15 lucas, oiga. No, imagínese, demasiado. 15 lucas. Y este rollo de calendario, ¿qué puede costar? El millar, ¿qué puede costar?
6: Millar,
0: unos $20, porque exagerando.
6: $20. Sí.
0: Y alguien ha puesto ahí los partidos, ¿no? Bonito esta, la tarjetita que se lleva en el bolsillo. A ver qué dice. ¿Qué partido tengo hoy? Hoy jueves México está ganando 1-0 a Sudáfrica y Corea versus Checoslovaquia. A las 9 de la noche, ¿eh?
6: 9 de la noche,
0: sí. A esa hora ya me quedo dormido, ¿eh? Y mañana viernes, 2 partidos, cuéntelo. Canadá con Bosnia.
6: Canadá, Bosnia, Herzegovina.
0: 2 de la tarde.
6: 2 de la tarde, sí.
0: Y a las 8, Estados Unidos con...
6: Estados Unidos juega a
0: con
6: ver,
0: Paraguay,
6: a las
0: con Paraguay.
6: 8 con Paraguay, sí.
0: Muy bien. Y el sábado desde las 2 de la tarde hasta las 12 de la noche. Usted tiene toda la tarde y la noche para,
6: sí,
0: estar
6: Qatar, viendo. Suiza, Brasil, Marruecos, 17 horas. Haití, Escocia, 20 horas. Y también Australia o Turquía a las 23 horas, ¿no?
0: 23 horas de amanecida. Y el domingo, no me busquen, por favor, ¿eh? El domingo no me llamen, no estén pensando en ir a hacer compras en el mercado, para nada. Que le vamos a dar el canasto a Boro. No, no, no, no, el domingo no estoy. No estoy. Desde ya les voy diciendo, el domingo desde las 6 de la mañana, tempranito a misa, regresamos, tomamos el cafecito en el centro comercial, 3 empanadas con 2 vasos de morocho, regresamos, vamos, si sobra nos vamos llevando a la casa, preparamos el almuerzo ahí, alberjita con guineo y si hay un molo con pollo y arrocito ahí. Claro. Y ya mientras, y a las 3 el café, que nos falta el café, por favor, ¿eh?
6: Así es, el almuerzo ya 12 horas. Ya,
0: 12 horas en punto.
6: Alemania, Curazao, a las 15 horas Países Bajos, Japón, a las 18 horas Costa de Marfil, Ecuador y finalmente a las 21 horas Suecia, Túnez.
0: Ya, el almuerzo que no esté ni frío ni caliente, ¿no es cierto?
6: Así es.
0: Por favor, ¿eh? En casa. A las 3 en punto el cafecito de la tarde. Un bollo con una tajita con de rodaja de queso.
6: Una rodaja de queso.
0: Ya. Tres, tres y media, cuatro, y ahí. Nos perdemos.
6: Claro.
0: Nos perdemos, señores. Nos perdemos.
6: Hacer la merienda, digo yo.
0: No, ya. La merienda ya no hacemos la merienda. Porque cuando juega a las 6, aquí vamos a hacer la merienda. No, déjese de costa, amigo, usted, mago, por favor. Ya basta de ser tan mandarina. Nos vamos, señores. Nos vamos.
6: Sí.

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Amigos, señoras y señores, ¿cómo están? Buenas tardes, bienvenidos y bienvenidas a compartir con nosotros el noticiero Visión Estelar a través de Radio Bacana 100.5, correspondiente al día de hoy, jueves 11 de junio del año en curso. Como siempre, un abrazo, un saludo cordial a todos y cada uno de ustedes, contentos, felices de estar nuevamente acompañándoles en esta hora de la tarde, en esta tarde muy soleada aquí en la ciudad de Loja, pero se siente también un ambiente frío, ¿no? Parece que estamos cambiando ya de estación, vamos a la estación de verano, un sol bastante potente, pero en la sombra se siente bastante frío. Así que eso por un lado. Por otro lado, estamos contentos, mundializados. Hoy arrancó el Mundial de Fútbol, tanto en México, igual forma en Estados Unidos y también en Canadá. Se dio la inauguración del Mundial de Fútbol, muy bonito. Lo pude observar toda la presentación del Mundial, el desfile también de artistas, igual forma el escenario en el Estadio Azteca de la Ciudad de México, impresionante. A mí me encantó ver toda la tecnología también que se va pues utilizando para mostrar las mejores imágenes al mundo. Y luego de eso, igual forma el mensaje también del presidente de la FIFA, igual forma el inicio del primer partido. Espero que muchísimos de ustedes lo hayan visto la tarde de hoy. ¿Qué rescatar de eso? La camiseta mexicana muy bonita, también el himno de Sudáfrica, igual forma cantado por un artista de Sudáfrica, el himno mexicano, igual forma muy bonito en la inauguración también. Parte de ese evento, ese protocolo, decían bienvenidos a México, inicia el Mundial 2026. ¿Qué más dijeron ahí de lo que me llamó la atención? Mensaje bastante respetuoso, el que pueda póngase de pie para entonar el himno y otras cosas más. Así que muy bonito, estamos mundializados, esa atmósfera del fútbol que se ve no solo en Loja, sino a nivel mundial desde el día de hoy. Ahora, el primer partido inaugural de México con Sudáfrica también llama la atención, ¿no? Tres expulsados con tarjeta roja, 12 jugadores de Sudáfrica y también un jugador mexicano. Así inició e inicia este Mundial con el primer triunfo, es decir, los primeros tres puntos entre México y Sudáfrica. Ya veremos también qué es lo que ocurre pues en la noche de hoy en el siguiente partido que está planificado para las 8 de la noche, es decir, las 20 horas, Corea del Sur, en el estadio asimismo de Guadalajara con República Checa. Eso será a las 20 horas de nuestro país. En cambio, en Ciudad de México serán las 23 horas. Así que están cordialmente todos invitados a quienes se perdieron de ver la inauguración por las diferentes actividades, los diferentes quehaceres, pero en la noche seguramente que van a poder disfrutar de ese ese partido también que para mí es muy importante. Son las 17 horas con 6 minutos, 5 de la tarde con 6 minutos. Saludamos a todos y cada uno de ustedes en esta tarde maravillosa. Estamos ya en la antesala del fin de semana. Queremos dar a conocer también nuestros contactos. El 2725-400 está en luz verde. Ahí nos pueden llamar, darnos a conocer cualquier inquietud, cualquier impresión que tengan cada uno de ustedes. Igual forma al 099-943-4095. El WhatsApp de Radio Bacana de aquí de la radio, y si lo quieren hacer a mi número personal como lo suelen hacer muchos amigos también al 099-110-6174. Eso
por un lado. Contentos con el inicio del Mundial, con eso seguramente va a bajar un poco la intensidad política en este país, sobre todo tenemos un mes de Mundial y la gente más va a estar preocupada en eso que en las mentiras, en los engaños de los políticos que tenemos en este país. Lamentablemente queda muchísimo todavía por mejorar, no solo en los actores políticos, sino también en nosotros como ciudadanos, porque no tenemos formación política. Entonces los políticos nos dicen cualquier cosa, cualquier mentira se inventan ahí, y a la final pues eso es lo que está sucediendo. Por lo menos va a haber un respiro al respecto de aquello, pues por ahí ya veo algunos que están tratando de resaltar, ofreciendo pantallas gigantes. Ya vamos a hablar de eso. Sin antes, queremos también saludar a todos nuestros queridos amigos, a quienes están con nosotros en esta hora de la tarde a través de las diferentes plataformas digitales de forma simultánea. Estamos en Facebook Live. Ahí, ¿qué es lo que tienen que hacer, queridos amigos? Compartan la transmisión. Estamos como Radio Bacana 100.5. Igual forma ya están y nos pueden ver en nuestros perfiles. Ahí nos buscan como José Daniel Rengel. Y pues estamos ya en vivo y en directo ahí para que ustedes nos escriban ahí, nos dejen sus comentarios, qué les parece. Y con todo gusto, pues estamos aquí para leer también cada una de sus impresiones. Sin antes, saludamos a todos nuestros amigos en las diferentes plataformas digitales, como les decía, y también pues estamos en YouTube. Ahí, igual forma, nos buscan como Radio Bacana 100.5. Ahí nos van a encontrar. Con todo gusto, estamos también para leer cada una de sus impresiones, de sus mensajes, que son importantes para todos y cada uno de nosotros que estamos aquí en los estudios de Bacana 100.5. Sin antes, queremos indicarles quiénes serán nuestros invitados en la tarde de hoy en este noticiero de Bacana 100.5. Estarán con nosotros aquí acompañándonos en este noticiero el licenciado Rolando Salazar Cueva. Con él vamos a conversar, a pesar de que estamos futbolizados un poco, pero sin duda no está por demás también topar los temas que pasan aquí en nuestra ciudad de Loja. Será nuestro primer invitado. Luego estará con nosotros también el aspirante a la alcaldía de Loja, el abogado Jesús Cárdenas, será otro de nuestros invitados que nos acompañará aquí en el noticiero Visión Estelar de Bacana 100.5. Son nuestros invitados del día de hoy, así que atentos para que también ahí pues dejen sus impresiones. Si tienen que intervenir, también nos llaman, con todo gusto. No hay ningún inconveniente y estamos aquí para compartir con todos y cada uno de ustedes. Un abrazo, un saludo cordial. Sin antes, como les decía, hay otras noticias que son importantes aquí en nuestra ciudad de Loja, también en nuestro país. Están contentísimos. Por ahí algunos dicen que va a bajar de precio la cerveza, ¿no? Así que durante todo el Mundial, todo el Mundial dice que la cerveza no va a tener pues este impuesto del ICE, que pues agrava un poco más el costo. Así que quienes les gusta la cerveza, ya saben, por orden del presidente Nova, dijo el presidente Nova, pues puede dejarles bajando un poco el precio. Saben que la mayoría de ecuatorianos

naranja del ingenio. Así que están contentísimos que va a ser más barata la cerveza, pero esperemos que eso se aplique ya, pues, porque si no van a esperar, decir, no, todavía no, que hemos comprado productos anteriores, que todavía no se puede vender la más barata. Ya veremos qué pasa con todo eso. Son las 17 horas con 11 minutos aquí en Bacana 100.5. Otra de las noticias que el día de hoy nos llamaba la atención y que era rumor a propósito del día de ayer en el Ecuador sobre la renuncia a la presidencia del Consejo Nacional Electoral de Diana Tamaín. Otros decían que la habían destituido, luego salió por ahí con un comunicado a decir que eso no era cierto. A la final, el día de hoy se reunieron ya de forma presencial, porque siempre lo han venido haciendo de manera virtual, y el día de hoy pues se cambió la presidencia del Consejo Nacional Electoral. Ahora asume la presidencia de este organismo José Cabrera, quien era pues en este caso consejero del Consejo Nacional Electoral. Se conocía de que no había buena armonía entre los integrantes que conforman el Consejo Nacional Electoral. La señora Diana Tamaín está o ha estado pues en la presidencia del Consejo Nacional Electoral desde el año 2018 en el Ecuador, pues estuvo al frente de las elecciones, en este caso de Guillermo Lasso. ¿Se acuerdan ustedes qué es lo que pasó también con Yacu Pérez? Si me equivoco, me corrigen. También estuvo, creo que, cuando Lenín Moreno fue presidente, y así estuvo también en la muerte cruzada, en la presidencia y candidatura del actual presidente de la República, Daniel Noboa. Ha sido muy cuestionada por los ciudadanos, por organizaciones políticas y ahora mismo por sus mismos compañeros, por los mismos consejeros. Hay un pronunciamiento incluso de la expresidenta ya del Consejo Nacional Electoral. Dice: a mi país, el Consejo Nacional Electoral toma una nueva conducción institucional como mujer demócrata. Dice que soy, comparto esta decisión. Pero ya estaba prorrogada, pues, en las funciones. Ya estaba prorrogada. O sea, lamentablemente en este país hacen lo que les da la gana, no funciona la institucionalidad. Ya deberían de haber nombrado a nuevos consejeros del Consejo Nacional Electoral, Consejo de Participación Ciudadana y Control Social, pero eso no lo ha hecho. ¿Qué dice más? Diana Tamaín dice: agradezco a la vida por el honor de haberme, de haber liderado, dice, esta institución que ha organizado más de 20 procesos electorales entre nacionales, locales, que han permitido designar a más de 20.000 autoridades, resultados de voluntad popular y la transparencia. Siempre me puse a hacer una gestión de cercanía, que la gente sintiera que el organismo electoral era suyo, que les pertenecía. Ese fue mi compromiso desde el primer día de cumplir el sueño de la participación política en equidad de las mujeres y jóvenes, tender puentes con las organizaciones políticas y fortalecer los vínculos con la cooperación tanto nacional como internacional de quienes desde fuera creen en nuestra institución y en nuestra democracia. Bueno, es bastante largo ese pronunciamiento, ese comunicado que hace al país, pero también hemos visto ahí algunas reacciones. Dicen que continúa el mismo circo, ¿no? Con los mismos integrantes, por no decir otra palabra, en el Consejo Nacional Electoral. La ciudadanía pues se pide cambios de toda la institución, pero veremos, ¿no?, qué es lo que sucede al respecto en esta institución, que a la final está en marcha este proceso de las elecciones 2026, que tendrá que hacer pues el actual presidente del Consejo Nacional Electoral, es continuar con este proceso electoral y dar buenos resultados al país. Otros dicen que el consejero Cabrera es bastante cercano al Partido Social Cristiano. El Partido Social Cristiano es bastante cercano al correísmo. Ya veremos qué va pasando en los próximos días en este país.
Dice por acá, mensajes de José Daniel, buenas tardes, dice, con la remoción de Diana Tamaín del Consejo Nacional Electoral, ¿quién nos dará el pronóstico del clima?

0: hombre, sean serios. Y ya están chistosos ustedes esta tarde. Pues es que ella pronosticaba, ¿no? El clima, el fenómeno del Niño de un año para otro. Y entonces eso ya no habrá esos pronósticos. Tendrá que darlos, pues, en este caso, el INAMI, ¿no? A nivel nacional. ¿Qué más tenemos por acá? Veo otros mensajes que nos empiezan a enviar por acá los oyentes. También dice este mensaje, dice: buenas tardes, José Daniel. Dice: a pesar del buen clima que tenemos en la provincia de Loja, no vemos nada de los 48 millones que ofreció el presidente de la República. Apenas han colocado por ahí unas cintas con el pretexto, dicen, de las lluvias. Ya no han de trabajar nuevamente y tendremos que esperar hasta el próximo año. Dice por acá este mensaje también que nos hacen llegar. Así está la situación, oyentes amigos. Son ya las 17:17 antes de ir a nuestra primera pausa aquí en Bacana 100.5. Sí quisiera topar un tema que me llamaba la atención esta mañana por los olores insoportables, ¿no? Aquí en el río Malacatos hoy ha hecho bastante sol aquí en la ciudad de Loja, a pesar de sentir el ambiente un poco fresco, pero en lo que concierne a río Malacatos es insoportable, ¿no? El olor, yo no sé cómo viven estos negocios que están a la orilla del río Malacatos. A lo largo, me puse a caminar, ¿no? Desde el puente de Lea, fui caminando hasta la calle 10 de agosto. Esta mañana es insoportable, insoportable los olores nauseabundos del río Malacatos. Está muerto. Yo hacía por ahí un post para mostrarles a los ciudadanos respecto de lo que pasa en este río. Vemos, por ejemplo, a la altura ahí donde se construyó el puente de la Imbabura, estimados amigos. Aguas servidas. Algunos ahí vecinos me decían que esas vienen directamente desde ahí del hospital Isidro Ayora, se arrojan directamente al río Malacatos. Eso por un lado. Observábamos también un poco más arriba la misma situación, es decir, aguas servidas que van directamente al río Malacatos, y eso pues hace que sean los olores insoportables. La pregunta que nos hacemos aquí: han pasado más de 40 años, ¿no? ¿Quiénes han administrado Loja y no hicieron absolutamente nada? O sea, no les importó el tema ambiental, no les importó cuidar los 12 juguetones, riachuelos, como suele decir también, pues, una parte del himno a Loja. Y en fin, ahí está, a vista y paciencia de quienes transitan cientos, miles de personas a diario. Y entonces, ¿quiénes fueron los responsables de este desastre ecológico? Y nos engañaban aquí que Loja, la ciudad ecológica, pintaban por ahí los muros de cemento a la orilla del río, y con eso ya decían que Loja es la ciudad ecológica, pero nunca construyeron los colectores, ¿no?, que hacían falta en este río. Tienen que construirse los colectores, se la pasaron ahí echándose la culpa del uno al otro, y ahora quieren volver. No les da vergüenza, aquí parece que los lojanos no tuvieran memoria y quieren volver a costa de lo que sea. Dicen que ahora sí van a hacer, que ya ahora sí se van a poner a trabajar, pero antes, cuando estuvieron, no lo hicieron. Y en dos o tres de esos responsables que ya fueron autoridades de Loja, quieren volver. Y otros también que quieren llegar a la alcaldía de Loja. A mí me parece chistoso, créanme que me parece chistoso escuchar por ahí a los candidatos a la alcaldía de Loja. Créanme que, no sé, a veces nos creen que somos tontitos, ¿no? Que los lojanos son tontitos. Por ahí veo una propuesta que dicen que ya van a crear el parque de las frutas, que van a sembrar ahí uvas, que van a sembrar, dicen, capulís, que van a sembrar chirimoyas, que van a sembrar, que también sembrarán, van a sembrar mangos, papayas. ¿Cuál será el parque de las frutas? A lo mejor Le van a cambiar al Parque Bolívar, pues parque no sé cómo es que le llama, entonces ahora le van a decir que es el Parque de las Frutas. O sea, imagínense ese tipo de propuestas que hacen y que las creen que nosotros les vamos a creer. O sea, el Parque de las Frutas, yo pensaba, pues ya me puse a ver bien, pensaba que a lo mejor por ahí algún sitio iban a ubicarlos a quienes venden en frutas, así como aquí hay el Parque de las Flores, ¿no? Que está bonito aquí en la ciudad de Loja y venden flores, todo mundo va pues ahí a comprar una florcita para llevarle a la mamá, para llevarle a su enamorada o también cuando alguien fallece. Yo pensaba algo así, ¿no? Por ahí algún sitio bien ordenadito, bien bonito, el Parque de las Flores. No, pero hablan ahí de sembrar capulís, de sembrar chirimoyas, de sembrar arándanos, dicen que van a sembrar mangos aquí en la ciudad de Loja. Sí, hay el cambio climático, pero para pensar en eso, o sea, esas son las propuestas. Otros, en cambio, por ahí andan también ofreciendo, pues dicen que van a poner pantallas gigantes en el norte, en el sur de la ciudad, por ahí sacan un panzón a bailar y así. O sea, esas son las propuestas, créanme, de algunos candidatos. Lamentablemente, da pena de ver ese tipo de propuestas, ese tipo de acciones, pero no proponen nada para resolver estos problemas, como lo que pasa en los ríos, como lo que está la ciudad llena de basura, como están los senderos todos abandonados. Nadie propone, por ejemplo, cómo hay que construir los mercados en esta ciudad. Entonces, en eso se la pasan, créanme, y hay gente que aplaude aquello, ¿no? Que aplaude aquello, ¿no? Me parece gracioso, ¿no? El Parque de las Frutas y pues otros que andan por ahí bailando, incluso pues andan en otras cosas de entretener a la gente, pero menos cómo resolver los problemas de esta ciudad. Entonces, eso es lo que estamos viendo, y ahí está el ejemplo, ¿no? Lo que pasa en el río Malacatos, lo que pasa en nuestra ciudad, problemas que no se han resuelto, pero eso a ellos no les interesa. Ellos están más preocupados en el populismo. Y escuche, y si se acuerda ustedes cómo ellos criticaban que el exalcalde era populista, que no sé, y ellos están haciendo absolutamente lo mismo. No hay creatividad en los políticos, lamentablemente, en esta ciudad y provincia de Loja. Vayan a ver en la provincia de Loja cómo están por ahí también, tratan de mentir, se ponen botas y se hacen los que por ahí trabajan con la gente y con micrófono puesto en el cuello y un camarógrafo filmándolos para que den dos paladas. Entonces, ya creo que le copiaron, ¿no?, al asambleísta, ¿no?, de irse y pararse por ahí. Yo así veo algunos candidatos en la provincia de Loja, veo incluso por ahí autoridades en funciones hacer ese tipo de payasadas, ¿no? Porque de otra cosa no puede ser, y así pasan. Otros vuelta los veo en Zapotillo bailando, cogen una pipa y se ponen a bailar ahí en medio parque, ahí están bailando. ¿Pero qué no hacen, no? ¿Qué no hacen? Créanme, lo que no hacen, más están preocupados en el TikTok, más están preocupados en las redes sociales y así, eso, y en eso se la pasan. Dice: mi compromiso es construir, unir y dar propuestas claras que benefician a la gente. Lo negativo, que me resbala. Dicen que ya se han puesto bastante jabón, pues ya les resbala nomás. Ojalá sea así. Muy bien, vamos a dejarlo ahí. Eso también no hay que perderle de vista, hay que ponerle mucha atención, pero lamentablemente eso es, y esa es la clase política que tenemos en Loja, y luego elegimos eso y nos quejamos. Vamos a la pausa y volvemos para conversar ya con el señor licenciado Rolando Salazar, quien nos acompaña aquí en el noticiero Visión Estelar de Bacana 100.5.
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2: Muy bien, estamos de vuelta, señoras y señores, en esta hora de la tarde. Como lo habíamos dado a conocer, está con nosotros aquí el licenciado Rolando Salazar Cueva. Con él vamos a analizar algunos temas que están pasando. Siempre es muy bueno, pues, conversar aquí con el licenciado Salazar. Es un actor político de vieja data e incluso tiene buenas lecturas, y a veces, como también es medio, hace premoniciones, se cumple lo que dice, y en ese sentido veremos qué pasa con todo eso. Bueno, quisiera iniciar, ¿no?, por lo que está pasando ahorita a nivel nacional con el descabezamiento, le voy a llamar así, de Diana Tamayín, que parecía que era imposible removerla de la presidencia del Consejo Nacional Electoral. A la final, el día de hoy, se la removió de la presidencia y asume el consejero Cabrera. Por acá ya había algunos mensajes al que estaba comentando al inicio de esto, que dicen que sigue el mismo circo con los mismos payasitos, que no hay ningún cambio en esta institución en un pleno proceso electoral. ¿Qué lectura, qué valoración le merece de eso, licenciado? Empecemos por ahí. Buenas tardes.
3: José Daniel, buenas tardes. Reitero mi agradecimiento a usted por la gentileza que tiene de permitir los micrófonos de tan importante medio de comunicación para dirigirnos a la colectividad de Loja, ciudad, provincia y país, dando a conocer nuestros criterios en cuanto a lo que usted considera que son también inquietudes ciudadanas. En cuanto a la remoción de la función de presidenta de la señora Tamayín, dos cosas. La una, podría decirse, ¿hasta cuándo, padre Almeida?
2: Ya.
3: Algún día tenía que dejar esa función, que si se quiere, venía siendo pedida oficial, extraoficialmente, pero por lo menos ese era el pedido que hacía los actores políticos, la ciudadanía en general. De tal forma que eso también nos da una medida, que unos duran mucho,
2: otros
3: duran poco, pero nadie para siempre.
2: Nadie es eterno, claro. Como dijo la canción de Don Segundo Rosario.
3: Lo otro, ¿quién dispuso? Ojo, porque estamos últimamente acostumbrados a que no se mueve una autoridad, un ministro, no se elige un presidente de corte de justicia, etcétera, si ahí no hay alguna disposición superior. No sé si fue exclusivamente al seno del Consejo Nacional Electoral, de sus locales, o hubo una fuerza superior a ella que ordenó y que dispuso, inclusive puedo pensar que hasta con la venia de

0: Ya. Había cuestionamientos incluso por el tema de la eliminación de Unidad Popular y que luego pues el Tribunal Contencioso Electoral terminó diciendo de que no se lo puede eliminar del casillero electoral porque no se han respetado los debidos procesos, y por ahí creo que viene el cuestionamiento. Y usted sabe quiénes están en el Tribunal Contencioso Electoral, licenciado Salazar, y claro, a quién obedecen también.
1: Entonces por ahí, por eso, ahí usted casi que está respondiendo a la inquietud que yo tengo y que a lo mejor tiene la ciudadanía. Alguien de algo salió y le dijo, hazte a un ladito, esto ya está muy sospechoso, muy contaminado. Hacia afuera se percibe a leguas que piden tu remoción. Si quieres, no te vayas del seno, pero la función de presidenta
0: ya no
1: debes dejarla. Usted comentaba y decía, pero bueno, el circo sigue con los mismos actores y actrices.
0: Claro.
1: O sea, nadie, no sé si la señora expresidenta del Consejo Nacional Electoral, Diana Tamaín, pensaba o piensa de una manera, o pensaba de una manera cuando fue presidenta y hoy actúa cuando es vocal. Debería hacerse coherente. Si yo tengo una línea de criterio, que debería ser de criterio legal, justo, imparcial, puede ser presidente, puede ser el primero, el segundo, el tercer vocal, debería seguir actuando así. Lo que sí, lo reitero, que ya lo dije alguna otra vez aquí, el próximo proceso electoral que lo tenemos ya en las goteras, el actual Consejo Electoral no nos da
0: ninguna garantía.
1: No es que porque ya la señora Tamaín ha dejado la presidencia y el sillón lo ocupa otro consejero, no da una garantía, más aún sabiendo con la fuerza arrasadora con la que el gobierno pretende hacerse de muchas alcaldías, sobre todo alcaldías grandes y prefecturas principales. No sé si a provincias como estas parece que también le pretenderían.
0: ¿Usted sabe si le parece medio apetitoso?
1: Sí, puede, por algunas circunstancias. Entonces yo decía inclusive, y lo reiteraré hasta los últimos días que haya oportunidad de decirlo, vísperas de las elecciones de noviembre, que los movimientos y partidos políticos y sus candidatos, si antes colocaban dos personas en cada mesa a controlar la decisión popular, hoy deberían duplicar o triplicar si es que les es factible numérica y personalmente hacerlo, porque, como digo, estamos ante un organismo y un gobierno que no va a vender fácil su brazo, no va a echar su brazo a torcer, y va a pelear hasta el último la mayor cantidad de... Porque eso es un... No es porque le interese tener la alcaldía de o la prefectura de tal o cual provincia o cual cantón, sino porque esa es una base fundamental
0: para lo que se viene
1: la próxima reelección, dependiendo de... Y por eso es como usted ve ya, las tres o dos de las provincias más importantes, Guayas, Azuay,
0: Esmeraldas,
1: se vendrá Esmeraldas, se puede venir
0: Cuenca,
1: Pichinche, sí. Ya se vino
0: Cuenca.
1: Entonces, ahí la razón por la que yo digo, y el Consejo Electoral sigue siendo el mismo.
0: Claro. Muy bien, eso a nivel nacional, esta lectura, esta valoración que tiene el licenciado Salazar. Otro tema que hemos visto y que ya este próximo día, domingo, será 8 días con bombos y platillos aquí en Loja, y eso se ha prestado también para que les hagan un montón de memes, ¿no? Burlas, incluso a un grupo de ADN con funcionarios, se hizo pública una convocatoria donde les decía el director provincial, que también cumple órdenes, ¿no? Que vengan todos los jefes políticos con 20 acompañantes más, y que hay que acompañar a la posesión del nuevo gobernador. Y ahí vimos una desfile de candidatos que quieren, o aspirantes a candidatos, digámosles así, que quieren ser candidatos en las próximas elecciones, desfilando por las calles, aplaudiendo, y pues el balcón de la gobernación se lo tomaron, ¿no? Un domingo, y eso ha generado también mucha molestia aquí en la ciudadanía de Loja, licenciado Salazar.
1: En la cabina que estamos debería pintarse por ahí alguna frase que diga, ¿cuándo se ha visto eso? Que lo escucho al señor doctor Freddy Vidal Aponte reiterar, pero ¿cuándo se ha visto eso? Claro que cuando ha habido cambio de gobernadores, se ha invitado. Primero, lo primero que tenía que ser el señor gobernador. Uh-huh. Y los dirigentes del movimiento de partido es entregar la gobernación a la ciudadanía, reunirse a través de los medios de comunicación, una rueda de prensa, sí, un día hábil. ¿Qué uh-huh. desesperación tenían de hacerlo el día domingo mismo? Uh-huh. Y subir a un balcón, ya los tiempos de Velasco Ibarra pasaron a Cefú. Uh-huh. Están equivocados creyendo que parándose en un balcón estrecho que les resultaba para creo que 3 o 4 personas uh-huh. y que desde ahí van a dar discurso. No, sino una perorata a sus funcionarios. O sea, no pueden engañarse ellos mismos cuando usted pone una comunicación. Y de hecho, uh-huh. yo ya por en horas de la noche que me encontraba con algunos amigos en una cafetería, uh-huh. le digo, ¿y qué hacías aquí? No sabía. Dices que soy teniente político de...
0: ¡Ah, carajo!
1: De tal parroquia. No lo digo porque si no lo puede...
0: Claro.
1: Ah, que venía. Sí, hermano, y si no salía, dice. ¿Y qué me costó conseguirme? ¿Trajiste 20? No, con 12 vine.
0: Ya.
1: Y estaban ahí algunos ciudadanos, le digo, ¿ya te costó el capcito? Claro, hermano, porque me acompañaron. Uh-huh. Entonces, mire, ¿a quién se puede pretender engañar? Decir, estuvo el parque llenito de los funcionarios. Ellos mismos no. Si se quiere la gente que vino, quizás está con razón para mantener su carguito. Hoy mismo veo algunos ya tenientes, jefes políticos, perdón, de algunos cantones.
0: Lo están cambiando, dicen.
1: Perdón, mamiticos, diciendo, los quieren entrevistar en los cantones. No, porque tengo que tener autorización.
0: ¿Dónde se ha visto eso? ¿En qué momento...? Estamos,
1: o sea,
0: ¿no?
1: Para nada, o sea, ¿cómo deben la eso no es democracia? Uh-huh. O sea, tendrán que darles algún papelito diciendo, esto dirán, uh-huh. eso les hace daño. Si quiere un consejo, eso no lo lleva uh-huh. a nadie. Me parece a mí que el señor gobernador ingresa demasiadamente, no el término cuestionado, uh-huh. sino presionado uh-huh. a que yo alguien decía, ojalá consigamos con el gobernador tal o cual cosa. No lo vamos a conseguir uh-huh. porque todavía por lo menos creo que en la última década, no hay un gobernador en el que se posicione hoy y diga, si es que mañana me toca renunciar o me echan del cargo, me voy, pero yo tengo que exigir para mi provincia tal y cuales pedidos y obras que necesita esta provincia. No lo hacen, uh-huh. porque el momento que están haciéndolo, están haciendo... ¿Qué haces aquí? Pues,
0: claro. Tú les das ahora, y claro, estaban ahí en el balcón y desde ahí se decía que casi por poco es lo máximo, ¿no? La autoridad, hasta el día de hoy, ya va a pasar una semana, no he visto, se ha muerto el grupo de comunicación de la gobernación de Loja, absolutamente nada, no sé de quién estará esperando órdenes, porque todos los gobernadores que se han, de lo que me acuerdo, hasta su amigo Freddy Bravo, cuando se posesionó, llamaban a los medios de comunicación y primero daban una conferencia de prensa y claro, ahí estaban algunos militares, me acuerdo cuando se posesionó Eduardo Pudín, cuando se posesionó Mario Mancino, más antes cuando se posicionó Verónica Ojeda, después vino, ya ni me acuerdo quiénes nomás, pero han pasado un montón de gobernadores por ahí que han sido también figuras decorativas, nada más. Pero por lo menos había eso, licenciado.
1: Sí, sí, es lo que digo. Lo primero que hacen es presentarse oficialmente a la ciudadanía a través de los medios de comunicación, uh-huh. con la famosa rueda de prensa que se llamaba. Así es, efectivamente así era. Uh-huh. Luego de eso podrían tener su reunión en su local político, social, con su militancia. Claro. Pero acá nos dijeron como que vente acá, este día domingo lo de la gente no nos importa, uh-huh. y hasta ahora no se le ha escuchado al gobernador alguna declaración oficial uh-huh. que diga cuál será su compromiso real con la provincia. Están los dirigentes del movimiento de gobierno uh-huh. interesados, por lo menos de lo que yo escuchaba, en difundir, decían, su hoja de vida, que gracias a su perfil
0: ¿Qué
1: político.
0: ¿Qué le parece esa hoja de vida?
1: Y bueno, yo con mucha atención el día lunes digo, vamos a ver, porque a veces uh-huh. un señor joven, pero ni la juventud ni la vejentud, o sea, uh-huh. las capacidades dirigenciales no están en la cédula, están en el accionar de cada uno. Entonces yo decía, a ver, decía algún militante, decía, nuestro actual gobernador ha sido, para que ustedes se piquen, como sabe decirse en el pueblo,
0: claro, claro.
1: director del registro civil, y ha entregado pasaportes, uh-huh. cédulas, partidas de matrimonio, partidas de nacimiento.
0: O sea, tremendo mérito.
1: Ha casado a los que han querido casarse. Uf, yo decía, qué barbaridad. También es un abogado de la República del Ecuador. Vaya, vaya, hay tan pocos abogados que hay aquí, ha sido uno de los pocos. Y entonces yo seguía con muchas, ¿y qué más será? ¿Y qué más? Y ahí paraba. Y no estoy diciendo que las gobernaciones tienen que tener un perfil académico, porque si nos vamos unos años atrás, si fuera por el perfil académico, habrá cuánta gente con 3, 4 maestrías, 2, 3 PhD y todo,
0: y no están ahí.
1: Y que a lo mejor están en la desocupación, o a lo mejor son funcionarios de tercera orden de la misma gobernación. Entonces no es que pedimos eso, pero no hacer alarde de que el señor gobernador ha sido director del registro civil y es abogado de la República. Yo creo que mucho mejor sería escuchar, ha sido un militante de base que nació con el movimiento, que se ha roto él su conciencia con su trabajo por el movimiento, que lo ha fortalecido en cada uno de los rincones de la provincia. Bueno, cosas como esas se oirían mejor, o sea, de lealtad. Pero usted, lo que me da a pensar de que no podemos esperar mucho.
0: Allá,
1: o sea,
0: a eso iba a ir.
1: No podemos esperar mucho.
0: ¿Qué espera la ciudadanía? No yo, sino el pueblo de Loja.
1: Yo creo que nada. Nada, porque se han pasado gobernadores, si se quiere, la anterior gobernadora, que parecía, hoy ya comparando, un tantito más, más ubicada, no pudo hacer absolutamente nada. No pudo. O sea, no pueden porque lo primero que piensan es en mantener el cargo, José Daniel. Y la forma de mantener el cargo es adular a toda costa. Aquí en esta provincia, por lo menos
0: en
1: esta provincia.
0: En otras palabras, está diciendo usted que hay que someterse. Si no se someten,
1: cualquier disposición. Vea que inclusive esas disposiciones a los jefes políticos de los cantones de que no den una palabra, debe ser hasta por temor de que quien sabe dicen algo equivocado y les llamen desde Quito la atención, o aquí a algún adversario de entre ellos mismos, del mismo círculo, graben algo, ve lo que dice el jefe político de tal cantón, puesto por el actual gobernador, o sea, ya comiencen a serrucharse
0: el piso.
1: Entonces en eso la provincia, ¿qué gana? Absolutamente nada. Quisiera oírlo al señor gobernador, por ejemplo, lo que a gritos pide la frontera, que diga públicamente, señor presidente, escúchenos, aunque sea ya en Estados Unidos, que está, creo que se ha ido a ver fútbol.
0: Está en el mundial.
1: Señor presidente, esperamos que usted en el transcurso de este mes de junio, de julio, abra las fronteras acá en la provincia de Loja. Es un pedido que se lo hago como gobernador, como militante, y un pedido que recojo de la ciudadanía. De no ser así, señor gobernador, no podríamos continuar prestando nuestros servicios, porque esto no lo vamos a escuchar. Quisiéramos escucharlo.
0: No vamos a escuchar nunca. Eso es como pedirle peras al horno.
1: Señor gobernador, la vía.
0: Las vías que están hechos pedazos.
1: Veracruz, Olmedo, Chaguarpán, Barrio Pinto, está hecho pedazos. Ahí los carros se destrozan. Diariamente hay accidentes de tránsito. Cuando el señor ministro de Obras Públicas asigna los recursos para que se inicien eso. O sea, cosas como esas.
0: No, vamos a escuchar.
1: Aunque no las consiga, pero lo dijo.
0: Claro. Exactamente. Otro tema, por honor al tiempo, licenciado Salazar, el tema del doctor Carlos Escudero, que incluso también involucran al ex asambleísta con un ex asambleísta, que le digo al actual asambleísta, ya lo estoy yo jubilando, al actual asambleísta Jorge Guevara, con audio bastante, yo diría, fuerte, muy complicado. Se dicen nombres ahí, se involucran a muchas personas. ¿Qué cree del día de ayer, incluso que solo va a un cierto grupo de medios digitales, no los medios tradicionales, a dar su versión? Yo le he escrito personalmente como periodista, y desde aquí lo invito públicamente a Carlitos Escudero, que es mi amigo, que yo lo he conversado, lo he encontrado algunas veces, y me ha dicho, José Daniel, hay que hablar, hay que sentarnos a hablar, te tengo que contar muchas cosas, pero que lo cuente aquí a la ciudadanía. Ahora ya no me contesta, solo me dejen visto, pero ¿qué valoración tiene de todo eso? También que el pueblo de Loja, en vez de creer eso, dice que peor le embarró.
1: Caramba, es un tema muy, muy, muy complicado. Yo debo decirlo, me conozco con Carlos Escudero de hace algunas décadas. Hemos tenido una muy buena relación con Carlos y no quisiera estar en ese pellejo, como se dice. Me parece que le está tocando bailar con la más fea. Si yo tuviera que decirle algo a Carlos, le dijera, no esclarezcas porque oscureces, o mientras más explicas, más te complicas. Si no tengo la certeza necesaria, la preparación adecuada para poder dejar cristalina la versión A mí me parece que deja más dudas que certezas. Y lo que usted dice que ha abierto el espacio a este programa, yo sí le aconsejaría, por ejemplo, a Carlos, anda los medios posibles que hayan y di tu verdad. Claro. No la verdad que te dicen que digas. Di tu verdad, di realmente
0: lo que pasó. Eso sería gravísimo. Entonces, lo que usted dice que, o sea, le están diciendo esto di.
1: A mí me parece que lo,
0: usted
1: que lo quisieron convertir
0: lo entiende así, ¿no?
1: En un actor al que previamente el director de la novela, de la película, etcétera, es que le prepara. Pero guión. Lo prepara el guión y le dice, a ver, repite y dilo y una vez más con esta pose. Algo convincente para que el televidente o el cineasta, el radio escucha, cualquiera, se convenza de esa realidad. Entonces yo sí, en lo que he escuchado a Carlos, no se lo ve contundente, como que en unas, a veces da ganas de utilizar el término embraga, para que te salga un poco más claro. Por eso digo, mientras más trata de esclarecer, más se oscurece, algo que para mí
0: es muy delicado.
1: Eso ser delicadísimo, o sea, estaríamos la provincia de Loja realmente atravesando un, más aún tratándose de una autoridad, porque involucrado al señor asambleísta, que es una persona que ha sido elegida por miles y miles de lojanos y que representa a ellos, y estar en este momento en esa posición realmente es muy delicado. Yo, como digo, no quisiera estar en ese plano, pero a Carlos Escudero le toca, para, como él dice reiteradamente, para limpiar su nombre, para proteger su familia, para él convertirse en el real Carlos Escudero que hemos conocido sus amigos, dejar las cosas, como digo, muy diáfanas ante la ciudadanía.
0: Bien difícil. Creo que tenemos un contacto telefónico. ¿Quién está en la línea? Le escuchamos. Buenas tardes.
2: Buenas tardes, José Daniel. Saludo a la presencia del licenciado Rolando Salazar. Quisiera hacerle una pregunta. Él que colaboró en la prefectura del ingeniero Dávila, ¿qué criterio le amerita la candidatura del ingeniero Mancino? Ya que él conoce muy bien la situación, ¿cómo ve las cosas él? Porque es un hombre muy visionario respecto de sus criterios en cuanto se refiere a la política que estamos viviendo en los actuales momentos. Me gustaría que nos ampliara más, que José Daniel le diera un espacio, porque es importante escucharlo a Rolando.
0: Vamos a hablar
2: de eso. Y da buenos puntos de vista. Sí, buenas tardes.
0: Buenas tardes. Vamos en otra ocasión a hablar a profundidad, en este caso la valoración también del trabajo del ingeniero Mancino. Pero estábamos en esto, licenciado Salazar, solo por el tiempo que le decía que ya es bastante corto. ¿Le cree usted?
1: ¿Perdón?
0: ¿Le cree usted?
1: No, como le digo, yo tengo muchas dudas. Tengo muchas dudas en cuanto a las versiones que se dan. No me ha dejado absolutamente nada claro con eso. A veces uno se confunde más, pero cuando escucha uno el audio, yo no soy para nada un entendido en analizar la veracidad del audio. Pero hay algunos cortes que no se los han hecho tan bien, que se nota que son expresiones
0: auténticas.
1: Auténticas. Entonces digo, hasta para eso hay que hacer bien las cosas. Cuando entonces le dieron, como digo, ese rol a Carlitos Escudero y él no lo pudo manejar en el sentido que está. Yo creo que él cualquier momento, y en buena hora que usted le insista en que venga a otros medios de comunicación y nos diga su verdad, diga lo que realmente está pasando, porque lo contrario, lo que va a pasar en los próximos días es peor.
0: Claro. Finalmente, licenciado Salazar, ¿eso le afecta al actual asambleísta, que lo veo con intenciones de ir a la reelección? Veo también algunas publicaciones el día de hoy que ya eso estaría en conocimiento del Buró Nacional, incluso están viendo la posibilidad de reemplazarlo, por decir así, con otros actores políticos muy cercanos también incluso a él. Incluso otros que también andan, que se friegan las manos por ahí.
1: Eso le afecta a todos los candidatos que hace unos meses se frotaban las manos por ser cobijados por el movimiento de gobierno, por ADN. Algunos que ya los han confirmado como candidatos. Creo que algunitos estarán a lo mejor en retirada. Esto les afecta a todos, absolutamente, obviamente más al señor Guevara como aspirante a la prefectura, y a los demás candidatos. O sea, acuérdese de mis términos, Daniel. Para nada, yo decía, ASEFU.
0: Usted lo dijo.
1: Para nada es buen negocio ser candidato de gobierno. Uh-huh. De tal manera que inclusive con usted tenemos una apuesta, cuando yo le he dicho que fulano, mengano y sutano.
0: Sí, sí, está en marcha esa apuesta.
1: Finalmente no serán candidatos. Creo que algunos sabrán cómo sacarse ahorita la camiseta. Uh-huh. Me parece que están en ese plano. Y ¿cómo va pasando? O sea, no habríamos pensado llegar a esta, claro, a ese tipo de circunstancias en la ciudad, en la provincia de Loja. Y por ello, como digo, mucha gente tiene ya dudas de aquello. Yo tengo muchas dudas de lo que ahí está pasando, porque uno no puede decir, esa no es la verdad, o si eso es cierto, pero
0: claro, ya queda, que no se generan quedan dudas, suspicacias. Claro. Muy bien, último contacto, es rapidísimo, por honor al tiempo, puntual. Buenas tardes.
3: Hola, José Daniel, buenas tardes, escuchando a su entrevistado, y muy acertadas sus opiniones. Únicamente quería comentar como ciudadano, pues, y decir que el Consejo Nacional Electoral, pues, ya sabemos cuál es el dueño, únicamente se ha cambiado los payasitos, es como un circo, los que lloraban ahora van a reír y sigue siendo lo mismo. Y ahora pues quisiera ver sobre el gobernador, siendo el gobernador que salió, que no sé si la consigna dejó pasando, en qué banco dejó los 42 o 43 millones que dejó el presidente Noboa cuando vino de visita a Loja. Eso nos buena tarde.
0: Muy bien, a usted. Gracias, y ya era un tema que lo analizábamos al inicio, no sé si nos estaba escuchando el oyente, pero ahí está lo que acaba de decir usted, ¿no?
1: Sí, sí, ya hay alguna otra aspirante, parece que, que la señora ex gobernadora podría tomar las riendas de otras candidaturas, que a lo mejor podría ser una mejor carta
0: para la prefectura,
1: para ADN, eso ya lo deciden ellos. Lo que decía el ciudadano últimamente, no son 45 millones, 48 millones, todos los días rezaban el Padre Nuestro, inclusive la ex gobernadora, todos los funcionarios, 48 millones. Bueno, ya creo que hay que descontar 600 mil, porque me parece que en los próximos días se inicia la construcción del puente en
0: el río
1: Malacatos. Ya son unos 600 mil menos, ya unos 47 mil 400 faltan por invertirse nomás. Yo creo que en los próximos 10 años a lo mejor ya los tendremos.
0: Complicado. Licenciado Salazar, muy agradecido por habernos acompañado. Habrá tiempo para seguir conversando de estos temas. Son temas que están ahora mismo en la palestra pública y por eso los hemos conversado. Muy agradecido.
1: A usted muchas gracias, como siempre, las órdenes.
0: Gracias, licenciado. Vamos a la pausa. Enseguida volvemos para conversar con el doctor Jesús Cárdenas, aspirante a la alcaldía del Cantón Loja. Volvemos.
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8: Muy bien, estamos de vuelta, de retorno para continuar en esta hora de la tarde aquí en Bacana 100.5. Nos acompaña en este espacio de noticias el abogado Jesús Cárdenas. Con él vamos a hacer información, sobre todo para abordar algunos temas importantes. En una conversación anterior habíamos topado algo sobre el turismo. Y ahora pues nos gustaría también topar otros temas importantes en caso de llegar a la alcaldía de Loja, le toca resolver y quisiera empezar sobre todo por lo que pasa en nuestra ciudad. Tenemos barrios con alcantarillado sanitario colapsado, tenemos aquí mismo en el centro de la ciudad, lo decía yo esta mañana, un río totalmente contaminado. No se ha podido resolver sobre todo estos problemas tan básicos, abogado Cárdenas, como es los servicios básicos, alcantarillado y agua potable. Empecemos por ahí, en ese sentido, en su plan de trabajo, ¿qué tiene previsto hacer? Ya conocemos lo que ha pasado, el mal. Sin embargo, pues también queremos escuchar de los candidatos cómo están preparados para ir dando soluciones al respecto. Buenas tardes, estimado Jesús, qué gusto saludarlo.
9: Muy buenas tardes, Daniel, qué gusto y qué honor para mí recibir tan cordial invitación a este prestigioso espacio de información dentro de Radio Bacana. Y muy buenas tardes a toda la ciudadanía de Loja que está del otro lado de la sintonía. Mira, los problemas de Loja son muchos, son demasiados, y si nos ponemos a enumerarlos no acabamos.
8: Se nos acaba el tiempo.
9: Se nos acaba el programa y se nos acaba la tarde y nos da la noche, ¿no? Uh-huh. Pero la idea es siempre buscar soluciones a los problemas. Por eso el eslogan de nuestra precampaña, el eslogan de este proyecto político, el eslogan de este proyecto de ciudad es Jesús resuelve, porque estamos aquí para resolver los problemas de Loja.
0: alejados del populismo, alejados de la demagogia, no prometemos elefantes blancos, no prometemos grandes construcciones, sino solucionar los problemas que aquejan a la dignidad humana de los ciudadanos de Loja. Los lojanos hemos perdido la calidad de vida. Eso está claro. Agua potable, servicios básicos, conexiones para el comercio, vialidad y un etcétera de cosas más, José Daniel. Por eso a la gente hay que decirle la verdad. Ahora, yo no quiero ahondar necesariamente en los problemas y en los retos que tiene la administración, porque para mí no es un obstáculo. Para mí es una oportunidad para proyectar a Loja, a lo que digo siempre, a convertirse en una ciudad a la altura del mundo. Y créeme, José Daniel, que cuando digo eso, lo creo de verdad. Y es por eso que yo digo siempre, alejado de la demagogia y del populismo, el dinero alcanza cuando uno gestiona, cuando uno sabe golpear puertas. Porque la primera pregunta que me hace la gente siempre a mí y a todos los candidatos, solo que la diferencia entre el resto de candidatos populistas y esta candidatura de Jesús Cárdenas López es que nosotros no mentimos, no le mentimos a la gente. Entonces, cuando a otros candidatos les preguntan, ¿pero de dónde va a sacar el dinero? Y se atascan. Yo la respuesta la tengo siempre. El dinero tiene que ser gestionado. Y por eso siempre he dicho yo, primero hay que solucionar el problema del municipio como institución, ¿no? De eso hemos hablado muchísimas
8: veces.
0: Pero
8: vamos al tema que le preguntaba. A mí me preocupa, sobre todo, y antes nos decían que por eso también no hay que olvidar, que éramos una ciudad ecológica, ¿no? Una ciudad limpia, una ciudad como Cuenca.
0: Correcto.
8: Que veíamos, y Cuenca por lo menos se ve los ríos cristalinos, usted camina por la orilla de los ríos y todo, y usted ve el agua cristalina, los senderos bien mantenidos, pero aquí no. Entonces, vamos por ahí. Antes de eso, démosle el paso al oyente, y ya se fue un ratito, luego abrimos las llamadas para que la gente también intervenga. Le decía para no ir con esta idea. Los ríos están muertos, contaminados, aguas que usted las ve. Hoy recorrí a propósito de eso, desde el puente Lea hasta la 10 de agosto para ver los ríos, y es un olor insoportable. 10:30 de la mañana, que incluso hice un videíto ahí. ¿Cómo resolver esos problemas? El río Malacato, los dos juguetones riachuelos, que incluso está en parte de nuestra identidad, de nuestra cultura, de nuestro himno, de las canciones más prominentes, de los artistas lojanos, están muertos.
0: Mire, José Daniel, las oportunidades que tiene Loja para proyectarse, como lo dije hace un momento, como una ciudad a la altura del mundo, son infinitas. Es decir, tenemos las oportunidades ahí. Tenemos que dejar de ver los problemas de Loja y empezar a ver las soluciones. Resolver las cosas para proyectar nuestra ciudad como lo que merece ser, una ciudad a la altura del mundo. El potencial de nuestros ríos, de nuestra naturaleza.

0: más en Cuenca. Entonces, para que nadie se sienta herido, me quedo en Cuenca. Mira, José Daniel, Cuenca, nuestra ciudad vecina, la ciudad de los cuatro ríos. ¿Por qué los problemas que pasan en los ríos de Loja no pasan en Cuenca? O sea, ¿tan distinta es Loja para que nosotros tengamos problemas que Cuenca ya los ha solucionado? Se trata de gestión, de liderazgo, de saber organizarse. ¿Por qué te digo eso, José Daniel? Hemos tenido últimas administraciones incapaces, y te lo digo así, incapaces, José Daniel, de mandar, y no tienen que irse ni siquiera lejísimos, no te digo que a los dos puentes, de mandar sencillamente aquí, al Parque de la Tebaida, a limpiar el desarenador del Parque de la Tebaida, el Parque Lineal, ¿no? O sea, hemos tenido la incapacidad de poder liderar una transformación desde el municipio como institución para con liderazgo decir, vamos a manejar un proyecto de prevención de cuidado de los ríos. Porque, claro, cuando se viene el invierno, sí somos los primeros en decir, movilicen la maquinaria y que el ejército nos ayude a limpiar los troncos, los palos. Pero ya es tarde, ¿no? Claro. Las cosas hay que atacarlas de raíz. Limpiando primero los desarenadores, empezando... Con el parque lineal, tenemos en Zamora Huayco también tenemos otro desarenador que antes funcionaba como una bellísima laguna que era turística. La gente iba a pasar ahí un momento ameno, senderos y demás. Lastimosamente hoy eso se ha convertido en un en derrumbes, ahí se saca en minas de arena para el municipio. Cosas que a mi opinión no es que estén mal, ¿no? Se debe también obtener el material y demás. Pero necesariamente tenemos que destruir cosas turísticas, parques enteros, para poder obtener el material pétreo, necesariamente el centro de Loja tiene que verse castigado de malos olores, de peste, porque es peste realmente a la altura de la 10 de agosto y bajando hacia el puente de Lea. Todo eso es una pestilencia horrible y un color medio hasta café con gris del agua, ¿no? Que ya ni siquiera puede considerarse agua, ¿no? Eso, lo que baja por ese río es lodo. Por una incapacidad total de un saneamiento ambiental, con liderazgo.
1: Ahora, ¿qué hacer? Ahí que las aguas que yo observaba incluso esta mañana, que desde el Hospital Isidro Ayora van directamente al río, desembocan al río, más arriba ves de hoteles, desembocan al río, ¿quién controla eso? ¿Por qué no se han construido los colectores? Que es lo que dice la gente que puede ser una solución, pero para eso también se necesitan algunos kilos de milloncitos.
0: Mira, José Daniel, lo primero que tenemos que hacer es dar solución a lo yo lo digo siempre, devolver la dignidad a las familias lojanas. Por eso es que esta propuesta de Jesús Cárdenas López, el proyecto que yo lidero, este proyecto de ciudad, sigue creciendo en las encuestas y la gente lo ve con los mejores ojos, ¿sí? Dando gracias a Dios, a la Virgen del Cisne y con el apoyo de nuestra gente. Puedo decir con orgullo que nosotros estamos seguros que vamos a llegar a la alcaldía el próximo año y empezaremos a trabajar desde el primer día del 24 de mayo del 2027 en pro del desarrollo de Loja. Mira, José Daniel, mientras otros candidatos o aspirantes a candidatos a la alcaldía de Loja hablan de construcciones grandes que además son irrealizables porque no hay el presupuesto, maquillan cifras, proponen... parques de frutas, cosas que son realmente reírse de nuestra gente, cuando lo que tenemos que hablar es de devolver la dignidad. Y devolver la dignidad es la construcción inmediata de los colectores marginales, de los colectores marginales hasta la planta de tratamiento de aguas residuales. José Daniel,
1: la planta de tratamiento está ahí.
0: Menos del 20% de su capacidad.
1: Exactamente.
0: O sea, millones de dólares en la planta de tratamiento de aguas residuales para que ni siquiera se la utilice, ¿no? Lo que tenemos que hacer es conducir todas esas aguas directamente con los colectores marginales hacia la planta de tratamiento de aguas residuales. Y te digo algo, ya no solo hay que hablar del centro de Loja. ¿Sí? No solo hay que hablar del centro de Loja, porque estos dos ríos es urgente.
1: Pero esto viene.
0: Es urgente.
1: Sí, pero esto viene desde arriba.
0: A eso voy.
1: Desde el Capulí.
0: Por favor, correcto.
1: Pero todo eso se arroja al río. Si usted va a Sierra Nevada, que esto está
0: al frente del parque.
1: Se arroja. Pero aquí usted va.
0: No te vayas tan lejos.
1: Ahí a la puerta de la ciudad.
0: Correcto.
1: Solo váyase ahí un ratito y ve ahí cómo van todas las aguas directas. Directamente a la.
0: José Daniel, tenemos que preocuparnos de eso de manera urgente. Pero sobre todo y de manera muy importante, los colectores marginales para todo el lado occidental, toda la parroquia Sucre, la quebrada Xuxuhuayco. Tú ponte a conversar con cualquier persona en la parroquia Sucre, te dice, no hace más de 10 años nosotros lavábamos ahí la ropa, claro, jugábamos en la quebrada Xuxuhuayco. Uh-huh. A día de hoy, pero ni siquiera puedes acercarte a la quebrada.

0: parada Xochihualco por la pestilencia, por las aguas podridas, ¿no? ¿Y eso de quién es culpa? De la administración municipal.
1: Es una contaminación.
0: De la administración municipal. Por eso yo lo he dicho muy claro. La ejecución de nuestro proyecto triple A. Agua potable, alcantarillado y asfaltado. Yo no me voy a poner a hablar aquí de otras cosas irrealizables sin antes devolverle la dignidad a las familias lojanas. El proyecto prioritario de Jesús Cárdenas López, este proyecto de ciudad, es garantizar que en nuestros 4 años de administración, cuando acabemos los 4 años de administración, no le vuelva a faltar una sola gota de agua a ningún hogar lojano, José Daniel. Yeah. En el tema de alcantarillado, que nunca más un terreno fruto de una vida de trabajo se hunda o se deslice por falta de alcantarillado. Y sobre todo, asfaltar las calles de Loja, José Daniel.
1: Muy bien. Ahora, aparte de eso, tenemos el problema, los ríos que digo aquí en la ciudad están muertos. Pero también, no sé si tú te has dado cuenta, Jesús, recorre la ciudad. Recorría también esta semana la avenida Manuel Agustín Aguirre, luego bajé a la Cuxibamba y llegué hasta el terminal. A veces me gusta caminar bien de mañana. Entonces, todas esas avenidas se han convertido, Jesús, en basureros. Entonces, yo la pregunta ahí que me pregunto, siempre me la hago ahí, estas plantitas ahí que a veces cuando se acuerdan las podan. Pero la gente también, la falta de cultura, ¿ves? No hay que echarle la culpa solo a la autoridad de turno, pero cuando ya ves que botan basura ahí y no actúan antes, ¿te acuerdas que veías por ahí a los barredores con su escobita barriendo? Ahora han desaparecido, no sé dónde están, ya se jubilarían o ya aplicaron el 70-30 y ya no se los ve, pero todo eso se ha convertido en un basurero. Y abajo en los trabajos también, llegando al terminal terrestre, vea eso, cómo se hicieron, o sea, a la maldita sea la Bartola, pusieron ahí unas veredas, no se llaman veredas, de estos muros que son prefabricados, primero los pusieron, luego pusieron asfalto, las mancharon, o sea, cada cual aquí hace lo que le da la gana.
0: Mira, José Daniel, en redes sociales circula nuestra propuesta de recolectores de basura, de tanques de basura subterráneos, ¿no? De contenedores de basura subterráneos. Yo estuve en Madrid, en España, en una visita técnica para conocer cómo funcionan los sistemas de recolección de basura del mundo y poder aplicar lo mejor del mundo adaptado a nuestra realidad local. Loja tiene que proyectarse como una ciudad del mundo. No puede ser posible que solo siga desarrollándose Machala, que solo siga desarrollándose Cuenca y Loja siga siendo víctima de las peores administraciones municipales, porque somos víctimas del populismo. Somos víctimas de aquellos que nos mienten, que engañan a la gente y no le dicen la verdad. Y yo por eso Jesús Cárdenas López le habla muy claro a la gente. Yo no les voy a mentir, yo no les voy a decir que voy a llegar y voy a construir y les voy a hacer grandes obras y les voy a hacer un nuevo terminal a las afueras de la ciudad. Y No. Aquí se acabaron las dádivas, se acabaron las mentiras y se acabó la política inútil. Yo soy un político inteligente. Este proyecto de Jesús Cárdenas López lo que propone es devolver la dignidad a las personas. Usted me acaba de hablar de la basura. La limpieza de Loja es prioritaria, José Daniel. Por eso es que yo lancé y en redes sociales ya circula este proyecto de contenedores subterráneos. José Daniel, tú me hablas de las plantas que la gente pues ya las ensucia y las convierte en botaderos. Pero dime tú, ¿dónde la gente puede tirar la basura que no sea o en el terminal terrestre o en el mercado mayorista?
1: No hay basureros.
0: Ya se eliminaron los basureros de la Tebaida, se eliminaron los basureros de la Argelia, se eliminaron los basureros que estaban en Zamora Huayco ahí en la cárcel. Todos los basureros de Loja han desaparecido. ¿Dónde bota la basura a la gente? Si no le damos ni siquiera las condiciones de dignidad a nuestras familias para que puedan deshacerse de la basura, claro que sí, de manera responsable, porque Loja tiene que convertirse en una ciudad pionera en reciclaje. Y es por eso que yo he actuado de manera firme, gestionando en Europa, como estuve en Madrid, en España, viendo en esta visita técnica, en este video que circula ya en redes sociales, que mucha gente lo ha visto, de cómo se deben hacer las cosas en Loja. El criterio lo tengo clarísimo. Solo nos falta llegar a la administración municipal y ejecutarlo.
1: Muy bien. No sé si ahí pasamos algún par de llamadas rapidísimo. Habilitamos la línea. Si hay alguna inquietud o también algo que replicar a lo que está diciendo Jesús aquí en este noticiero. Pero para eso también se necesita, para lo que estamos viendo, incluso en estos momentos, autoridad, firmeza de quién está a la cabeza. Porque cuando no hay firmeza, no funcionan las cosas. Contacto telefónico, ¿quién está en la línea? Buenas tardes, que sea rápido.
2: Buenas tardes, muchas gracias al candidato, puntualmente. Los modelos de saneamiento ambiental no solamente implican la recolección. ¿Cómo lo va a hacer? ¿Con qué lo va a hacer? ¿Y qué modelo de gestión va a aplicar? Sabemos que se ha ido a Europa, pero queremos que se aterrice aquí en la ciudad el modelo que lo está explicando. Gracias.
1: Muy bien. Puntual. No sé si hay...
0: Correcto. ¿Qué? No, ¿Hay le respondo? No. Ya. Sí. Le respondo al señor. Correcto. Yo estoy completamente de acuerdo con usted. Mire, y por eso es que tenemos que adaptarlo a nuestra realidad local. Pero déjeme decirle que para ello, por eso mismo es que la idea tiene que ser una idea nueva, un proyecto nuevo. Tenemos ya un estudio que nos demuestra que la recolección puerta a puerta, como se hace hasta el día de hoy, es ineficiente a día de hoy, siglo XXI, y cómo funciona la ciudad. No hace falta que haga, pero déjeme decirle, no hace falta que hagamos ningún estudio, no hace falta que lo diga yo. Lo palpa la gente en la realidad, en el día a día. Claro. Que los recolectores de basura no se avanzan, que los colaboradores de la municipalidad tienen que correr de un lado a otro, juntar todas las fundas de basura de una cuadra en una esquina para que el camión pase. Y es todo un desastre y un desorden. Lo que tenemos que hacer es aplicar modelos en los que invitemos a la gente, y perdóneme usted, también pues toda la gente de Loja que me está escuchando compartirá conmigo que la indisciplina tiene que acabarse. Claro, la indisciplina tiene que acabarse. Y empiezo con un ejemplo, y no me entretengo, créeme, José Daniel, y pongo un ejemplo comparativo contundente. Como la gente que se sube en las veredas con sus carros, ¿no? Aquí por el centro de Loja hay un montón de gente que se sube en las veredas y aquí no ha pasado nada con la idea de, espérenme un ratito. No, a ver, señores. La disciplina como autoridad tiene que aplicarse, y lo mismo tiene que aplicarse para el tema de recolección de basura. Como dice el señor, los proyectos de saneamiento no tienen que ver solo con la recolección, sino también con el tratamiento de esta basura. Claro. ¿No?
1: Muy bien. Jesús, con eso nos quedamos. Lamentablemente el tiempo en radio es bastantísimo corto, y pues hay que seguir conversando estos temas. Tengo claro, ojalá todo eso, el momento que llegue, pues por voluntad de Loja, no solo la alcaldía de Loja, eso se haga realidad.
0: Me gustaría, José Daniel, que en la próxima podamos conversar el tema turístico, que es un tema que a mí me encanta, y es uno de los grandes proyectos que yo propongo para Loja.
1: Muy bien, ese queda pendiente, anotado aquí en nuestra.
0: Muchas gracias,
1: José Daniel. Gracias, Jesús, por acompañarnos. A ustedes vamos a una última pausa de carácter comercial y enseguida regresamos.
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7: Muy bien, estamos llegando a la parte final. Queremos agradecerles por su amable sintonía. Dios mediante, nos encontramos mañana en este mismo punto del dial. Hasta que eso ocurra, excelente resto de tarde, que estén bien. Ya vienen por acá nuestros compañeros con Enfoque Nocturno. Hasta eso, un abrazo. Hasta mañana.

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0: Amigos de Radio Bacana, bienvenidos, buenas noches a su espacio Enfoque Nocturno. Estamos empezando el programa este día jueves. La jornada informativa obviamente está marcada, entre algunas otras cosas, la salida de Diana Tamait del Consejo Nacional Electoral. Pero para profundizar en ese tema, antes hablemos sobre, yo creo, un tema interesante que es de resaltar y muy loable, el tema de donación de sangre. El 14, ese domingo, se celebra el Día del Voluntario, del Donador Voluntario de Sangre. Es un reconocimiento que se hace a la gente que se dedica o le gusta hacer este servicio social de manera permanente, y hoy hubo una campaña de donación en el vestíbulo municipal, en donde se hacía una especie de conmemoración a esta actividad tan loable. Margarita, buenas noches. Para hablar sobre el tema del CNE, te dejo primero para que puedas saludar a la audiencia.
1: Así es, Wilson. Muy buenas noches a todos los amigos que se conectan ya a su programa Enfoque Nocturno. Como siempre, es un gusto acompañarlos el día de hoy, invitados a ser parte de este su programa, de este diálogo, a través del 2725-400 y al WhatsApp. Nos pueden hacer llegar sus mensajes de texto al 0999-434095. Y recordarles también que estamos en todas las redes sociales como Facebook, Instagram, TikTok, X y YouTube, como Radio Bacana 100.5 FM. Sí, justamente como lo mencionaba Wilson, es súper importante resaltar estos temas que se dan, sobre todo en cuanto a la solidaridad. A veces hay este tema de los tipos de sangre que son bastante especiales y raros a veces. Es súper, ¿por qué no decirlo así?, apelar a la solidaridad y sobre todo entendiendo el papel que hace la Cruz Roja. Y a veces cuando se puede, ¿por qué no?, donar un poquito de sangre, no nos va a hacer mal.
0: ¿Se ha donado usted?
1: No puedo donar.
0: Yo alguna vez quise donar, no sirve su sangre, mi hija. Entonces, desde ahí ya no he intentado más. Pero, y claro, es muy, muy, muy loable lo que se hace por parte de la gente que tiene esa costumbre. Hay gente que tiene su carnet de donador por años y años y años. El tema, como les decíamos, la salida de Diana Tamait de la presidencia del Consejo Nacional Electoral es bastante complicado, porque no sale de un consenso, aunque la votación así lo determina. Pero ayer hubo primero una sesión donde hubo acusaciones, intercambio de criterios un poco elevados de tono, y lo que desembocó hoy en la salida y la elección del nuevo presidente del Consejo Nacional Electoral. Hay que determinar o recalcar que venían ellos en una prórroga de 2 años casi.
1: Un poco más de 2 años.
0: Porque su periodo designados en el 2018 había sido para 6 años. Y como había este conflicto de la entidad que determinó, elegía.
1: Sigue existiendo.
0: Claro, pero había entonces, entró en esa fase de que lo cuestionaban al Consejo de Participación Ciudadana, que son los encargados de designar. Se iban prorrogando hasta que no sabemos el trasfondo de eso tampoco.
1: Claro, alguna
0: ¿qué,
1: vez
0: ¿qué
1: también
0: les motivó?
1: La consejera Nájera incluso indicó que en una ocasión también ellos trataron de instalar la sesión para tratar justamente la presidencia, porque ya estaban como justamente ya más de 2 años prorrogados. Entonces, y ellos decían que no era posible porque no estaban principalizados. Recuerden que últimamente la señora Tamaín lograba obtener mayoría con los votos de los suplentes. Y el día de ayer prácticamente estuvieron todos los principales y por eso hubo este conflicto también, que quería estar presente una de las consejeras que no pudo. Pero por este tema también se suspendió la sesión el día de ayer, ¿no? La dejaron sin quórum a la señora Tamaín, y el día de hoy se oficializó lo que ya se venía, incluso salió en ciertas redes que ella ya había renunciado por parte de la CNE, del CNE, se hizo nuevamente un comunicado que esto era falso. Sin embargo, a las horas de la noche también salió un comunicado que ella estaría por renunciar. Sin embargo, vemos que la decisión la tomó en el pleno del Consejo Electoral el día de hoy, y con esto se termina la etapa o lo más de 8 años que estuvo al frente la señora Tamay, bastante cuestionada, por cierto.
0: Dentro de un proceso aparte cuestionado, porque mira, aquí encuentro un dato, dice: por norma legal en el Ecuador, las autoridades electorales no suelen ser removidas o cambiadas en medio de la organización de comicios, clave para evitar inestabilidad técnica. Con la reciente ejecución de las elecciones generales, el proceso de transición se desplaza cronológicamente para garantizar que el calendario electoral y la entrega de credenciales a los nuevos mandatarios y legisladores se cumplan sin contratiempos, una vez que el Consejo de Participación Ciudadana y Control Social concluya la fase final de concursos de oposición y méritos y la Asamblea Nacional posesione a los ganadores, se concretará la salida definitiva de Diana Tamayit y el resto del actual pleno del Consejo Nacional Electoral. Es algo que todavía, si bien
1: no podría darse,
0: si bien se dio la parte legal para consolidar que esto se dé de esta manera, como nos cita acá esta parte, yo creo que falta aún la intervención del Consejo Nacional Electoral. Entonces, por eso digo, ¿de dónde viene la necesidad de cambiarla a la presidenta en pleno proceso, en la fase, creo que ya muy, muy, muy cercana a un proceso electoral?
1: Claro, y justamente lo que veíamos de redes y en las noticias también, que el hecho de haber tomado la decisión de alguna manera dejar de fuera de la carrera electoral, en este caso a Construye y a Unidad Popular, justamente fue Unidad Popular la que le restituyeron nuevamente que pueda su participación en las elecciones. Aparte de este expediente, es lo que la señora Nájera, la consejera Nájera, siempre fue crítica, y es aquí donde ella aduce que está el problema, la raíz de todo el problema, por lo que no se han hecho el debido proceso, ¿no?, para llevarlo. Entonces, siempre se la vinculó bastante cercana al gobierno, ¿no? Pero, en fin, veamos qué pasa más adelante.
0: También, en esta fase de un proceso electoral, previo a un proceso electoral, llama mucho la atención, ¿no? Muy aparte de que haya sido muy cuestionada a Tamayit, se suponía que venía cumpliendo bien su tarea de presidenta del Consejo Electoral en una... por no decirlo un poco camuflado, venía cumpliendo lo que desde la línea gubernamental se le decía.
1: Así es, o te alineamos.
0: Y eso es más extraño que la hayan sacado cuando se suponía que venía cumpliendo de esa manera, ¿no?
1: Claro, y es bastante cuestionable, y sobre todo llama mucho la atención que en medio de un proceso electoral se den estas decisiones. Usted lo acaba de mencionar, que tendríamos que esperar el pronunciamiento a ver si es factible, si es legal, o se pueda restituir nuevamente la presidencia de la señora Atamaí. Sin embargo, también recordemos que a partir del... Siempre se dijo, ¿no?, que se ha dicho que en temporada electoral la máxima autoridad en cuanto a las decisiones que tienen que ver con las elecciones justamente es el CNE, y en este caso la presidenta. Entonces no sabemos ahí cuál es la contradicción de la norma, ¿no?
0: Otro dato: el concurso de renovación que hace el Consejo de Participación Ciudadana. La ley ecuatoriana manda a realizar una renovación parcial del Consejo Nacional Electoral, cambiar a 2 de sus miembros mediante sorteo a los 3 años y una renovación total al cumplirse los 6 años de periodo. El Consejo de Participación Ciudadana y Control Social es el organismo encargado de llevar a cabo el concurso público de méritos y oposición para elegir a los nuevos consejeros. No obstante, este proceso ha sufrido constantes interrupciones, suspensiones por acciones de protección judicial, pugnas políticas internas y cambios de cronogramas, lo que ha retrasado la salida de las actuales autoridades. El conflicto empezó cuando empezaron a querer deslegitimar lo que tenía que hacer el Consejo de Participación Ciudadana.
1: Claro, y más que todo es, vemos que todo el Consejo de Participación Ciudadana, a partir del, digámoslo así, del Trujillato, no venía ya funcionando para...
0: No alzaba cabeza.
1: Era que de alguna manera destituían titular tras titular y tras titular. Creo que ha sido la institución en la que más presidente del Consejo de Participación Ciudadana vemos, yeah, que está también, yeah, con tiene que ver el caso de la Liga Azul, el caso del
0: se ha tratado de desdibujar lo que el espíritu que tenía el Consejo de Participación, ¿no? Cayó en un bache de falta de credibilidad en algún momento también, y ahora es como que de dónde aparece y toma decisiones. Y
1: ahora dice que no pueden, primero porque estamos primero nosotros. Cuando también vemos que alrededor del mismo CNE se han tomado decisiones que en la norma no se pueden. Recuerde usted en las elecciones pasadas cuando se tomó la decisión de que no se tomen fotografías. Se supone que no se puede tomar estas decisiones ya cuando se está dentro de un proceso electoral.
0: O sea, hay cosas como esas que llaman la atención, ¿no? Y lo que más grave sería, por esta inestabilidad institucional, es que con el cambio de un nuevo presidente empiecen a cambiar a los directores provinciales.
1: Y de hecho se manifestaba también en los medios que muchas de las personas, de sus colaboradores y las personas cercanas a la señora Tamay, ya habían presentado la renuncia antes de que se dé la sesión donde ya se oficializó la remoción de la presidenta.
0: Claro, y imagínense que vuelvan, que empiecen a cambiar directores provinciales.
1: Y a estas alturas, cuando ya estamos a 5 meses de las elecciones, la inestabilidad en la que se van a venir, realmente queda muchas dudas, porque estaría en juego la transparencia de las elecciones.
0: Y uno se sigue preguntando qué hay de fondo en cambios de
1: tan drásticos,
0: claro, de esta magnitud, en donde obviamente el proceso electoral, si ya se vio atentado democráticamente en un anticipo de fecha para noviembre, con este tipo de cosas se va aún más.
1: La desconfianza va a crecer aún más. Esperemos que las decisiones que tomen sean en bien del proceso, y sobre todo para que se siga manteniendo la credibilidad que deben tener las instituciones de electorales.
0: Margarita, vamos a la pausa. Nuestra invitada sea de hoy, ¿quién es?
1: Hoy nos acompaña...
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4: Seguimos, amigos de Radio Bacana. Está con nosotros nuestra invitada, se trata de María Fernanda Cuenca. Ella es parte de el ¿cómo se llaman estas comités?
5: Un frente femenino, colectivo de un frente femenino.
6: Buenas noches.
4: De Renovación Democrática.
5: Sí.
4: Antes, María Fernanda, lo que queremos es explicar, ¿no? Hay una apertura total, este medio de comunicación, este espacio principalmente, para las personas que deseen intervenir, deseen hablar, siempre están las puertas y los micrófonos abiertos. Buenas noches, María Fernanda.
6: Buenas noches, mi querido Wilson, Margarita, a la importante audiencia de Radio Bacana. Para mí es un honor estar en estos espacios de comunicación, sobre todo porque Radio Bacana es muy querida por los lojanos. Como usted lo mencionaba, vengo en representación del Frente Femenino Unidas por el Cambio, también por un grupo de colectivo denominada Loja Renace. Todos estos grupos pertenecen y son adherientes al partido político liderado por el doctor Patricio Valdivieso, Renovación Democrática. Y bueno, yo muy grata, sobre todo, que nos brinden estos espacios, que más allá, si no hay una inclinación política, siempre se mantiene el respeto y la opinión de la ciudadanía, que en este caso vengo como una ciudadana.
4: Ahora, es importante la incursión de las mujeres en política, ¿no? Más allá de que sea una necesidad, que en la papeleta haya una equidad en ese sentido, siempre es importante que las mujeres puedan intervenir, y no necesariamente para una candidatura, o sí, que puede ser algo que lo puede aspirar cualquier persona, pero esa intervención, esa incursión en poder estar preocupado, cercano a los problemas de una ciudad. ¿Cómo usted se logra inmiscuir en esto? ¿Qué la motiva para empezar a participar en política?
6: Le comento, mi querido Wilson, que en esta semana, el 9 de junio, estuvimos celebrando el primer voto femenino. Como es de conocimiento público, Matilde Hidalgo de Procer, en el año de 1924, fue la que generó e impulsó esta batalla política, y a todas las mujeres nos ayuda a recalcar sobre todo el tema de ser lojana y sentirme en esa representación de decir, puedo liderar o puedo generar un espacio político para las mujeres. En el 2008, de igual manera, fue la primera constitución donde se la pudo tomar en consideración el tema de la paridad de género en el ámbito político. Y mire que hasta el 2020 recién hubo el Código de la Democracia, donde se pudieron determinar los porcentajes para que las mujeres podamos representar de manera política. Ahora ya hay las nuevas reformas, donde tiene que haber un 50%, pero es importante que estos espacios también las mujeres, como conocedoras, como la parte humana, como madres de familia dentro de los diferentes ámbitos, podamos representar y decir si podemos cumplir un eje importante dentro del rol político.
5: María Fernanda, como ya lo mencionaba, ustedes están adherentes, ¿no?, a un proyecto político. ¿Qué les motiva a ayudar, a adherirse justamente al proyecto del doctor Patricio Valdivieso?
6: Hemos visto en el doctor Patricio Valdivieso tres ejes importantes, tres características que nos ha gustado para poder reconocerlo como un líder. La primera, que es una persona conocedora de las leyes, capaz para ocupar un cargo como la alcaldía de la ciudad de Loja. Otro punto importante, que es una persona humana, con buenos valores, y sobre todo que maneja una política con responsabilidad. Entonces, todos estos grupos adherentes que nos mantenemos en alianza con Renovación Democrática, con el apoyo que viene impulsando a la alcaldía del doctor Patricio, nos ha generado eso, la confianza de poder creer en una persona que no nos miente y sobre todo que siempre se mantiene dentro de un discurso con respeto, sin marcar ni señalar absolutamente a nadie.
5: ¿Cuáles han sido los ejes a los que ustedes han llegado de alguna manera a acuerdos, no?
6: Más allá de acuerdos, lo que se ha podido es establecer este tipo de proyectos. El doctor Patricio, dentro de su plan de trabajo, tiene a bien dentro del CASMUL crear una Secretaría para la Mujer y la Familia. Ese proyecto a mí me parece increíble porque más allá de defender el punto de una mujer, se va a defender el derecho de género. Es decir, puede ser a hombres, a mujeres, a niños, a adolescentes, pero no solamente desde un punto de decir, voy a presentar una denuncia y vamos a comunicar a las autoridades pertinentes, sino más allá de, mediante redes de apoyo, generar un apoyo con psicólogos profesionales y con trabajadoras sociales que puedan conllevar un trabajo conjunto para poder sacar dentro de este vínculo vicioso que es el maltrato, y poder generar esta ayuda. También el CASMUL tendrá, por intermedio del doctor Patricio Valdivieso y sus obras y sus proyectos, tendrá un apoyo significativo con comedores comunitarios, como les mencionaba, redes de apoyo y proyectos que ayuden a grupos vulnerables.
4: Porque, por ejemplo, hay un Consejo Cantonal de Prevención contra la Violencia de Género que viene haciendo lo que usted autorizaba, ¿no? Es un organismo que se da la vuelta en sí mismo y no logra solucionar cosas prioritarias que son en temas de manera urgente. O sea, un caso de violencia tiene que intervenir de manera inmediata las autoridades ahí.
6: Sí, claro que sí, mi querido Wilson. O sea, a mí lo que me llama la atención muchísimo en el ámbito de que, como yo, profesional del derecho, y hemos manejado el tema de voluntariado en defensa de los derechos de género, es de que cuando se presentan esas denuncias solo quedan en denuncias. El que se adelantó a denunciar es el que tiene como la credibilidad para que las autoridades hagan algo. Entonces, lo que nosotros hacemos dentro de estas redes de apoyos que ya lo venimos generando es ayudar a la víctima, a la real víctima, mediante profesionales adecuados, a generar un espacio, sobre todo de paz, para poder salir de la situación en la que está siendo víctima.
4: ¿Entiende ustedes? ¿Conocen temas de estos? ¿Han recorrido los barrios? Entiendo, están junto al candidato aspirante a la alcaldía de Loja con el doctor Patricio Valdivieso. ¿Hay casos sobre eso? ¿Hay temas reales sobre esos que pueden necesitar una creación, que justifiquen la creación de una oficina de este tipo?
6: Sí, le comento que es como son más de 200 barrios que el doctor se ha venido recorriendo, y no desde ahora, es un proyecto que él ya lo viene manejando desde algunos años atrás. Los casos son eminentes. El doctor, inclusive dentro de su rama del derecho, ha tomado estos casos para ayuda en el tema de labor social sin cubrir ningún tipo de valor. De la misma manera, profesionales que estamos junto a él, venimos realizando esta actividad. Si bien es cierto, hay un dicho que dice que tu mano derecha no se entre de la izquierda. Nosotros no lo mantenemos en un ámbito público porque esto es un tema de labor social, de ayuda comunitaria, que no queremos recalcarlo dentro de las redes sociales.
4: Pero sí es un problema que está ahí presente.
6: Es una problemática muy grave en realidad. El tema de la violencia, inclusive si involucramos el tema de la violencia de género en el ámbito político, en las elecciones anteriores, dentro de un estudio en la UTPL, el 65% de violencia de género fue hacia las mujeres. Y un 52% fue mediante una discriminación y levantaron calumnias en contra de las candidatas políticas que eran mujeres. Entonces, sí son temas que son alarmantes. Lamentablemente, la sociedad no concientiza el tema de que hay enfermedades psicológicas, y eso lo pasamos como un día a día.
4: Claro,
6: el tema del bullying, la violencia.
4: Terminamos normalizando cosas.
6: Normalizamos todo este tipo de situaciones. Sí.
5: Y ahí justamente lo que usted es importante recalcar, que no se debe justamente actuar cuando ya suceden este tipo de situaciones, sino trabajar en la prevención, que es muy importante.
6: Sí, trabajar en la prevención desde los colegios. Les comento que no solamente es en la edad adulta, ahora el tema del bullying, sobre todo para las niñas, en una edad donde están hormonalmente acogidas, agobiadas, que les digan gordas, que les digan feas, que les pongan apodos, en realidad genera, y sobre todo por la asequibilidad que tenemos todos al tema de las redes sociales, puede causar hasta un tema de suicidio. Entonces, este tipo de prevenciones yo creo que sí nos ha generado que nosotros podamos tener una inclinación más humana hacia el candidato, hacia el doctor Patricio Valdivieso, y eso es lo que nos ha gustado. Adicional a este tema de la prevención, nos gusta mucho el ámbito de que él ha sido deportista. Entonces, el apoyo a los deportistas también se maneja en un aspecto muy importante dentro de su proyecto de trabajo.
5: Ahora hay ahí podríamos decir una interrogante o una inquietud, por así decirlo. Todo lo que usted nos comenta son proyectos sociales,
6: ¿no? Sí, ¿cierto? Son proyectos
5: ahora,
6: sociales.
5: ¿Han conversado o tienen algún proyecto que vaya enfocado en esto? ¿Cómo lo van a llevar? Porque entendiendo que ahora se tiene la obligatoriedad del 70-30, ¿cómo o tienen algún proyecto, están trabajando en esto? Lo han analizado.
6: Le comento, mi querida Margarita, que esta semana tuve comunicación con un grupo de madres de jóvenes autistas acá en la ciudad de Loja. Estas madres de familias es preocupante porque golpean las puertas a todas las instituciones y nunca son escuchadas. El autismo en la actualidad, por ponerlo así dentro de una perspectiva de vulnerabilidad, no es reconocido en ninguno de los sentidos para la protección que este grupo lo necesitaría. Entonces, este proyecto lo vamos a trabajar y se lo va a exponer al doctor Patricio. Yo sé que él va a tener la asequibilidad y sobre todo la propuesta de poder dar una solución, porque eso es lo que él viene trabajando. En proyectos desde la necesidad de la gente, no desde lo que nos podríamos imaginar ni dentro de un escritorio. Él conoce la problemática para poder dar una solución, y eso es lo que nos motiva también.
4: Como colectivo de mujeres, están ustedes muy ligadas a la parte social, por lo que veo, ¿no?
6: Claro que sí, eso es lo que más nos impulsa, el tema del ámbito social, como madres de familia, como profesionales, como hijas, dentro de la ciudadanía, del conocimiento que venimos adquiriendo en base a cada uno de estos recorridos, nos comenzamos a inclinar dentro del ámbito social y del apoyo a estos grupos. Si bien es cierto, no lo hacemos en un tema de campaña, sino lo hacemos con el tema de voluntariado, como les mencionaba, pero sí dentro de los proyectos ya políticos, porque se necesita de la política para poder ejecutarlos con una mejor eficacia. Entonces, ahí está
4: claro,
6: el doctor.
4: Es que mucho se ha satanizado el tema política, hablamos de política y enseguida pensamos mal, ¿no? Pero política es ese concepto de servir, ¿no? Y ahí va dirigido, me imagino, la actividad que ustedes vienen realizando.
6: Sí, si ejecutamos una política buena, respetuosa y responsable, sabemos que vamos a llegar muy lejos y como ciudadanos nos podemos dar la mano de los unos a los otros. Ahora, la parte técnica y sobre todo la parte que lo rodea al doctor Patricio son profesionales que